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3: La 6 con 15 minutos.
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0: Bueno, ya a las 6:18 de la tarde en Luis Potosí, las 6:18 de la tarde. Es momento de presentarlo, ya llegó, ya está aquí Martín Anguiano de la Bombro, quiñá, quiñá.
1: ¿Qué tal? ¿Cómo les va? Bonita tarde, de nueva cuenta saludándoles en este jueves que parece lunes, parece, no sé ya qué pasa, me cambiaron el destino con este descanso media semana. Pero bueno, continuamos, mi estimado Toño Arroyo, por acá en el resto de esta hora, complaciéndoles vía WhatsApp, vía telefónica, así es que a mandar sus mensajillos, que vamos a seguir por acá poniendo sus rolas favoritas, enviando sus saludos, sus mensajes, sus felicitaciones y todo lo que gusten y manden, mi estimado Toño.
0: Así es, muchachos, para que se reporten. Por lo pronto vamos a canción y regresamos, Martín.
1: Venga, pues, venga la canción.

0: 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La 6 con 31 minutos.
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0: Bueno, ya a las 6:34, 6:34, Martín.
1: Tenemos por acá más saludillos para Eduardo Ramírez Chiclitos, que anda escuchándonos esta tardecilla. También a, dice el taxi 3803, al señor Gilberto, chambeando por ahí en esta tarde. Y también tenemos por acá un saludito a toda la gente de Ruta Morales, que andan haciendo las suyas en esta tarde, andan trabajando bastante intensamente, mi señor Toño. Tengo por acá el saludo especialmente, déjame te digo, para la unidad 6072, línea Morales. 6072, línea Morales.
0: Venga, perfecto, pues saludo enorme para ellos, ¿cómo no?
1: Bueno, pues avanzamos con más, mi señor Toño. ¿Qué más tenemos de musiquilla? ¿De qué más tenemos?
0: Vienen los Acosta, Siempre Te Recordaré. Y órale, es un tema clásico que creo que te gusta mucho, así que lo vamos a escuchar.
1: Muy bonita canción.
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0: 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Las 6:45.
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0: Bueno, perfecto, Martín. Solamente restan 5 minutillos ya para llegar a las 7 de la tarde.
1: Ya nos estamos despidiendo prácticamente. Tengo por acá un saludillo bastante, bastante interesante. Vamos a escucharlo así rapidito. Ya me ando por acá pegando con el micrófono siempre. De un pequeñito que nos va escuchando, vamos a escuchar esto.
2: Saludos, Candela. ¿Qué hacen por ahí? Vengo aquí en Capitán Caldera, que hay mucho tráfico. Soy Luca y mi papá me está llevando al parque.
1: Saludito a Luca, que lo estén llevando al parque en este momento.
0: Qué chido.
1: Con bastante tráfico, pero ahí van, ya están cerca. Yo creo que ya llegaron para esta hora.
0: Venga, saludos, Luca, cómo no, con todo cariño. Muy bien.
1: Vámonos, mi señor Toño, viene Juan Ramón Ramírez, José Luis Leura y todo el equipo de Raza en la Noticia. Toño Arroyo regresa con ustedes el día de mañana en punto de las 3 de la tarde. Y yo en un ratito, lo prometo, estaré por acá de regreso en punto de las 8.
0: Bueno, ya lo escucharon, muchachos. Sigan en sintonía de la 94.1. Gracias, Martín.
1: Vámonos.

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1: Miles de kilómetros recorridos, pero escasos resultados para la capital. El alcalde Enrique Galindo acumula 25 salidas, 15 de ellas internacionales, sumando más de 181 mil kilómetros de viaje. Mientras los costos se estiman en millones de pesos por gira, el ayuntamiento no presenta evaluaciones que comprueben un claro beneficio, inversión instalada o recursos gestionados para San Luis Potosí. Los potosinos exigen cuentas claras.
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0: ¿Qué tal? ¿Cómo les va? Qué gusto saludarles. Bienvenidos y bienvenidas a Raza en la Noticia en esta tarde, noche de jueves. Hoy es 17 de septiembre del 2026. Soy Juan Ramón Ramírez y me da mucho gusto encontrarnos a través de la señal del 94.1 de FM Candela San Luis Potosí con lo más importante que ha acontecido en el ámbito local, nacional e internacional. Luego del día de asueto, por el día de la independencia, el inicio de la independencia en México, luego de estas fiestas patrias y el sabor muy mexicano, luego de los gritos de independencia desde el Zócalo de la Ciudad de México con la presidenta de México, Claudia Sheinbaum Pardo, desde el balcón principal del Palacio de Gobierno en Plaza de Armas aquí en San Luis Potosí, por el gobernador del estado, Ricardo Gallardo Cardona, y por los alcaldes de los municipios potosinos, de los municipios mexicanos, y esto fue una gran fiesta en todo nuestro país. De las pocas fechas donde todavía se puede destacar la unidad nacional. Los mexicanos y las mexicanas, orgullosos de serlo, salieron a sus plazas, salieron a acompañar a sus gobernantes, independientemente de los colores, es la realidad, y se unieron en el festejo patrio. Es de destacar, de verdad, cuando suceden cosas así, es importante también compartirlas por el orgullo de ser mexicanos. Pero también tenemos información de lo que se ha generado ya en este arranque, pues le diría yo de semana, pero no, es un jueves que parece lunes, que sabe a lunes para las personas que tuvieron descanso el día de ayer y para quienes tuvieron descanso el día martes y el día lunes, bueno, pues todavía mucho más. Pero bueno, estamos ya en este jueves de reactivación de Raza en la Noticia y tendremos pues el saldo blanco que reportó la Secretaría General de Gobierno en estos festejos patrios en San Luis Potosí. Hablaremos pues cómo Soledad de Graciano Sánchez estará destacando las obras de pavimentación en su segundo informe de actividades. Platicaremos también que el gobernador del estado, Ricardo Gallardo Cardona, pues está trazando ya la ruta de cierre de su sexenio. Empieza el último año de su gobierno. El próximo lunes estará presentando su informe de actividades, el quinto informe de resultados del gobierno del estado. Y bueno, pues viene ya el sexto año del gobierno encabezado por Ricardo Gallardo Cardona. Platicaremos también del Festival del Buen Taco en Villa de Pozos, y también en Villa de Pozos se realizará el Cereal Trail y Pueblos Mágicos. Hoy conversaré también con la directora del Centro de Conciliación Laboral y con el artista mexicano Ricardo Rendón en los próximos minutos. En los temas nacionales e internacionales te saludo como todos los días, José Luis Leura. ¿Cómo estás? Muy buenas tardes, noches.
1: Muy bien, Juan Ramón, gusto en saludarte también a ti y a todo nuestro auditorio. Buenas tardes. Y bueno, Juan Ramón, en temas nacionales vamos a estar platicando sobre la presidenta Claudia Sheinbaum. El día de hoy en su conferencia matutina, Juan Ramón, pues ya le dio por ahí la cara al presidente norteamericano Donald Trump. Esto respecto a las declaraciones que tuvo el republicano, en donde pidió que las autoridades mexicanas pues actúen contra el crimen organizado, Juan Ramón, y los funcionarios que tienen nexos con estos. Y bueno, en la conferencia matutina, la presidenta Sheinbaum afirmó que México no necesita que lo juzguen desde afuera, que se conocen los problemas internos y que se actúa con todos los, en este caso todos los días, hecho que siempre se da a conocer. Y bueno, la mandataria por ahí, evidentemente, Juan Ramón, cuestionó a los Estados Unidos por el ingreso de armas a México de manera ilegal y el trabajo que se está haciendo del gobierno estadounidense para evitarlo. Si te parece, vamos a escuchar las declaraciones de la presidenta Sheinbaum, porque el día de hoy se le fue con todo a Donald Trump.
2: Me gustaría escuchar o ver un reporte de lo que hace el gobierno de Estados Unidos en Estados Unidos. Hemos dicho aquí muchas veces, lo reconoció en algún momento el presidente Trump y se reconoce en un documento de la llamada Sara Antidrogas, de Sara Carter. ¿Qué se está haciendo con el consumo? Porque desde nuestra perspectiva es un asunto de salud pública, de atención a los jóvenes. Porque históricamente ha habido una visión de quién lleva la droga, que evidentemente hay que combatirlo. Nadie está de acuerdo en que se produzca droga aquí para llevarla a Estados Unidos. Y hay que trabajar para que eso no ocurra. Pero ¿qué pasa con quien consume allá? ¿Qué pasa con una visión crítica de por qué se da esta crisis del consumo de opioides? Que proviene principalmente de medicamentos que se autorizaron a pesar de que se sabía que iban a provocar adicción. Porque nosotros en México estamos actuando. Recientemente hubo otra detención de un funcionario de un municipio que se sabía que tenía vínculos, siempre con investigación. Pero, ¿qué pasa del otro lado? Y eso es algo indispensable. ¿Qué pasa con las armas que vienen de Estados Unidos a México? Que sí ha habido detenciones, sí ha habido incautaciones, pero no se podría explicar el poder de fuego que tienen la delincuencia organizada en nuestro país sin el paso de las armas de Estados Unidos a México, de manera ilegal.
1: Así las declaraciones de la presidenta Claudia Sheinbaum, Juan Ramón. Básicamente lo que ha dicho es, pues este problema del consumo de drogas también viene por el consumidor, no nada más por el que la vende, sino también por el que la anhela, la pide y la anda buscando en los Estados Unidos. Así que ya lo ha dicho, es un problema de salud pública que tiene que atender de manera urgente el país norteamericano. Y evidentemente todo esto está en un contexto, Juan Ramón, en donde Donald Trump y la presidenta Sheinbaum, por ahí se dio a conocer que el día de ayer hablaron por teléfono en momentos en los que ambos gobiernos pues se acercan a un acuerdo ya comercial en vísperas de una nueva ronda de conversaciones formales sobre el T-MEC. Así la situación.
0: Bueno, pues el asunto es una realidad. Estados Unidos no ha querido asumir tampoco el papel que le corresponde. Hay una buena cantidad de consumidores y mientras haya consumidores de cualquier tipo de droga, seguirá siendo parte del problema. Y Estados Unidos no ha querido ver, esa es una realidad, el problema y la parte que le corresponde, el asunto de las armas que todavía cruzan de Estados Unidos a México. Recordará que hace unas semanas el secretario de Seguridad y Protección Ciudadana, Omar García Harfuch, hizo un anuncio de una detención y aseguramiento de armas, un cargamento de armas que venía de Estados Unidos en la zona de Nuevo León. Y entonces, pues sí, es bien a gusto y cómodo voltear a ver al vecino, pero hacerte como que no pasa en tu casa, refiriéndonos a los Estados Unidos. En temas deportivos, ¿qué habrá el día de hoy?
1: Estaremos hablando de la selección nacional mexicana. Juan Ramón, faltan 9 días para el debut de Rafa Márquez como nuevo técnico nacional. Y bueno, el día de hoy ha dado a conocer ya su lista de convocados para esta fecha FIFA del mes de septiembre. Y uno de los aspectos más destacados, Juan Ramón, ha sido que ha llamado a 6 futbolistas de las Chivas Rayadas del Guadalajara. Guadalajara básicamente es, en este caso, su principal base de futbolistas para encarar este tipo de compromisos. Va a enfrentar a Colombia el próximo 26 de septiembre allá en Baltimore. Y también llama la atención ausencias como la de Raúl Jiménez, Julián Quiñones y César El Cachorro Montes debido a situaciones físicas. Por ahí también Edson Álvarez y César El Chino Huerta están fuera de la convocatoria, así que estaremos desglosando a detalle qué futbolistas han sido llamados para iniciar este proceso de Rafa Márquez rumbo a la Copa del Mundo del 2030. Colombia también ya dio a conocer, en este caso, a sus lista de convocados. Llama la atención que 4 futbolistas son del fútbol mexicano, juegan en la Liga MX. Ya no juega James Rodríguez, se ha retirado ya de la selección Colombia. Y por supuesto, la polémica que será a partir de ahora la selección nacional, Juan Ramón, porque ya no van a poder disfrutarlo ni por TV Azteca ni por Televisa, porque a partir de esta fecha FIFA de septiembre, la selección nacional mexicana entrará a las plataformas de streaming.
0: Bueno, pues estaremos ahí atentos a las reacciones. Creo que el tema de tela abierta era pues una opción que tenían muchas de las familias mexicanas, pero pues ahora sí, cada vez es una realidad. Hay más gente consumiendo stream, pero todavía no es ese consumo en masa como se hace en la televisión nacional. Es una realidad. Platicamos de eso más adelante. Son las 7:13. Soy Juan Ramón Ramírez. Esto es Raza en la Noticia.
3: ¿Qué sucede en San Luis Potosí?
0: Saldo blanco, reportó el secretario general de gobierno del estado, J. Guadalupe Torres Sánchez, luego de los festejos del grito de independencia y los desfiles en los 59 municipios de San Luis Potosí. Durante el segundo año de trabajo del gobierno municipal de Soledad de Graciano Sánchez, el plan de urbanización se ha cristalizado con proyectos de pavimentación en zonas como la cabecera municipal, Arribas, Guillén, cuarto y quinto plano, División del Norte, Genaro Vázquez, San Felipe, San Rafael, Fracción Rivera, entre otras. En la recta final de la administración estatal se mantendrá el impulso a proyectos de movilidad e infraestructura, además de nuevos programas y obras, dijo el gobernador del estado, Ricardo Gallardo Cardona. El gobierno de Villa de Pozos realizará la primera edición del Festival del Buen Taco los días 18 y 19 de septiembre de las 2 de la tarde en adelante en la plaza principal. Participarán más de una docena de taquerías provenientes de diversas zonas del municipio. Con la participación estimada de alrededor de 1,000 corredores, el domingo 4 de octubre próximo llegará a Villa de Pozos el Cereal Trail Pueblos Mágicos como parte de las actividades de la feria de esta demarcación. En el altiplano, la Fiscalía General del Estado aseguró un vehículo, equipo táctico, cargadores y cartuchos útiles tras cumplimentar una orden de cateo en un inmueble ubicado en la zona centro de Matehuala.
3: Nacionales.
1: Y continuando con información nacional, Mario N., alias La Fiera, y Juvenal N., alias El Coreano, fueron detenidos en Guadalajara, Jalisco, por su presunta participación en una organización dedicada a realizar extorsiones contra 77 sucursales del sector cárnico. De acuerdo con Omar García Harfuch, ambos contaban con órdenes de aprehensión por los delitos de extorsión agravada, homicidio y asociación delictuosa. Con las detenciones de La Fiera y del Coreano, suman 8 integrantes de esta organización delictiva detenidos hasta el momento. El grupo criminal operaba en Tabasco, donde presuntamente realizaba las extorsiones contra establecimientos relacionados con el sector cárnico.
3: Internacionales.
1: Y revisando información internacional, vamos a comenzar en Europa, particularmente en Francia, y es que el primer ministro de Canadá, Mark Carney, rechazó las amenazas del presidente estadounidense Donald Trump por el acercamiento de Ottawa a la Unión Europea. Dijo, los canadienses están unidos en la convicción de que nadie va a decirnos qué idioma debemos hablar, nadie va a dictarnos nuestra cultura, ni con quién podemos alcanzar acuerdos internacionales, declaró Carney ante periodistas en el Parlamento Europeo allá en Estrasburgo, Francia. Mark Carney celebró ante el Parlamento Europeo la idea de una nueva alianza de su país con la Unión Europea, presentada como una garantía de autonomía estratégica. Vamos a los Estados Unidos, y es que el presidente de aquel país, Donald Trump, anunció que su país está cerca de acordar el establecimiento de una base militar permanente en Polonia, una decisión que puede reforzar la disuasión contra Rusia y certificar además el compromiso a largo plazo de Washington con el flanco oriental de la OTAN. Grandes noticias. Gracias al liderazgo audaz de mi amigo Karol Nawrocki, presidente de Polonia, se están logrando avances importantes para establecer una base del ejército de los Estados Unidos en Polonia, escribió el republicano en un breve mensaje en su red social del Truth Social.
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0: Gracias, José Luis. Actualizamos las condiciones meteorológicas para lo que resta del día de hoy. Es el aviso actualizado a las 6 de la tarde, es el número 520. Y bueno, pues marca que habrá lluvias puntuales intensas en zonas de San Luis Potosí, de Puebla, Veracruz, Oaxaca, Chiapas y Tabasco durante esta tarde y noche. Un canal de baja presión sobre el occidente del Golfo de México en interacción con una masa de aire frío y una circulación ciclónica en niveles altos de la atmósfera sobre la península de Yucatán y ocasionarán lluvias puntuales intensas aquí en San Luis Potosí, en la zona este, Puebla, en Veracruz, en Oaxaca, en Chiapas y en el norte de Tabasco. Para el día de mañana, la masa de aire frío sobre el Golfo de México, un canal de baja presión y una vaguada de niveles altos de la atmósfera mantendrán condiciones para chubascos y lluvias fuertes en todo el noreste, oriente y sureste mexicanos. En este momento, en la temperatura hay 20 grados centígrados, un día mayormente nublado, la máxima fue de 25, la mínima de 15. Ráfagas de viento de hasta 32 kilómetros por hora, como ha sido en los días recientes. Hay pronóstico de lluvia para las 10 de la noche, un 15%, para el a las 11 de la noche habrá un 10% y después hasta el día de mañana a las 11 de la mañana hay pronóstico de lluvia otra vez. De las 11 a las 12 un 10% y a partir de las 3 de la tarde 15% y así se mantendrá hasta las 6. del día de mañana. La temperatura será de 25, la mínima de 16, mañana viernes, el fin de semana, sábado 50% de probabilidad de lluvia. Los mismos valores de temperatura que el viernes, el domingo no hay lluvia. La temperatura será un poco más alta, 28 grados la máxima. Igual el lunes, las mínimas entre 14 y 15. Lluvia a partir del lunes, 55% y se mantiene así hasta el próximo viernes, el de la siguiente semana. Voy a ir a la pausa, son las 7:20. Gracias a las personas que se ponen en contacto con nosotros, que lo hacen a través de la línea directa de WhatsApp 4447-029490. Raza en la noticia en Facebook, arroba Raza Noticias en Instagram y también en TikTok. Hoy le decía, platicaremos con la directora del Centro de Conciliación Laboral, con Ceci Ochoa Limón estará en esta cabina y hablaremos también con el artista mexicano Ricardo Rendón.
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0: Son las 7:24. Ya regresamos a Raza en la Noticia. Gracias por mantenerse en sintonía con nosotros en este jueves, tarde, noche, jueves, con información luego de este festejo patrio en toda la República Mexicana, que yo le decía que es una fecha importante donde se siente esta unidad mexicana y donde prácticamente salimos los mexicanos a celebrar y a gritar ¡Viva México! Recordemos un poco de lo que pasó aquí en San Luis Potosí, en el balcón principal del Palacio de Gobierno, en este grito de independencia por parte del gobernador del estado, Ricardo Gallardo Cardona.
1: Potosinas y potosinos, ¡vivan los héroes que nos dieron patria y libertad! ¡Viva Miguel Hidalgo! ¡Viva José María Morelos y Pavón! ¡Viva! ¡Viva Josefa Ortiz de Domínguez! ¡Viva! ¡Viva Vicente Guerrero! ¡Viva! ¡Viva Juan Aldama! ¡Viva! ¡Viva Allende! ¡Viva! ¡Viva el potosino Mariano Jiménez! ¡Viva! ¡Viva las familias potosinas! ¡Viva! ¡Viva la Huasteca potosina! ¡Viva la zona media! ¡Viva! ¡Viva el altiplano! ¡Viva! ¡Viva la zona centro! ¡Viva! ¡Viva San Luis Potosí! ¡Viva! ¡Viva las mujeres!

0: Y así sucedió la noche del martes, este grito de independencia en la Plaza de Armas, a donde se dieron cita a las familias potosinas, sus visitantes, disfrutaron además de una verbena previo a este acto del grito de independencia y después la presentación de Moy Bobadilla en el escenario que se instaló ahí en la Plaza de Armas. El saldo fue blanco, de acuerdo al reporte del secretario general de gobierno en San Luis Potosí. Se vivieron los festejos y el saldo fue sin incidentes.
1: Las festividades por el grito de independencia y las actividades del 16 de septiembre transcurrieron con saldo blanco en los 59 municipios de San Luis Potosí. Así lo informó el secretario general de gobierno, Guadalupe Torres Sánchez. El funcionario señaló que en las plazas públicas de los municipios se realizaron celebraciones, kermeses, actividades culturales y presentaciones musicales sin que se registraran incidentes que alteraran el desarrollo de los festejos. Explicó que como medida preventiva, la Guardia Civil Estatal desplegó un operativo de vigilancia en los 59 municipios, en coordinación con las autoridades locales. En el caso de la capital potosina, destacó la importante afluencia de personas que acudieron a las actividades patrias, pese a las condiciones de lluvia, y señaló que los eventos se desarrollaron con normalidad.
2: En todas las municipalidades, en sus plazas públicas, en sus plazoletas, hubo esta celebración del grito de independencia, hubo kermeses, hubo antojitos mexicanos, hubo grupos, hubo fiesta, esa fiesta que nos recuerda que somos mexicanos, que hemos luchado por nuestras libertades. Y bueno, pues el día de ayer afortunadamente tenemos un saldo blanco, no hubo ninguna eventualidad. Se celebraron los gritos por los titulares de los ejecutivos municipales en cada municipalidad y bueno, nosotros desplegamos solamente de forma preventiva, ¿verdad?, un operativo encabezado por la Guardia Civil Estatal en cada uno de los 59 municipios. Y bueno, pues aquí en el caso también de San Luis Potosí, muy bien, hubo una afluencia importantísima a pesar de la lluvia, no los asustó, los fuegos artificiales hermosísimos. Y bueno, estamos contentos, estamos llegando a la final de este quinto año administrativo de la mejor manera, celebrando como patriotas, disfrutando de todo esto que nos regala nuestro México lindo y querido.
1: Para Raza en la Noticia, Miriam González.
0: Gracias, Miriam, por la información. Bueno, pues el saldo blanco en los 59 municipios y en también la concentración en la Plaza de Armas. Escuchamos al secretario general de gobierno del estado. Antes de ir a la pausa, recordemos también cómo arrancó el desfile cívico-militar la mañana del miércoles en las principales calles del Centro Histórico de San Luis Potosí. Salieron de la zona eje vial, cruzaron el Centro Histórico, pasaron por enfrente el Palacio de Gobierno y luego dieron la vuelta a tomar Carranza y concluir aquí, a una cuadra de donde estamos, en el jardín de Tequis. Así se vivió este desfile cívico-militar.
3: El día de hoy nos reúne el celebrar el tradicional y magno desfile cívico-militar alusivo al 216 aniversario del inicio de la independencia de nuestro querido México. Nos acompañan y agradecemos la presencia de potosinas y potosinos, autoridades civiles y militares, funcionarios y funcionarias federales y estatales, ciudadano presidente municipal de San Luis Potosí, representantes del Poder Legislativo y Judicial, maestra María Manuela García Cázares, fiscal general del estado, maestro J. Guadalupe Torres Sánchez, secretario general de gobierno, general de brigada Guardia Nacional de Estado Mayor, Jorge Enrique Martínez Medina, coordinador estatal de la Guardia Nacional, general de brigada de Estado Mayor José Luis Cruz Aguilar, comandante de la 12ª Zona Militar, senadora de la República, licenciada Ruth González Silva, y licenciado José Ricardo Gallardo Cardona, gobernador constitucional del estado de San Luis Potosí. Al micrófono, teniente coronel de Infantería Jorge García Cruz, segundo comandante del 40 Batallón de Infantería.
4: Licenciado José Ricardo Gallardo Cardona, gobernador constitucional del estado de San Luis Potosí, ciudadano general de brigada de Estado Mayor José Luis Cruz Aguilar, comandante de la 12ª Zona Militar, solicito su autorización para dar inicio al desfile cívico-militar 2026, conmemorativo al 216 aniversario del inicio de la independencia de México.

0: Bien, y así iniciaba el desfile cívico-militar al que también acudieron decenas, centenas de potosinos en todo este recorrido. Voy a ir a la pausa, regreso con más información. Platicaremos a la vuelta del corte con la directora del Centro de Conciliación Laboral. Ya está por acá Cecilia Ochoa Limón.
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2: Estamos de regreso en Raza en la Noticia, está en cabina y le agradezco que me acompañe la directora del Centro de Conciliación Laboral aquí en San Luis Potosí, Ceci Ochoa Limón. Cecilia, ¿cómo estás? Bienvenida.
3: Hola, Juan Ramón. Pues bien, ya después de tanto festejo patrio, pues aquí andamos dándole. Y eso que no cerramos en el centro el lunes ni el martes, solamente el miércoles.
2: ¿Solo el miércoles?
3: Sí.
2: Oye, porque además, pues finalmente los usuarios de este centro se han acostumbrado a, bueno, pues tener esta atención, este seguimiento a sus casos, porque también han ampliado los servicios que se prestan ya en el Centro de Conciliación Laboral.
3: Sí, fíjate que uno de los servicios que hemos tenido mucho auge, tenemos bastantes clics en la página y pueden consultarlo, es la calculadora laboral. Este simulador de prestaciones laborales, ajá, nos ha funcionado bastante bien. Recientemente en la Feria Nacional Potosina, en su edición 2026, recibimos a muchísimas personas que justamente iban a hacer sus cálculos. Ajá. Entonces, compartirles que este servicio está al alcance de todos, pueden consultarlo la página del Centro de Conciliación Laboral, que es ccl.slp.gob.mx, y ahí es donde pueden ustedes acceder al simulador de prestaciones laborales. Lo único que tienen que hacer es poner la fecha de ingreso, la fecha de salida y el salario diario que percibían en sus trabajos. En automático pueden poner también si fue una renuncia o si fue un despido, y les va a desglosar las cuantificaciones atendiendo a lo que estuvieron trabajando.
2: Que esta calculadora, Ceci, ¿para qué le ayuda al usuario? Es decir, ya me dices, le meten estos datos y le va a arrojar un aproximado, y a partir de ahí pueden ya empezar, digamos, el camino que se sigue.
3: Sí, justamente fue mucha ayuda de, ajá, parte del área de informática, del área de recepción de ahí del Centro de Conciliación, pero sobre todo de los usuarios, que son los que nos preguntan, bueno, y si yo tenía un contrato por comisión, un contrato de diferente índole, todas las cuantificaciones van a ser distintas. Esto funciona para que las personas puedan saber un aproximado, ajá, de cuánto se les estaría como debiendo pagar por parte del patrón, ya, cuando acuden al Centro de Conciliación. Es importante que no se vayan con la finta que un 100% son los 90 días pagaderos, ¿no? Ajá. Esto es únicamente cuando se va a juicio. Por eso es que nosotros sí les hacemos la aclaración dentro de la misma calculadora, que es un aproximado a 45 días, que es lo que es la media, la media de los 90 días, y es el aproximado para poder conciliar, porque tengamos en cuenta que el proceso de conciliación es un asunto que se lleva antes del juicio. Entonces, poderse arreglar antes del juicio es a través del Centro de Conciliación Laboral, que aquí en esta página pueden encontrar una manera más rápida de saber calcular si no tienen tiempo de poder acudir a la Procuraduría para alguna asesoría legal en cuanto a sus pagos.
2: Es una primera orientación, digamos, un acercamiento que va a ser cercano a la realidad.
3: Sí, claro.
2: Bueno, es interesante para la gente que nos escucha y quiere saber, utiliza esta calculadora laboral, le va a ser tan específico como si es una renuncia voluntaria o si es un despido, a ese nivel le va a dar la información, y eso es importante que usted lo tenga en cuenta. Pero también he escuchado, Ceci, pues que han diversificado y han tecnologizado sus servicios, la digitalización del servicio que tienen hoy en el Centro de Conciliación Laboral, que tiene que ver incluso con solicitudes en línea y los convenios sin cita.
3: Sí, no, hombre, la verdad que nos hemos estado apoyando bastante de esta herramienta que es el internet. Ajá. Actualmente ya llevamos casi el 40% de digitalización de nuestro archivo. Uh-huh. Tenían 6 años que no se guardaban digitalmente todos los expedientes.
2: Era papel todo.
3: Sí, o sea, todo era papel y todo estaba amontonado en las audiencias, en la sala de audiencias, y ahorita ya tenemos un espacio destinado únicamente para el archivo. Uh-huh. Ya hoy en día los conciliadores diariamente están escaneando todos los expedientes que concluyen. Y esto nos ha facilitado bastante porque hemos ahorrado bastante papel y sobre todo la agilidad que tenemos para poder dar cumplimientos a los requerimientos de los tribunales. Eso nos ha beneficiado bastante. Y otra de lo que mencionas es la solicitud en línea. Implementamos también a través del SINACOL el que puedan los mismos usuarios poder realizar su solicitud a través de la página del centro de conciliación. Te redirige ahí directamente en un apartado que dice quiero presentar mi solicitud. Una, la puedes descargar para que tú la llenes en tu casa. Ajá. Y que ya cuando te presentes al centro de conciliación únicamente lleves una copia de tu solicitud y una copia de tu INE, la presentas y ya luego te entregamos los citatorios. Y la otra también es que muchos de los despachos de abogados realizan es a través de

0: agilizar estos trámites, les damos fecha de audiencia y es mucho más rápido y más sencillo, ya que también el primer citatorio pues lo lleva la parte trabajadora, sí, para hacerle esta invitación a su patrón.
1: Y esto lo hace más ágil el procedimiento completo. Ahora, yo estoy platicando con Cecilia Ochoa Limón, directora del Centro de Conciliación Laboral aquí en San Luis Potosí. Y luego los sigo y los veo en las redes sociales, Ceci. Y el Centro de Conciliación sale esta... ya no se queda el trabajo en el escritorio y en la oficina, sino que incluso estas audiencias donde hay necesidad que el trabajador está imposibilitado, está incapacitado, se están acercando ustedes ahí.
0: Sí, parte de la fórmula de trabajo del señor gobernador es acercar la justicia a la gente, a los potosinos. En nuestro caso, pues es también no nada más a los trabajadores, sino a las empresas.
1: Sí.
0: Acudimos directamente a las áreas de trabajo, a algunas empresas de zona industrial, igual en las 4 delegaciones, uh-huh, lo hacemos. Y cuando son situaciones específicas, nosotros también aplicamos mucho el humanismo que tiene nuestro gobernador José Ricardo Gallardo Cardona, de poder facilitarles el acceso a la justicia social en este caso, y acudimos a los domicilios de las personas que por alguna situación pues tuvieron algún tipo de incapacidad y acudimos a solicitud del patrón. Hasta eso también las empresas y los patrones han sido muy considerados al poder realizar este tipo de convenios y nos prestan la mayor facilidad. Acudimos también a centros de rehabilitación de como tipo anexos y a hospitales. Y hay uno que también fue muy importante, el Centro de Rehabilitación y Readaptación Social en La Pila, en la delegación de La Pila. A partir de ahí, muchas personas entendieron que cuando se encuentran internos, se dejan suspendidos sus derechos, no se coartan. Realmente lo que tiene que hacer el patrón no puede despedirlo, yeah, pero pueden llegar a un convenio y este convenio nosotros lo podemos ratificar ahí mismo en La Pila.
1: Porque habrá quien se olvida, Ceci, de eso.
0: Sí, o no saben.
1: No saben, claro. O sea, dicen, pues ya tengo esta situación, ya perdí todo.
0: Sí.
1: Y no necesariamente.
0: Sí, justamente también fueron unas chicas hace poquito que querían comparecer a nombre, uh-huh, de su mamá porque tenían la audiencia. En el Centro de Conciliación Laboral, nosotros no podemos aceptar que vaya una persona que no es quien solicitó.
1: Es una suplencia. Ajá.
0: Sí, claro, porque luego si hacen un convenio, la parte realmente, claro, que sí la solicitó puede impugnar y decir...
1: Yo no fui,
0: claro, exactamente. Entonces, por eso sí hacemos el trámite de manera personalísima.
1: Bueno, eso es importante tenerlo en cuenta. Ahora, estoy viendo los números, Ceci, y veo acá más de 80 millones de pesos. Eso es beneficio para los trabajadores.
0: Y solo en agosto,
1: exactamente. A ver, ¿cómo se llega a esto?
0: Pues
1: la pregunta. ¿Cómo entiendo esos 80 millones de pesos solo
0: pues,
1: en agosto?
0: Ha sido parte también de la difusión que a través de los medios, ajá, nos han permitido llegar al oído, a la vista de las personas, no solamente de los potosinos, también hemos sido reconocidos en la manera internacional, uh-huh, y a manera nacional. Eso nos ha ayudado bastante. El ser pioneros en este tipo de audiencias vía remota, que es una de las formas que también nos ha abierto mucho los canales de comunicación con, sí, otros estados. Luego de otros estados se acercan, no sé, de Tamaulipas, prefieren irse al Centro de Conciliación de Ciudad Valles porque ahí es una manera más ágil, ¿no? Nosotros no necesitamos una cita para poder ratificar un convenio. Estos convenios los pueden encontrar en la página del Centro de Conciliación en sus diferentes modalidades, si va a ser pago en cheque, en efectivo, transferencia, y lo imprimen con los datos que, o pueden llenar con los datos del trabajador, del patrón y el salario, las cuantificaciones, y acuden al Centro de Conciliación en menos de 10-15 minutos, ya tienen ratificado su convenio, pero lo mejor es que ya es legal, o sea, lo hacen de una manera más pasiva, más legal, más transparente y sobre todo flexible, para que puedan ya tener su dinero, claro, los trabajadores, y para los patrones también sea como su respaldo.
1: Bueno, y estos 80 millones de pesos solo en agosto, más de 80 millones de pesos, pues son el resultado, Ceci, de las solicitudes que llegan, de las audiencias que tienen, de las notificaciones y de los exhortos que se hacen también desde el Centro de Conciliación Laboral.
0: Sí, es bastante trabajo, la verdad, pero... la ciudadanía ha sido muy flexible, ha sido muy comprensible. Ellos también van y presentan su solicitud y cuando van a presentar el citatorio al patrón.
1: Al patrón, ajá.
0: En ese momento se arreglan y dicen, pues nos vemos mañana, ya te pago esto, porque ya tienen una idea, claro, de con la calculadora.

0: De prestaciones laborales, ¿sí? Y con la orientación que les dimos de, bueno, vas a tardarte tanto tiempo en concluir tu asunto, te recomendamos que vengas a la audiencia, y ellos mismos dicen, bueno, pues si me puedo arreglar, ya sé, claro, más o menos cuánto me toca, adelante. Y por eso es que también hemos llegado a esta cantidad de los 80 millones de pesos tan solo en agosto, que es importante que sepan que todo este dinero va directamente a las y los trabajadores potosinos.
1: Eso es importante, esos 80 millones de pesos, evidentemente, son para los trabajadores que llegaron, tal vez por la calculadora, que llegaron y preguntaron, que fueron despedidos o que renunciaron, pero que no quisieron dejar ahí el tema, que lo quisieron concluir y finalmente acortaron caminos, acortaron tiempos. Sí. Luego es...
0: No, hombre, y luego se vienen arreglando ya, sí, en el tribunal. O sea, es lo mismo, nada más un poco más de tiempo.
1: Claro.
0: Pero pues es, al final de cuentas cobra la misma legalidad que lo hayas hecho en el centro.
1: Bueno, pues es un tema que dejamos ahí abierto, Ceci, para que vuelvas pronto, nos sigas contando de estos beneficios que tiene el Centro de Conciliación Laboral. Para la gente que nos está escuchando, ccl.slp.gob.mx, o entre a cualquier buscador, ponga Centro de Conciliación Laboral de San Luis Potosí y le va a mandar ahí a la página directa del centro, y ahí va a encontrar todo lo que nos está diciendo Ceci, estas, de estos trámites, de esta calculadora, y así, bueno, pues tendrá el acceso mucho más rápido y mucho más directo a los servicios del Centro de Conciliación Laboral. Yo agradezco, Ceci, que hayas venido, que hayas platicado con la audiencia de Raza la Noticia, y pues ojalá pronto estés por acá otra vez.
0: Muchas gracias, y también pueden visitarnos en nuestra página de Instagram, ccl-slp, ahí subimos videos de mitos, los miércoles son de mitos, para que también se vayan ahí documentando. Bueno. Y muchísimas gracias por la invitación.
1: No, hombre, a ti por venir, y vamos a ir a la pausa, son las 7:47, regreso, tengo más información.
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0: Son las 7:50. Estamos de regreso en La Cena Noticia. Gracias por mantenerse en sintonía con nosotros. Hoy ya está en la línea telefónica y le agradezco me tome la comunicación en esta noche al maestro Ricardo Rendón, artista mexicano que estará exponiendo en la en el Museo Federico Silva, que por cierto está de aniversario. Maestro, ¿cómo estás? Qué gusto saludarte. Buenas noches.
1: ¿Qué tal? Buenas noches. Muchas gracias por la llamada.
0: Gracias a ti por tomarnos la comunicación. ¿Cómo van los detalles para inaugurar esta exposición?
1: No, pues todo bien. Es un honor trabajar con el Museo Federico Silva de Escultura Contemporánea. Un equipo muy profesional y la exposición está prácticamente lista. Los esperamos mañana a las... la inauguración es a las 9 de la noche, pero hay un programa que empieza desde las 8 con motivo de la celebración del aniversario del museo.
0: Bien, levitaciones e hipersuperficies. Cuéntame, ¿de qué se trata? ¿Qué vamos a ver?
1: Bueno, es una exposición antológica, es mi primera exposición antológica que reúne el trabajo de más de 25 años de mi trayectoria. Esta exposición ha sido curada por Emanuel Albarrán y también corre con el apoyo de la Galería Arronis, Arte Contemporáneo de la Ciudad de México, y pues reúne una serie de trabajos de instalación de sitio específico, escultura sonora y escultura expandida.
0: Qué interesante, ¿cómo hacer esta antología que vas a mostrar? ¿Cómo tener esta mezcla, déjalo llamo esta, de esta forma de lo sonoro, del performance, de lo escultórico? ¿Cómo llegaste a ello? ¿Cómo también hacer esta, déjame lo digo, síntesis o resumen de 25 años de trayectoria?
1: Sí, es un trabajo muy complicado y bueno, ahí mi agradecimiento al curador Emanuel Albarrán, que hace esta selección y que hace como todo este cuerpo teórico en función a distintos grupos de trabajo que durante mi trayectoria pues están presentes en distintos ejes que básicamente responden a acciones de trabajo y acciones que vienen del cuestionamiento del concepto del trabajo y de mi aproximación a oficios tradicionales, oficios de los cuales yo retomo herramientas, procedimientos técnicos y los aprovecho para hacer un ejercicio creativo. Entonces hay trabajos que vienen de la albañilería, de la construcción, de la carpintería, de la peletería, etcétera, ¿no?
0: De lo común que vivimos luego todos las personas, maestro, ¿no? Esta parte de, pues, ¿cómo encontrar y cómo has encontrado lo artístico en lo común para muchas personas?
1: Pues, en primer lugar, pienso que la actividad creativa, la carrera creativa es un trabajo profesional y como tal requiere mucho trabajo, requiere... dedicación como cualquier carrera y bueno, después de años de trabajo me ha interesado mucho cuestionarme el motivo por el hacer el hacer la obra plástica, o sea, el momento en que sucede la obra, el hecho creativo, y muchos de mis trabajos parten de esa reflexión: cuándo sucede la obra, cómo, en qué momento, o si se puede repetir, si la obra sucede cuando se muestra, cuando la concibo, cuando la dibujo o cuando la ejecuto. Entonces sí me interesa mucho pensar este momento de la ejecución de la obra y eso reflejarlo en un ejercicio estético y creativo.
0: ¿Te has analizado, maestro, de si tú te pones en el año de inicio y el año de ahora, cómo ha evolucionado tu proceso creativo, tu proceso artístico, y si eso lo vamos a ver en esta antología que nos vas a presentar?
1: Pues sí, creo que sí hay constantes que se mantienen. Como digo, ejes temáticos. Me interesa mucho pues recuperar el proceso, ¿no? El proceso donde se genera la obra. Y de ahí que me interesa mostrar los desperdicios, las evidencias, las huellas. Y esto se repite en distintos trabajos, ¿no? Desde mis trabajos primeros hasta el trabajo que hago de manera más reciente, que responde a distintas acciones, ¿no? Como puede ser un perforado de un fieltro con un cincel o el flexionado de una barra de metal. Entonces son distintos ejercicios con distintos materiales, distintas prácticas, pero al final es una acción que se registra, que se documenta, que deja una huella y que de alguna manera, pues pienso yo que se manifiesta como una afirmación de mi persona en un momento y un tiempo específico del hacer creativo.
0: Estoy platicando con el maestro Ricardo Rendón, es artista mexicano que estará inaugurando mañana su exposición antológica Levitaciones e Hipersuperficies en el Museo Federico Silva. Y que bueno, ahí estarás conviviendo, compartiendo tus opiniones, tus experiencias con quienes asistamos, maestro.
1: Sí, así es, vamos a inaugurar a las 9 de la noche, vamos a presentar la exposición, vamos a hacer un recorrido y voy a hacer una activación sonora también junto a otros, un par de artistas locales, guitarrista y una chica que hace danza contemporánea, ya no recuerdo los nombres, pero vamos a estar todos juntos y vamos a hacer una activación sonora de una serie de esculturas que tengo en la exposición.
0: Qué interesante, ¿cómo llegaste a esa parte sonora?
1: Ah, pues eso parte un poco de esta idea de la escultura ampliada. Siento que la escultura va más allá del objeto, ¿no? O sea, pensamos a la escultura como lo vemos como un objeto finito, terminado, con un cierto cuerpo, con una base, así como de manera tradicional. Pero para mí la escultura va mucho más allá, no es solamente el objeto. Es el objeto, sí, la materialidad del objeto, pero también es el vacío, son los espacios que la contienen, el espacio que la rodea, es mi mirada que la puede recorrer, es la luz que se refleja en su superficie o las sombras que proyecta su estructura. Entonces, todos estos elementos que se conjugan, para mí es lo que genera esta suerte del fenómeno escultórico. Y de ahí que el sonido también es parte del espacio, ¿no? Y que también se involucra. O sea, si yo golpeo una lámina de metal, genera un sonido, ¿no? No solo es tocarla y sentir su superficie, sentir su temperatura, su textura, pero también es el sonido que se genera cuando yo la toco, cuando yo la golpeo, ¿no? O cómo suena una barra de madera, por ejemplo, tiene un sonido distinto. Entonces, sí, para mí el sonido es parte fundamental del espacio y de la escultura también.
0: Bueno, pues yo agradezco, maestro, que me hayas tomado la comunicación en esta tarde-noche, que hayas invitado a la audiencia de Raza en la Noticia aquí en Candela. Y mañana entonces, desde las 8 de la noche, la inauguración formal será a las 9 de la noche, habrá este performance con lo que tú estás presentando en la parte sonora, con el guitarrista que te estará acompañando en la mañana del día de hoy, con Leo Trager. Y bueno, pues...
1: Exacto, Leo Trager y Laura... La chica que hace danza.
0: Bien, pues ahí están entonces, queda abierta la invitación y pues mañana nos saludamos allí en el Federico Silva.
1: Perfecto, muchas gracias, saludos a todos.
0: Gracias, maestro, buenas noches, saludos.
1: Hasta luego.
0: El maestro Ricardo Rendón, artista mexicano con su exposición antológica Levitaciones e Hipersuperficies, mañana a las 9 de la noche en el Museo Federico Silva. Puede llegar desde las 8 porque habrá más actividades en el marco de su aniversario.

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2: Gracias, Juan Ramón. Nuevamente gusto en saludarlos. Muy buenas noches. Vamos a iniciar información de este jueves, si les parece, con la selección nacional mexicana. Juan Ramón, faltan 9 días para el debut oficial de Rafa Márquez como nuevo director técnico de la escuadra del tricolor. Y bueno, Rafa dio a conocer el día de hoy su lista de convocados para esta fecha FIFA del mes de septiembre. Y uno de los aspectos más destacados en esta primera lista es la presencia del Guadalajara como la principal base. Y es que el cuadro rojiblanco aporta 6 futbolistas considerados por el nuevo cuerpo técnico. La convocatoria también está marcada por algunas ausencias importantes. La de Raúl Alonso Jiménez, Julián Quiñones y César El Cachorro Montes han quedado fuera por situaciones físicas, mientras que otros jugadores como Edson Álvarez y César El Chino Huerta tampoco aparecen en la primera lista del nuevo entrenador al no contar con un ritmo competitivo en sus respectivas, en este caso sus respectivos clubes allá en Europa. Los porteros son Raúl Rangel, Alex Padilla, Oscar García. Los defensas son Jorge Sánchez, Jesús Gallardo, Everardo López, Johan Vázquez, Israel Reyes, César Montes, Diego Campillo, Mateo Chávez y Víctor Guzmán. Los mediocampistas son Luis Romo, Luis Chávez, Álvaro Fidalgo, Eric Lira, Orbelín Pineda, Alan Cervantes, Obed Vargas, Jeremy Márquez, Denzel García y Gilberto Mora. Los centros delanteros serán Roberto Alvarado, Irving Lozano, regresa el Chucky, Santi Jiménez, Armando La Hormiga González, Germán Berterame, Santiago Sandoval, Hugo Camberos y, por supuesto, Isaías Violante son los futbolistas convocados por Rafa para esta primera convocatoria. Dentro de la misma, Rafa incluyó a 3 jugadores de la selección sub-20 que van a participar en los entrenamientos de la selección en el centro de alto rendimiento, los cuales son Johan Ernesto Orozco del Guadalajara, Juan Echilvestre de Santos Laguna y Enrique Simeone de los Tigres. En cuanto a Selección Colombia, Juan Ramón, el director técnico Néstor Lorenzo dio a conocer también su convocatoria para estos amistosos de septiembre y octubre, en la que aparecen 4 futbolistas que actualmente militan en el fútbol mexicano. Estamos hablando de Kevin Mier de Cruz Azul, Álvaro Angulo de Pumas, Daniel Arcilla de León y, por supuesto, el refuerzo de las Águilas del América, Oscar Perea. Así que la nueva etapa de Colombia también estará marcada por la ausencia de James Rodríguez, quien anunció su retiro de la selección después de la Copa del Mundo. Así que, Juan Ramón, México frente a la escuadra colombiana será el próximo sábado 26 de septiembre en la cancha de los Ravens en Baltimore, Maryland, y por supuesto este partido estará disponible en las señales de Claro Sports Premium, así que tendrán que pagar para poder ver a la selección nacional mexicana, que ya no estará en este ciclo con TV Azteca y con TUDN. Claro, solamente en algunos partidos eliminatorios de manera oficial. En cuanto a amistosos y torneos de Liga de Naciones, de Copa Oro, por supuesto que entra Claro Sports y por supuesto también estará ahí Netflix. Y ya para despedirnos, Juan Ramón, ha iniciado ya la semana 2 de la NFL en Orchard Park, allá en New York. Los Buffalo Bills están estrenando un nuevo estadio, un recinto de $2,100 millones, Juan Ramón. Es una cantidad de dinero impresionante. El estadio está espectacular, le caben poquito más de 65,000 aficionados. Y el partido al medio tiempo en este inicio de semana 2, los Bills de Buffalo están ganando 27-10 a los Leones de Detroit. Le están dando una verdadera paliza. Vamos a ver en qué concluye este partido. Josh Allen ya ha lanzado 3 pases de anotación, ha sido capturado en una ocasión, 164 yardas, 12 pases de 19 intentos. Está dando un juegazo este MVP ya de la NFL. Por supuesto, estaremos dando el seguimiento de esta semana número 2, que también tendrá partidos muy interesantes el fin de semana con los Vaqueros de Dallas, con los Carneros de Los Ángeles y, por supuesto, con la sorpresa que han sido los Jefes de Kansas City en esta semana inaugural del fútbol americano profesional de los Estados Unidos. Es la información más relevante de este día.
1: Bueno, con eso concluimos, no sin antes agradecerle a las personas que se pusieron en contacto con nosotros. Hasta Villa de Reyes, Gerardo Martínez, saludos, gracias por estar en sintonía y además por escribirnos, hacerte presente la tarde-noche del día de hoy. Gracias también a la terminación 9611 que nos deja saludos por acá en esta noche de jueves. José Luis Leura, gracias. Hasta mañana.
2: Hasta el día de mañana, Juan Ramón. Que descansen. Muy buenas noches.
1: Ya mañana viernes. Aquí los esperamos en punto de las 7. Mientras tanto, le agradecemos la compañía y la sintonía. Quédese en la señal de Candela. Viene Martín Anguiano. Soy Juan Ramón Ramírez. Buenas noches.
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3: La seguridad de nuestros niños también se cuida en el mundo digital. 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Agentes de la Guardia Civil Estatal capacitan a estudiantes para detectar peligros como el grooming, sexting y robo de cuentas. Fomentar el autocuidado y configurar bien la privacidad es clave para cortar de tajo la manipulación cibernética.
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3: Un gran respiro para el bolsillo de las familias potosinas. 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Ante el éxito y la alta demanda, la Secretaría de Desarrollo Social analiza abrir 10 sucursales adicionales para ampliar su cobertura. 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

bonita noche, bienvenidos una vez más a la hora de los novios de Candela FM 94.1. Yo soy Martín Anguiano, les doy la bienvenida y les invito a que se queden conmigo estas dos próximas horas, en las que tendré para todos ustedes música romántica y sentimental, años 60, 70, 80, 90, hasta el año 2000. Las 8:11, ya 8:11, gracias a Juan Ramón Ramírez, a José Luis Leura y a toda la gente de Raza en la Noticia que estuvo por acá con ustedes, llevándoles la información. Yo me quedo contigo hasta las 10. Aquí tengo ya lista la música. Hemos comenzado con algo de los Slippers, Al ritmo de la lluvia, una canción romántica de los años 60, y seguimos por el mismo rumbo de los años 60. Por acá tengo a continuación algo de una agrupación llamada Los Reno. Los Reno, que tiene un clásico que lleva por nombre Siempre te amaré. Es una promesa de amor eterno, amor para siempre. Aquí está la música de Los Reno. Se llama Siempre te amaré.

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1: Las 8:15.
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1: Ya son las 8:20, 8:20. Casi acabamos de iniciar el programa. Ya tenemos por acá la música de Sonia Rivas. Un clásico olvidado en las buenas y en las malas. Otra de las grandes participantes del Festival OTI, que se realizaba cada año, ¿verdad? Cada año era el Festival OTI, salían muy buenos temas, aunque hubo unos festivales OTI que pasaron sin pena ni gloria, salían uno o dos cantantes buenos, dos canciones buenas, tres canciones, las demás, pues no tanto que hasta la fecha de hoy mucha gente ya no los recuerda, esos temas. Pero hay otros como ese que no lo recuerdan, pero era muy bueno ese tema de Sonia Rivas. Las 8:21, ya 8:21 es la hora de los novios y agradezco mucho su participación, su compañía de siempre al estar por acá en sintonía vía 94.1, a la gente que está con nosotros también a través de internet, la gente que nos escucha online. Saludos al conductor del camión 6072, línea Morales, 6072, escuchando esta noche la hora de los novios, las 8:21, 8:21. Por acá tengo ya la siguiente canción. Esta se llama, les voy a decir quién canta, o les digo el nombre de la canción, da igual, seguro la van a identificar. La canción se llama Me Basta. Aquí está otra de las voces, otro de los participantes, aunque no con esta canción, otro de los grandes participantes y triunfadores, aunque la vez que ganó con una canción, ganó un tercer lugar, pero sin duda fue la canción ganadora. Aunque para el festival fue el tercer lugar, para todos fue el primero. Tanto que hoy nadie recuerda el primero y el segundo lugar. El segundo creo que era Mirla Castellanos, bueno, sí tuvo una carrera más o menos buena, pero el primer lugar fue una cantante brasileña. Y pues no, el tercer lugar lo ganó en esa ocasión José José con La Nave del Olvido. Pero aquí lo tenemos con otra canción. Esta no fue ganadora de ningún festival. Era de las canciones que ya José José nos tenía pues atrapados escuchándolo. Esta se llama Me Basta. Es el príncipe de la canción.

Esa fue la voz del príncipe de la canción José José. La canción a la que me refería no era La Nave del Olvido, era una muy parecida. Bueno, de la época, El Triste era la canción que ganó el tercer lugar del Festival OTI de 1970 en la Ciudad de México. Perfecto, ahí está la información ya corregida. Creo que no se han fijado porque nadie me reclamó todavía, pero bueno, ahí está la corrección. El Triste fue la canción de José José que, bueno, no la compuso él, era de Roberto Cantoral, me parece. Esa canción ganó el tercer lugar, que realmente fue la ganadora absoluta. Las otras dos canciones ya nadie las recuerda prácticamente. En cambio, esa canción de José José, El Triste, pues es clásica, una clásica para siempre. Bueno, ahí tuvimos al príncipe José José, el príncipe de la canción. Aquí tenemos ya la siguiente canción, las 8:27. Esto que viene enseguida me lo están solicitando vía WhatsApp desde Villa de Reyes. Ya tenemos lista por acá la canción, se llama Hasta Siempre, es un popurrí de canciones de parte de Pedro Ramírez Martínez, Méndez, Pedro Ramírez Méndez, hasta Villa de Reyes. Aquí está tu tema, es un medley, un popurrí de temas con los Bukis. Esta se llama Hasta Siempre.

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Nuestro amor ha sido tan maravilloso que es difícil aceptar que existe el sufrimiento. 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
1: Las 8:33
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Algo de los temas solicitados esta noche: Inolvidable Amor con los Yonix. Excelente tema, excelente canción. Dice: La Inolvidable Amor en memoria de mi madre, que cumple años, que nos dejó 18/09/2012. Bueno, pues ahí está, para alguien que se comunica por acá vía WhatsApp, Juana María Tobar, excelente noche. Pedro Rodríguez, también Susana, bienvenida, muchas gracias. Las 8:39, estás en la hora de los novios, aquí tengo ya lo siguiente. Siguiente canción, más de los temas solicitados por ustedes. Aquí tengo una canción muy buena, una de las buenas. Bueno, es que pues todas las que aparecen en el programa, todas las que escuchan, realmente son canciones buenas, son canciones que han sido éxito, que han sido música muy reconocida por ustedes. Y aquí tenemos ya la siguiente, se trata de el tema de el señor Álvaro Torres. Esta canción se llama Yo Te Seguiré Queriendo, es Álvaro.

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1: Las 8:44 minutos.
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1: Las 8 con 45 minutos. 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

Eso fue Los Terrícolas, una canción de origen sudamericano. Bueno, ellos también. Pero esa canción es todavía más al sur, como de Argentina. Las 8:51, la canción fue Cuesta Abajo, la versión de Los Terrícolas. Excelente noche. Tengo por acá saludos para Judith. ¿Cuál de todas las Judith? Judith Alemán. Judith Alemán, muchas gracias. Judith Alemán, bonita noche. ¿Qué más tenemos por acá? También saludos a Jesús. Jesús esta noche se comunicó conmigo y me dijo: hijo, quiero una canción. Y ya le vamos a poner su canción. Las 8:51, ya faltan 9 para que sean las 9. 9 antes de las 9. Y aquí tengo la siguiente. Esta es con los Falcons de Guadalajara, Jalisco. Esta canción se llama Para Hoy. Son los Falcons.

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2: Infraestructura de primer nivel que transforma la realidad del campo potosino. La entrega de la moderna carretera Villa de Arista Moctezuma es un triunfo histórico para el altiplano. El gobernador Ricardo Gallardo impulsó la ampliación de esta ruta, la cual reduce tiempos de traslado y agiliza la movilización de productos. Hoy, miles de familias disfrutan de un viaje seguro, marcando un antes y un después en la modernidad de la zona.
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2: Juventud y tradición llenaron las calles de Soledad. Más de 30 instituciones educativas protagonizaron el desfile conmemorativo por el aniversario de la independencia, encabezado por el alcalde Juan Manuel Navarro. Estudiantes, elementos de la Guardia Civil Municipal, escaramuzas y jinetes marcharon desde la presidencia municipal, despertando el entusiasmo de las familias a lo largo de la ruta. Soledad desfila con enorme identidad y orgullo patrio.
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2: Prepárate para sentir la velocidad y la adrenalina en Halloween. La Fórmula 1 oficializó su calendario 2027 y el Gran Premio de la Ciudad de México se correrá el domingo 31 de octubre en el Autódromo Hermano Rodríguez. Las actividades en pista iniciarán el viernes 29.

0: manteniendo esta tradicional fiesta del automovilismo bajo su contrato vigente hasta 2028. El rugir de los motores está asegurado.
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2: Las 9 con un minuto.
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La única industria que no contamina, bueno, según su eslogan, la industria del amor. Y no te imaginas, es lo que acabas de escuchar. Estás en la hora de los novios, ya son las 9:06. Seguimos adelante con más de los temas que están solicitando. Anda la gente bastante enamoradiza. Me están solicitando canciones muy buenas. La industria del amor y no te imaginas. Charito Sandoval, escuchando esta noche, muchas gracias. Y por acá tengo ya la siguiente canción. Cari Ojeda también, excelente noche. Aquí tengo ya lo siguiente, es otra de las canciones que están solicitando por acá en esta noche. También Martina Palomo dice, te estoy escuchando. Muchas gracias. Aquí tengo ya algo del grupo Pegaso. El grupo Pegaso, y esta canción se llama Para olvidarme de ti. Aquí está el grupo Pegaso. Aquí lo tenemos esta noche en La Hora de los Novios.

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1: Las 9 con 15 minutos.
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9:21 ya, 9:21 es Candela FM y la hora de los novios. Dice, saludos a mi hermana Ana Rosa Rodríguez, que está escuchando en Santo Tomás, allá por Soledad. Bueno, Santo Tomás, toda la gente por aquel rumbo, especial a Ana Rosa Rodríguez, de su hermano Leo. Dice, es fiel radioescucha de Candela. Muchas gracias para Ana Rosa Rodríguez, de parte de tu hermano Leo. Por acá tenemos más música, más temas del recuerdo. Esto que viene a continuación es otro de los grandes. Es de los Struck. Y esta canción simple y sencillamente se llama ¿Quién? Así se llama simplemente la canción. Gracias a todos ustedes, toda la gente que está en sintonía cada noche, escuchando La Hora de los Novios y Candela FM, y a su servidor, Martín Anguiano. Aquí tengo ya la siguiente canción. La siguiente canción es de los Struck. Esta se llama ¿Quién?

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1: Las 9:30 minutos.

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1: Las 9:36, seguimos adelante con la hora de los novios. Y dice por acá, mi mamá está muy contenta con la canción de Luis Miguel. Muy bien, complacidos, complacidas. Judith también son, ¿no? Judith, Aileen y Judith, me parece. Déjame checo por acá. Judith Alemán. Judith Aileen. Sale, muchas gracias. También por acá complaciendo a Jesús. También Jesús. A Leo Rodríguez. Lulú Rice también comunicándose conmigo. Dice, buenas noches. Yo también presente, señor Martín, escuchando su hermosa programación. Me lo voy a creer. No, pues ahí está. Son las canciones que ustedes están pidiendo, que ustedes están solicitando. Y tenemos por acá saludos, dice, especialmente para Giselle Montserrat Cisneros, de parte de su amor Víctor Manuel. Muy bien, para Giselle Montserrat Cisneros, de parte de su amor Víctor Manuel. Ahí está el saludo a Mike. Excelente. Oye, ya pasamos, es que Mike siempre que se comunica es bien raro. Me pide canciones o que acabo de pasar, o que no puedo repetir, o que acaban de pedir también. Por ejemplo, hace ratito me pidió ¿qué canción era? Me pidió una de Temerarios y tenía justo como un minuto que me habían pedido una canción de Temerarios y ya les había dicho que sí. Entonces me pidió una cumbia, no puedo pasar cumbias en el programa, recuérdenlo. Luego me pidió la de Luis Miguel y ya estaba por acá a punto de iniciar la canción que escucharon de Luis Miguel. Y ahora me piden una de José José, ya puse de José José, una cancioncita hace un momento, no puedo repetir el mismo cantante en el programa, así es que bueno, mil disculpas. Le estás atinando exactamente a todas las que ya he puesto. Dice por acá también, más música, tenemos ya lo siguiente. Alguien hace ratito me pidió a la del muchacho de los ojos tristes. Veros, también por acá está en sintonía, muchas gracias. Y el muchacho de los ojos tristes dice hasta San Francisco, de parte de Miñe, por un antiguo amor. Gracias, saludos de parte de Miñe. Excelente, por acá tenemos ya tu canción. Esta canción se llama El muchacho de los ojos tristes. No se diga más, aquí está tu música favorita.

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Solo sé que fue en marzo una de las grandes canciones de los grandes recuerdos de Juan Gabriel. Aquí en la hora de los novios, las 9:48. Ya tenemos por acá las últimas canciones de esta noche. Angie me envía por acá un mensaje que todavía no se descarga. Y tenemos ya la siguiente canción con Diego Verdaguer, se llama Que Sufras Más. Además tenemos la versión LP y siempre les digo que si tienen audífonos a la mano o unas bocinas grandes, le suman para que la escuchen y aprecien la diferencia en las canciones que son pues obtenidas directamente de un LP. Se escuchan más claro, más fuerte, ¿cómo decirlo? Muy diferente. Vamos a escuchar esta canción. La siguiente es la versión LP de este tema con Diego Verdaguer. Se llama Que Sufras Más. Las 9:49 es la hora de los novios.

0: Ya estamos llegando prácticamente a la última parte, al final del programa. Agradezco mucho a toda la gente por su participación, por escucharme, por solicitar sus canciones favoritas por acá. Con todo gusto les he complacido. Y tenemos un saludo de voz vía WhatsApp. Escuchemos de este lado. Déjenme lo bajo un poquito, si no se escucha bajito, ¿eh? Bueno, ahí tenemos ya. Listo. Entonces bajémosle un poquito aquí para que no se sature. Y escuchemos el mensajito de voz.
1: Buenas tardes. ¿Le pueden mandar saludos a la señora Chabelita de parte de su nieta favorita, que la quiero mucho y que viva siempre?
0: Ay, qué bonito. Para su abuelita, que viva siempre. Es lo que quisiéramos todos, que nuestras abuelitas vivieran siempre. Bueno, saludos a la señora Chabelita. Y aquí tenemos ya la última canción de esta noche, Susana. También muchas gracias, Susi. Dice, buenas noches. Gracias a todos, gracias a todas. A Judith, a Veros. Y gracias a ustedes por sintonizarme, por sintonizar la hora de los novios. Por acá tengo la última canción. Este tema es de una cantante, pues no muy conocida, no muy reconocida, pero esta canción estuvo en la boca, en los oídos de mucha gente en los años 80. Es una canción ochentera. Y quizás no le suene, quizás sí, porque inclusive esta canción la han vuelto a grabar en cumbia, en creo que solo falta en reggaetón, ya la han grabado varias veces. Aquí tenemos la versión original, se llama Por una noche contigo. Esta canción seguramente la han escuchado con Grupo Flash, si no me equivoco. Y aquí tenemos la versión original, la versión balada, con María María. Así se hacía llamar esta cantante. Se llama Por una noche contigo. Gracias, excelente noche. Yo soy Martín Anguiano, los dejo con la música de María María. Por una noche contigo. Gracias, bonita noche y hasta mañana.

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0: Nuestro calzado resiste absolutamente todo.
1: Sin embargo, lucirlo reluciente y bien cuidado no exige gastar de más.
0: Si quieres elaborar tu propia crema para calzado, quédate para aprender la receta de esta tecnología doméstica.
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1: En el día a día, merecemos usar productos de calidad que nos faciliten la vida. ¿Y sabes qué es lo mejor? Que muchas veces podemos crearlo con nuestras propias manos.
0: Por eso, haremos nuestra propia crema para calzado, que está validada por el Laboratorio Nacional de Protección al Consumidor. ¡Comencemos!
1: Para esta tecnología doméstica puedes adquirir los ingredientes en droguerías y tlapalerías. Los ingredientes que vamos a utilizar para hacer 750 mililitros son media cucharadita de colorante sintético negro, media taza de agua ras, 4 cucharadas de vaselina simple, 2 cucharadas de cera carnauba, 3 cucharadas de cera amarilla y 3 cucharadas de ácido esteárico.
0: También vamos a ocupar los siguientes utensilios: un cubrebocas, un par de guantes de látex, una taza medidora, un recipiente con capacidad de 500 mililitros, 2 abatelenguas, una cuchara sopera metálica, un tazón de vidrio con capacidad de 1 litro, una cacerola con capacidad de 2.5 litros, 2 trapos para manipular objetos calientes y un recipiente de plástico o metal con capacidad de 250 mililitros.
1: Ahora sí, pasamos a la magia de la preparación. Pero antes de ponernos creativos, recuerda que la seguridad es primero. Ajustémonos el cubrebocas y pongámonos los guantes de látex.
0: En un lugar con ventilación, empezaremos disolviendo el colorante en el aguarrás con una batelenguas. Puedes pulverizar el colorante envolviéndolo en un papel y golpeándolo suavemente con un martillo.
1: Después agregamos la vaselina, la cera de carnauba y la cera amarilla en el tazón y la calentamos a baño maría.
0: Un gran consejo para que la cera se funda más rápido es cortar la cera en cubitos pequeños y mezclar constantemente hasta que se derritan por completo.
1: Una vez que la cera esté líquida, añadimos el ácido esteárico y continuamos moviendo hasta que se integre totalmente.
0: Ya que se hayan disuelto todos los componentes, con mucho cuidado, retiramos el tazón del baño María y vertemos nuestra mezcla de colorante con aguarrás e incorporamos todo mediante movimientos suaves. Por último, vaciamos nuestra crema para calzado en el recipiente de 250 mililitros.
1: Solo resta tener un poco de paciencia. Antes de cerrar el envase, dejamos enfriar a temperatura ambiente hasta que el producto se solidifique. ¡Y listo!
0: Lo mejor de esta tecnología doméstica es que tiene 1 año de caducidad y se prepara en 40 minutos aproximadamente.
1: No olvides mantener el recipiente bien cerrado para evitar que la crema se reseque. Además, es indispensable que el envase contenga una etiqueta visible que señale que debe mantenerse fuera del alcance de niñas y niños. Y, de ser posible, una leyenda de precaución por su contenido de solvente.
0: Guárdala en un lugar fresco, seco y oscuro. Y devuélvele la vida a tus zapatos. Anímate a preparar este producto en tu casa y etiquétanos en Instagram con el hashtag Tecnología Doméstica Profeco y arroba Revista del Consumidor MX.
1: No olvides que también puedes ver esta y más tecnologías domésticas en nuestro canal de YouTube, Profeco TV.
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2: Le pedimos al Espíritu Santo que Él ore en nosotros para hacerlo en la divina voluntad y ofrecerlo a Dios Padre por las intenciones del Inmaculado Corazón de María y por nuestras necesidades. Coronilla a la Divina Misericordia.
3: A las tres, ruega por mi misericordia, en especial para los pecadores, y aunque solo sea por un brevísimo momento, sumérgete en mi pasión, especialmente en mi abandono en el momento de mi agonía. Esta es la hora de la gran misericordia para el mundo entero. Te permitiré penetrar en mi tristeza mortal. En esta hora nada le será negado al alma que lo pida por los méritos de mi pasión. Hasta el pecador más empedernido, si reza esta coronilla una sola vez, recibirá la gracia de mi misericordia infinita.
2: En el nombre del Padre, del Hijo y del Espíritu Santo. Amén.
3: Padre nuestro que estás en el cielo, santificado sea tu nombre. Venga tu reino. Hágase tu voluntad en la tierra como en el cielo.
2: Danos hoy nuestro pan de cada día. Perdona nuestras ofensas, como nosotros perdonamos a los que nos ofenden. No nos dejes caer en tentación, y líbranos del malo. Amén.
3: Dios te salve María, llena de gracia, el Señor es contigo. Bendita tú entre las mujeres, y bendito el fruto de tu vientre, Jesús.
2: Santa María, Madre de Dios, ruega por nosotros pecadores, ahora y en la hora de nuestra muerte. Amén. Creo en Dios Padre, Todopoderoso, Creador del cielo y de la tierra. Creo en Jesucristo, su único Hijo, nuestro Señor, que fue concebido por obra y gracia del Espíritu Santo. Nació de Santa María Virgen, padeció bajo el poder de Poncio Pilatos, fue crucificado, muerto y sepultado, descendió a los infiernos, al tercer día resucitó de entre los muertos, subió a los cielos y está sentado a la derecha de Dios Padre Todopoderoso. Desde allí ha de venir a juzgar a vivos y muertos. Creo en el Espíritu Santo, en la Santa Iglesia Católica, en la comunión de los santos, en el perdón de los pecados, en la resurrección de la carne y en la vida eterna. Amén. Padre eterno, te ofrezco el cuerpo y la sangre, el alma y la divinidad de tu amadísimo Hijo, nuestro Señor Jesucristo, como propiciación de nuestros pecados y los del mundo entero.
3: Por su dolorosa pasión,
2: ten misericordia de nosotros y del mundo entero.
3: Por su dolorosa pasión,
2: ten misericordia de nosotros y del mundo entero.
3: Por su dolorosa pasión,
2: ten misericordia de nosotros y del mundo entero.
3: Por su dolorosa pasión,
2: ten misericordia de nosotros y del mundo entero.
3: Por su dolorosa pasión,
2: ten misericordia de nosotros y del mundo entero.
3: Por su dolorosa pasión,
2: ten misericordia de nosotros y del mundo entero.
3: Por su dolorosa pasión,
2: ten misericordia de nosotros y del mundo entero.
3: Por su dolorosa pasión,
2: ten misericordia de nosotros y del mundo entero.
3: Por su dolorosa pasión,
2: ten misericordia de nosotros y del mundo entero.
3: Por su dolorosa pasión,
2: ten misericordia de nosotros y del mundo entero. Padre eterno, te ofrezco el cuerpo y la sangre, el alma y la divinidad de tu amadísimo Hijo, nuestro Señor Jesucristo, como propiciación de nuestros pecados y los del mundo entero.
3: Por su dolorosa pasión,
2: ten misericordia de nosotros y del mundo entero.
3: Por su dolorosa pasión,
2: ten misericordia de nosotros y del mundo entero.
3: Por su dolorosa pasión,
2: Ten misericordia de nosotros y del mundo entero.
3: Por su dolorosa pasión.
2: Ten misericordia de nosotros y del mundo entero.
3: Por su dolorosa pasión.
2: Ten misericordia de nosotros y del mundo entero.
3: Por su dolorosa pasión.
2: Ten misericordia de nosotros y del mundo entero.
3: Por su dolorosa pasión.
2: Ten misericordia de nosotros y del mundo entero.
3: Por su dolorosa pasión.
2: Ten misericordia de nosotros y del mundo entero.
3: Por su dolorosa pasión.
2: Ten misericordia de nosotros y del mundo entero.
3: Por su dolorosa pasión.
2: Ten misericordia de nosotros y del mundo entero. Padre eterno, te ofrezco el cuerpo y la sangre, el alma y la divinidad de tu amadísimo Hijo, nuestro Señor Jesucristo, como propiciación de nuestros pecados y los del mundo entero.
3: Por su dolorosa pasión.
2: Ten misericordia de nosotros y del mundo entero.
3: Por su dolorosa pasión.
2: Ten misericordia de nosotros y del mundo entero.
3: Por su dolorosa pasión.
2: Ten misericordia de nosotros y del mundo entero.
3: Por su dolorosa pasión.
2: Ten misericordia de nosotros y del mundo entero.
3: Por su dolorosa pasión.
2: Ten misericordia de nosotros y del mundo entero.
3: Por su dolorosa pasión.
2: Ten misericordia de nosotros y del mundo entero.
3: Por su dolorosa pasión.
2: Ten misericordia de nosotros y del mundo entero.
3: Por su dolorosa pasión.
2: Ten misericordia de nosotros y del mundo entero.
3: Por su dolorosa pasión.
2: Ten misericordia de nosotros y del mundo entero.
3: Por su dolorosa pasión.
2: Ten misericordia de nosotros y del mundo entero. Padre eterno, te ofrezco el cuerpo y la sangre, el alma y la divinidad de tu amadísimo Hijo, nuestro Señor Jesucristo, como propiciación de nuestros pecados y los del mundo entero.
3: Por su dolorosa pasión.
2: Ten misericordia de nosotros y del mundo entero.
3: Por su dolorosa pasión.
2: Ten misericordia de nosotros y del mundo entero.
3: Por su dolorosa pasión.
2: Ten misericordia de nosotros y del mundo entero.
3: Por su dolorosa pasión.
2: Ten misericordia de nosotros y del mundo entero.
3: Por su dolorosa pasión.
2: Ten misericordia de nosotros y del mundo entero.
3: Por su dolorosa pasión.
2: Ten misericordia de nosotros y del mundo entero.
3: Por su dolorosa pasión.
2: Ten misericordia de nosotros y del mundo entero.
3: Por su dolorosa pasión.
2: Ten misericordia de nosotros y del mundo entero.
3: Por su dolorosa pasión.
2: Ten misericordia de nosotros y del mundo entero.
3: Por su dolorosa pasión.
2: Ten misericordia de nosotros y del mundo entero. Padre eterno, te ofrezco el cuerpo y la sangre, el alma y la divinidad de tu amadísimo Hijo, nuestro Señor Jesucristo, como propiciación de nuestros pecados y los del mundo entero.
3: Por su dolorosa pasión.
2: Ten misericordia de nosotros y del mundo entero.
3: Por su dolorosa pasión.
2: Ten misericordia de nosotros y del mundo entero.
3: Por su dolorosa pasión.
2: Ten misericordia de nosotros y del mundo entero.
3: Por su dolorosa pasión.
2: Ten misericordia de nosotros y del mundo entero.
3: Por su dolorosa pasión.
2: Ten misericordia de nosotros y del mundo entero.
3: Por su dolorosa pasión.
2: Ten misericordia de nosotros y del mundo entero.
3: Por su dolorosa pasión.
2: Ten misericordia de nosotros y del mundo entero.
3: Por su dolorosa pasión.
2: Ten misericordia de nosotros y del mundo entero.
3: Por su dolorosa pasión.
2: Ten misericordia de nosotros y del mundo entero.
3: Por su dolorosa pasión.
2: Ten misericordia de nosotros y del mundo entero.
3: Santo Dios, Santo fuerte, Santo inmortal.
2: Ten piedad de nosotros y del mundo entero.
3: Santo Dios, Santo fuerte, Santo inmortal.
2: Ten piedad de nosotros y del mundo entero.
3: Santo Dios, Santo fuerte, Santo inmortal.
2: Ten piedad de nosotros y del mundo entero. Oh sangre y agua, que brotaste del Sagrado Corazón de Jesús, como una fuente de misericordia para nosotros,
3: en ti confío.
2: Jesús,
3: en ti confío.
2: Jesús,
3: en ti confío.
2: Jesús,
3: en ti confío.
2: En el nombre del Padre, del Hijo y del Espíritu Santo.
3: Amén.
2: El Santo Rosario. Señor mío Jesucristo, Dios y hombre verdadero, Creador Padre y Redentor mío, por ser tú quien eres y porque te amo sobre todas las cosas, me pesa de todo corazón haberte ofendido. Propongo firmemente nunca más pecar, apartarme de todas las ocasiones de ofenderte, confesarme y cumplir la penitencia que me fuera impuesta. Ofrezco, Señor, mi vida, obras y trabajos, en satisfacción de todos mis pecados. Así como te suplico, así confío en tu bondad y misericordia infinita, que me los perdonarás por los méritos de tu preciosísima sangre, pasión y muerte, y me darás la gracia para enmendarme y perseverar en tu santo amor y servicio hasta el fin de mi vida. Amén. Santísima Trinidad, Padre, Hijo y Espíritu Santo, yo te adoro profundamente y te ofrezco el preciosísimo cuerpo, sangre, alma y divinidad de nuestro Señor Jesucristo, presente en todos los agrarios del mundo, en reparación por los ultrajes, sacrilegios e indiferencias con que él mismo es ofendido, y por los méritos infinitos de su Sagrado Corazón y del Corazón Inmaculado de María, te pedimos la conversión de los pobres pecadores. Dios mío, yo creo, adoro, espero y te amo. Te pido perdón por los que no creen, no adoran, no esperan y no te aman. Dios mío, yo creo, adoro, espero y te amo. Te pido perdón por los que no creen, no adoran, no esperan y no te aman. Dios mío, yo creo, adoro, espero y te amo. Te pido perdón por los que no creen, no adoran, no esperan y no te aman. Oh Jesús, es por tu amor, por la conversión de los pobres pecadores y en reparación de los pecados cometidos contra el Inmaculado Corazón de María. Misterios dolorosos. Primer misterio: la agonía de Jesús en el huerto.
3: Padre nuestro que estás en el cielo, santificado sea tu nombre, venga a nosotros tu reino. Hágase tu voluntad en la tierra como en el cielo.
2: Danos hoy nuestro pan de cada día. Perdona nuestras ofensas, como nosotros perdonamos a los que nos ofenden. No nos dejes caer en tentación y líbranos del mal. Amén.
3: Dios te salve María, llena de gracia, el Señor es contigo. Bendita tú entre las mujeres y bendito el fruto de tu vientre, Jesús.
2: Santa María, Madre de Dios, ruega por nosotros pecadores, ahora y en la hora de nuestra muerte. Amén.
3: Dios te salve María, llena de gracia, el Señor es contigo. Bendita tú entre las mujeres y bendito el fruto de tu vientre, Jesús.
2: Santa María, Madre de Dios, ruega por nosotros pecadores, ahora y en la hora de nuestra muerte. Amén.
3: Dios te salve María, llena de gracia, el Señor es contigo. Bendita tú entre las mujeres y bendito el fruto de tu vientre, Jesús.
2: Santa María, Madre de Dios, ruega por nosotros pecadores, ahora y en la hora de nuestra muerte. Amén.
3: Dios te salve María, llena de gracia, el Señor es contigo. Bendita tú entre las mujeres y bendito el fruto de tu vientre, Jesús.
2: Santa María, Madre de Dios, ruega por nosotros pecadores, ahora y en la hora de nuestra muerte. Amén.
3: Dios te salve María, llena de gracia, el Señor es contigo. Bendita tú entre las mujeres y bendito el fruto de tu vientre, Jesús.
2: Santa María, Madre de Dios, ruega por nosotros pecadores, ahora y en la hora de nuestra muerte. Amén.
3: Dios te salve María, llena de gracia, el Señor es contigo. Bendita tú entre las mujeres y bendito el fruto de tu vientre, Jesús.
2: Santa María, Madre de Dios, ruega por nosotros pecadores, ahora y en la hora de nuestra muerte. Amén.
3: Dios te salve María, llena de gracia, el Señor es contigo. Bendita tú entre las mujeres y bendito el fruto de tu vientre, Jesús.
2: Santa María, Madre de Dios, ruega por nosotros pecadores, ahora y en la hora de nuestra muerte. Amén.
3: Dios te salve María, llena de gracia, El Señor es contigo. Bendita tú entre las mujeres, y bendito el fruto de tu vientre, Jesús.
2: Santa María, Madre de Dios, ruega por nosotros, pecadores, ahora y en la hora de nuestra muerte. Amén.
3: Dios te salve, María, llena de gracia. El Señor es contigo. Bendita tú entre las mujeres, y bendito el fruto de tu vientre, Jesús.
2: Santa María, Madre de Dios, ruega por nosotros, pecadores, ahora y en la hora de nuestra muerte. Amén.
3: Dios te salve, María, llena de gracia. El Señor es contigo. Bendita tú entre las mujeres, y bendito el fruto de tu vientre, Jesús.
2: Santa María, Madre de Dios, ruega por nosotros, pecadores, ahora y en la hora de nuestra muerte. Amén.
3: Gloria al Padre, y al Hijo, y al Espíritu Santo,
2: como era en el principio, ahora y siempre, por los siglos de los siglos. Amén. Oh Jesús mío, perdona nuestros pecados, líbranos del fuego del infierno, lleva al cielo a todas las almas, especialmente a las más necesitadas de tu misericordia. Señor Jesucristo, Hijo del Padre, derrama ahora tu Espíritu sobre la tierra. Haz que el Espíritu Santo habite en el corazón de todos los pueblos, para que sean preservados de la corrupción, de las calamidades y de la guerra. Que la Señora de todos los pueblos, la Santísima Virgen María, sea nuestra abogada. Amén. Segundo misterio, la flagelación de Jesús.
3: Padre nuestro que estás en el cielo, santificado sea tu nombre. Venga a nosotros tu reino. Hágase tu voluntad en la tierra como en el cielo.
2: Danos hoy nuestro pan de cada día. Perdona nuestras ofensas, como nosotros perdonamos a los que nos ofenden. No nos dejes caer en tentación, y líbranos del mal. Amén.
3: Dios te salve, María, llena de gracia, el Señor es contigo. Bendita tú entre las mujeres, y bendito el fruto de tu vientre, Jesús.
2: Santa María, Madre de Dios, ruega por nosotros, pecadores, ahora y en la hora de nuestra muerte. Amén.
3: Dios te salve, María, llena de gracia, el Señor es contigo. Bendita tú entre las mujeres, y bendito el fruto de tu vientre, Jesús.
2: Santa María, Madre de Dios, ruega por nosotros, pecadores, ahora y en la hora de nuestra muerte. Amén.
3: Dios te salve, María, llena de gracia, el Señor es contigo. Bendita tú entre las mujeres, y bendito el fruto de tu vientre, Jesús.
2: Santa María, Madre de Dios, ruega por nosotros, pecadores, ahora y en la hora de nuestra muerte. Amén.
3: Dios te salve, María, llena de gracia. El Señor es contigo. Bendita tú entre las mujeres, y bendito el fruto de tu vientre, Jesús.
2: Santa María, Madre de Dios, ruega por nosotros, pecadores, ahora y en la hora de nuestra muerte. Amén.
3: Dios te salve, María, llena de gracia, el Señor es contigo. Bendita tú entre las mujeres, y bendito el fruto de tu vientre, Jesús.
2: Santa María, Madre de Dios, ruega por nosotros, pecadores, ahora y en la hora de nuestra muerte. Amén.
3: Dios te salve, María, llena de gracia. El Señor es contigo. Bendita tú entre las mujeres, y bendito el fruto de tu vientre, Jesús.
2: Santa María, Madre de Dios, ruega por nosotros, pecadores, ahora y en la hora de nuestra muerte. Amén.
3: Dios te salve, María, llena de gracia. El Señor es contigo. Bendita tú entre las mujeres, y bendito el fruto de tu vientre, Jesús.
2: Santa María, Madre de Dios, ruega por nosotros, pecadores, ahora y en la hora de nuestra muerte. Amén.
3: Dios te salve, María, llena de gracia. El Señor es contigo. Bendita tú entre las mujeres, y bendito el fruto de tu vientre, Jesús.
2: Santa María, Madre de Dios, ruega por nosotros, pecadores, ahora y en la hora de nuestra muerte. Amén.
3: Dios te salve, María, llena de gracia. El Señor es contigo. Bendita tú entre las mujeres, y bendito el fruto de tu vientre, Jesús.
2: Santa María, Madre de Dios, ruega por nosotros, pecadores, ahora y en la hora de nuestra muerte. Amén.
3: Dios te salve María, llena de gracia, el Señor es contigo. Bendita tú entre las mujeres y bendito el fruto de tu vientre, Jesús.
2: Santa María, Madre de Dios, ruega por nosotros pecadores, ahora y en la hora de nuestra muerte. Amén.
3: Gloria al Padre, y al Hijo, y al Espíritu Santo.
2: Como era en el principio, ahora y siempre, por los siglos de los siglos. Amén. Oh Jesús mío, perdona nuestros pecados, líbranos del fuego del infierno, lleva al cielo a todas las almas, especialmente a las más necesitadas de tu misericordia. Señor Jesucristo, Hijo del Padre, derrama ahora tu Espíritu sobre la tierra. Haz que el Espíritu Santo habite en el corazón de todos los pueblos, para que sean preservados de la corrupción, de las calamidades y de la guerra. Que la Señora de todos los pueblos, la Santísima Virgen María, sea nuestra abogada. Amén. Tercer misterio. Jesús es coronado de espinas.
3: Padre nuestro que estás en el cielo, santificado sea tu nombre. Venga a nosotros tu reino. Hágase tu voluntad en la tierra como en el cielo.
2: Danos hoy nuestro pan de cada día. Perdona nuestras ofensas, como nosotros perdonamos a los que nos ofenden. No nos dejes caer en tentación y líbranos del mal. Amén.
3: Dios te salve María, llena de gracia, el Señor es contigo. Bendita tú entre las mujeres y bendito el fruto de tu vientre, Jesús.
2: Santa María, Madre de Dios, ruega por nosotros pecadores, ahora y en la hora de nuestra muerte. Amén.
3: Dios te salve María, llena de gracia, el Señor es contigo. Bendita tú entre las mujeres y bendito el fruto de tu vientre, Jesús.
2: Santa María, Madre de Dios, ruega por nosotros pecadores, ahora y en la hora de nuestra muerte. Amén.
3: Dios te salve María, llena de gracia, el Señor es contigo. Bendita tú entre las mujeres y bendito el fruto de tu vientre, Jesús.
2: Santa María, Madre de Dios, ruega por nosotros pecadores, ahora y en la hora de nuestra muerte. Amén.
3: Dios te salve María, llena de gracia, el Señor es contigo. Bendita tú entre las mujeres y bendito el fruto de tu vientre, Jesús.
2: Santa María, Madre de Dios, ruega por nosotros pecadores, ahora y en la hora de nuestra muerte. Amén.
3: Dios te salve María, llena de gracia, el Señor es contigo. Bendita tú entre las mujeres y bendito el fruto de tu vientre, Jesús.
2: Santa María, Madre de Dios, ruega por nosotros pecadores, ahora y en la hora de nuestra muerte. Amén.
3: Dios te salve María, llena de gracia, el Señor es contigo. Bendita tú entre las mujeres y bendito el fruto de tu vientre, Jesús.
2: Santa María, Madre de Dios, ruega por nosotros pecadores, ahora y en la hora de nuestra muerte. Amén.
3: Dios te salve María, llena de gracia, el Señor es contigo. Bendita tú entre las mujeres y bendito el fruto de tu vientre, Jesús.
2: Santa María, Madre de Dios, ruega por nosotros pecadores, ahora y en la hora de nuestra muerte. Amén.
3: Dios te salve María, llena de gracia, el Señor es contigo. Bendita tú entre las mujeres y bendito el fruto de tu vientre, Jesús.
2: Santa María, Madre de Dios, ruega por nosotros pecadores, ahora y en la hora de nuestra muerte. Amén.
3: Dios te salve María, llena de gracia, el Señor es contigo. Bendita tú entre las mujeres y bendito el fruto de tu vientre, Jesús.
2: Santa María, Madre de Dios, ruega por nosotros pecadores, ahora y en la hora de nuestra muerte. Amén.
3: Dios te salve María, llena de gracia, el Señor es contigo. Bendita tú entre las mujeres y bendito el fruto de tu vientre, Jesús.
2: Santa María, Madre de Dios, ruega por nosotros pecadores, ahora y en la hora de nuestra muerte. Amén.
3: Gloria al Padre, y al Hijo, y al Espíritu Santo.
2: Como era en el principio, ahora y siempre, por los siglos de los siglos. Amén. Oh Jesús mío, perdona nuestros pecados, líbranos del fuego del infierno, lleva al cielo a todas las almas, especialmente a las más necesitadas de tu misericordia. Señor Jesucristo, Hijo del Padre, derrama ahora tu Espíritu sobre la tierra. Haz que el Espíritu Santo habite en el corazón de todos los pueblos, para que sean preservados de la corrupción, de las calamidades y de la guerra. Que la Señora de todos los pueblos, la Santísima Virgen María, sea nuestra abogada. Amén. Cuarto misterio. Jesús carga con su cruz.
3: Padre nuestro que estás en el cielo, santificado sea tu nombre. Venga a nosotros tu reino. Hágase tu voluntad en la tierra como en el cielo.
2: Danos hoy nuestro pan de cada día. Perdona nuestras ofensas, como nosotros perdonamos a los que nos ofenden. No nos dejes caer en tentación, y líbranos del mal. Amén.
3: Dios te salve María, llena de gracia, el Señor es contigo. Bendita tú entre las mujeres, y bendito el fruto de tu vientre Jesús.
2: Santa María, Madre de Dios, ruega por nosotros pecadores, ahora y en la hora de nuestra muerte. Amén.
3: Dios te salve María, llena de gracia, el Señor es contigo. Bendita tú entre las mujeres, y bendito el fruto de tu vientre, Jesús.
2: Santa María, Madre de Dios, ruega por nosotros pecadores, ahora y en la hora de nuestra muerte. Amén.
3: Dios te salve María, llena de gracia, el Señor es contigo. Bendita tú entre las mujeres, y bendito el fruto de tu vientre, Jesús.
2: Santa María, Madre de Dios, ruega por nosotros pecadores, ahora y en la hora de nuestra muerte. Amén.
3: Dios te salve María, llena de gracia, el Señor es contigo. Bendita tú entre las mujeres, y bendito el fruto de tu vientre, Jesús.
2: Santa María, Madre de Dios, ruega por nosotros pecadores, ahora y en la hora de nuestra muerte. Amén.
3: Dios te salve María, llena de gracia, el Señor es contigo. Bendita tú entre las mujeres, y bendito el fruto de tu vientre, Jesús.
2: Santa María, Madre de Dios, ruega por nosotros pecadores, ahora y en la hora de nuestra muerte. Amén.
3: Dios te salve María, llena de gracia, el Señor es contigo. Bendita tú entre las mujeres, y bendito el fruto de tu vientre, Jesús.
2: Santa María, Madre de Dios, ruega por nosotros pecadores, ahora y en la hora de nuestra muerte. Amén.
3: Dios te salve María, llena de gracia, el Señor es contigo. Bendita tú entre las mujeres, y bendito el fruto de tu vientre, Jesús.
2: Santa María, Madre de Dios, ruega por nosotros pecadores, ahora y en la hora de nuestra muerte. Amén.
3: Dios te salve María, llena de gracia, el Señor es contigo. Bendita tú entre las mujeres, y bendito el fruto de tu vientre, Jesús.
2: Santa María, Madre de Dios, ruega por nosotros pecadores, ahora y en la hora de nuestra muerte. Amén.
3: Dios te salve María, llena de gracia, el Señor es contigo. Bendita tú entre las mujeres, y bendito el fruto de tu vientre, Jesús.
2: Santa María, Madre de Dios, ruega por nosotros pecadores, ahora y en la hora de nuestra muerte. Amén.
3: Dios te salve María, llena de gracia, el Señor es contigo. Bendita tú entre las mujeres, y bendito el fruto de tu vientre, Jesús.
2: Santa María, Madre de Dios, ruega por nosotros pecadores, ahora y en la hora de nuestra muerte. Amén.
3: Gloria al Padre, y al Hijo, y al Espíritu Santo,
2: como era en el principio, ahora y siempre, por los siglos de los siglos. Amén. Oh Jesús mío, perdona nuestros pecados, líbranos del fuego del infierno, lleva al cielo a todas las almas, especialmente a las más necesitadas de tu misericordia. Señor Jesucristo, Hijo del Padre, derrama ahora tu Espíritu sobre la tierra. Haz que el Espíritu Santo habite en el corazón de todos los pueblos, para que sean preservados de la corrupción, de las calamidades y de la guerra. Que la Señora de todos los pueblos, la Santísima Virgen María, sea nuestra abogada. Amén. Quinto misterio. Jesús muere en la cruz.
3: Padre nuestro que estás en el cielo, santificado sea tu nombre, venga a nosotros tu reino. Hágase tu voluntad en la tierra como en el cielo.
2: Danos hoy nuestro pan de cada día. Perdona nuestras ofensas, como nosotros perdonamos a los que nos ofenden. No nos dejes caer en tentación, y líbranos del mal. Amén.
3: Dios te salve María, llena de gracia, el Señor es contigo. Bendita tú entre las mujeres, y bendito el fruto de tu vientre Jesús.
2: Santa María, Madre de Dios, ruega por nosotros pecadores, ahora y en la hora de nuestra muerte. Amén.
3: Dios te salve María, llena de gracia, el Señor es contigo. Bendita tú entre las mujeres, y bendito el fruto de tu vientre Jesús.
2: Santa María, Madre de Dios, ruega por nosotros pecadores, ahora y en la hora de nuestra muerte. Amén.
3: Dios te salve María, llena de gracia, el Señor es contigo. Bendita tú entre las mujeres, y bendito el fruto de tu vientre Jesús.
2: Santa María, Madre de Dios, ruega por nosotros pecadores, ahora y en la hora de nuestra muerte. Amén.
3: Dios te salve María, llena de gracia, el Señor es contigo. Bendita tú entre las mujeres, y bendito el fruto de tu vientre Jesús.
2: Santa María, Madre de Dios, ruega por nosotros pecadores, ahora y en la hora de nuestra muerte. Amén.
3: Dios te salve María, llena de gracia, el Señor es contigo. Bendita tú entre las mujeres, y bendito el fruto de tu vientre Jesús.
2: Santa María, Madre de Dios, ruega por nosotros pecadores, ahora y en la hora de nuestra muerte. Amén.
3: Dios te salve María, llena de gracia, el Señor es contigo. Bendita tú entre las mujeres, y bendito el fruto de tu vientre Jesús.
2: Santa María, Madre de Dios, ruega por nosotros pecadores, ahora y en la hora de nuestra muerte. Amén.
3: Dios te salve María, llena de gracia, el Señor es contigo. Bendita tú entre las mujeres, y bendito el fruto de tu vientre Jesús.
2: Santa María, Madre de Dios, ruega por nosotros pecadores, ahora y en la hora de nuestra muerte. Amén.
3: Dios te salve María, llena de gracia, el Señor es contigo. Bendita tú entre las mujeres, y bendito el fruto de tu vientre Jesús.
2: Santa María, Madre de Dios, ruega por nosotros pecadores, ahora y en la hora de nuestra muerte. Amén.
3: Dios te salve María, llena de gracia, el Señor es contigo. Bendita tú entre las mujeres, y bendito el fruto de tu vientre Jesús.
2: Santa María, Madre de Dios, ruega por nosotros pecadores, ahora y en la hora de nuestra muerte. Amén.
3: Dios te salve María, llena de gracia, el Señor es contigo. Bendita tú entre las mujeres, y bendito el fruto de tu vientre, Jesús.
2: Santa María, Madre de Dios, ruega por nosotros pecadores, ahora y en la hora de nuestra muerte. Amén.
3: Gloria al Padre, y al Hijo, y al Espíritu Santo.
2: Como era en el principio, ahora y siempre, por los siglos de los siglos. Amén. Oh Jesús mío, perdona nuestros pecados, líbranos del fuego del infierno, lleva al cielo a todas las almas, especialmente a las más necesitadas de tu misericordia. Señor Jesucristo, Hijo del Padre, derrama ahora tu Espíritu sobre la tierra. Haz que el Espíritu Santo habite en el corazón de todos los pueblos, para que sean preservados de la corrupción, de las calamidades y de la guerra. Que la Señora de todos los pueblos, la Santísima Virgen María, sea nuestra abogada. Amén.
3: Por las intenciones del Papa Francisco. Padre nuestro que estás en el cielo, santificado sea tu nombre. Venga a nosotros tu reino. Hágase tu voluntad en la tierra como en el cielo.
2: Danos hoy nuestro pan de cada día. Perdona nuestras ofensas, como nosotros perdonamos a los que nos ofenden. No nos dejes caer en tentación y líbranos del mal. Amén.
3: Dios te salve María Santísima, hija de Dios Padre. En tus manos encomiendo nuestra fe para que la ilumines. Llena eres de gracia, el Señor es contigo. bendita tú entre todas las mujeres, y bendito el fruto de tu vientre, Jesús.
2: Santa María, Madre de Dios, ruega por nosotros pecadores, ahora y en la hora de nuestra muerte. Amén.
3: Dios te salve, María Santísima, Madre de Dios Hijo. En tus manos encomiendo nuestra esperanza para que la alientes. Llena eres de gracia, el Señor es contigo. Bendita tú entre las mujeres, y bendito el fruto de tu vientre, Jesús.
2: Santa María, Madre de Dios, ruega por nosotros pecadores, ahora y en la hora de nuestra muerte. Amén.
3: Dios te salve, María Santísima, Esposa de Dios Espíritu Santo. En tus manos encomiendo nuestra caridad para que la inflames. Llena eres de gracia, el Señor es contigo. Bendita tú entre las mujeres, y bendito el fruto de tu vientre, Jesús.
2: Santa María, Madre de Dios, ruega por nosotros pecadores, ahora y en la hora de nuestra muerte. Amén.
3: Dios te salve, María, templo, trono y sagrario de la Santísima Trinidad, Virgen concebida sin la culpa original,
2: alcánzanos, Virgen pura, la perseverancia final.
3: Dios te salve, Reina y Madre de Misericordia, vida, dulzura y esperanza nuestra. Dios te salve. A ti llamamos los desterrados hijos de Eva. A ti suspiramos gimiendo y llorando en este valle de lágrimas. Ea pues, Señora, abogada nuestra, vuelve a nosotros esos tus ojos misericordiosos, y después de este destierro, muéstranos a Jesús, fruto bendito de tu vientre, oh clemente, oh piadosa, oh dulce Virgen María. Ruega por nosotros, Santa Madre de Dios,
2: para que seamos dignos de alcanzar las divinas gracias y promesas de nuestro Señor Jesucristo. Amén.
3: Señor, ten piedad de nosotros.
2: Señor, ten piedad de nosotros.
3: Cristo, ten piedad de nosotros.
2: Cristo, ten piedad de nosotros.
3: Señor, ten piedad de nosotros.
2: Señor, ten piedad de nosotros.
3: Cristo, óyenos.
2: Cristo, óyenos.
3: Cristo, escúchanos.
2: Cristo, escúchanos.
3: Padre celestial, que eres Dios,
2: ten piedad de nosotros.
3: Hijo redentor del mundo, que eres Dios,
2: ten piedad de nosotros.
3: Espíritu Santo, que eres Dios,
2: ten piedad de nosotros.
3: Santísima Trinidad, que eres un solo Dios,
2: ten piedad de nosotros.
3: Santa María,
2: ruega por nosotros.
3: Santa Madre de Dios,
2: ruega por nosotros.
3: Santa Virgen de las Vírgenes,
2: ruega por nosotros.
3: Madre de Jesucristo,
2: ruega por nosotros.
3: Madre de la Divina Gracia,
2: ruega por nosotros.
3: Madre Purísima,
2: ruega por nosotros.
3: Madre Castísima,
2: ruega por nosotros.
3: Madre Siempre Virgen,
2: ruega por nosotros.
3: Madre Inmaculada,
2: ruega por nosotros.
3: Madre Amable,
2: ruega por nosotros.
3: Madre Admirable,
2: ruega por nosotros.
3: Madre del Buen Consejo,
2: ruega por nosotros.
3: Madre del Creador,
2: ruega por nosotros.
3: Madre del Salvador,
2: ruega por nosotros.
3: Madre de la Iglesia,
2: ruega por nosotros.
3: Virgen Prudentísima,
2: ruega por nosotros.
3: Virgen digna de veneración,
2: ruega por nosotros.
3: Virgen digna de alabanza,
2: ruega por nosotros.
3: Virgen Poderosa,
2: ruega por nosotros.
3: Virgen Clemente,
2: ruega por nosotros.
3: Virgen Fiel,
2: ruega por nosotros.
3: Espejo de Justicia,
2: ruega por nosotros.
3: Trono de Sabiduría,
2: ruega por nosotros.
3: Causa de nuestra alegría,
2: ruega por nosotros.
3: Vaso espiritual,
2: ruega por nosotros.
3: Vaso digno de honor,
2: ruega por nosotros.
3: Vaso insigne de devoción,
2: ruega por nosotros.
3: Rosa mística,
2: ruega por nosotros.
3: Torre de David,
2: ruega por nosotros.
3: Torre de marfil,
2: ruega por nosotros.
3: Casa de oro,
2: ruega por nosotros.
3: Arca de la Alianza,
2: ruega por nosotros.
3: Puerta del Cielo,
2: ruega por nosotros.
3: Estrella de la Mañana,
2: ruega por nosotros.
3: Salud de los enfermos,
2: ruega por nosotros.
3: Refugio de los pecadores,
2: ruega por nosotros.
3: Consuelo de los afligidos,
2: ruega por nosotros.
3: Auxilio de los cristianos,
2: ruega por nosotros.
3: Reina de los ángeles,
2: ruega por nosotros.
3: Reina de los patriarcas,
2: ruega por nosotros.
3: Reina de los profetas,
2: ruega por nosotros.
3: Reina de los apóstoles,
2: ruega por nosotros.
3: Reina de los mártires,
2: ruega por nosotros.
3: Reina de los confesores,
2: ruega por nosotros.
3: Reina de las vírgenes,
2: ruega por nosotros.
3: Reina de todos los santos,
2: ruega por nosotros.
3: Reina concebida sin pecado original,
2: ruega por nosotros.
3: Reina elevada al cielo,
2: ruega por nosotros.
3: Reina del Santísimo Rosario,
2: ruega por nosotros.
3: Reina de la Paz,
2: ruega por nosotros.
3: Cordero de Dios que quitas el pecado del mundo,
2: perdónanos, Señor.
3: Cordero de Dios que quitas el pecado del mundo,
2: escúchanos, Señor.
3: Cordero de Dios que quitas el pecado del mundo,
2: ten piedad y misericordia de nosotros.
3: Bajo tu amparo nos acogemos, Santa Madre de Dios. No desprecies las oraciones que te dirigimos en nuestras necesidades. Antes bien, líbranos de todo peligro, oh Virgen gloriosa y bendita. Ruega por nosotros, Santa Madre de Dios,
2: para que seamos dignos de alcanzar las divinas gracias y promesas de nuestro Señor Jesucristo. Amén.
3: En el nombre del Padre, y del Hijo, y del Espíritu Santo. Amén.
2: Corona a San Miguel Arcángel. En el nombre del Padre, del Hijo, y del Espíritu Santo. Amén. Dios mío, ven en mi auxilio. Señor, date prisa en socorrerme. Gloria al Padre, al Hijo, y al Espíritu Santo, como era en el principio, ahora y siempre, por los siglos de los siglos. Amén. Primera salutación. Por la intercesión de San Miguel y el coro celestial de los serafines, que Dios nuestro Señor prepare nuestras almas y así recibir dignamente en nuestros corazones el fuego de la caridad perfecta. Amén. Padre nuestro que estás en el cielo, santificado sea tu nombre. Venga a nosotros tu reino. Hágase tu voluntad en la tierra como en el cielo. Danos hoy nuestro pan de cada día. Perdona nuestras ofensas, como nosotros perdonamos a los que nos ofenden. No nos dejes caer en tentación, y líbranos del malo. Amén.

ahora y en la hora de nuestra muerte. Amén. Dios te salve María, llena de gracia. El Señor es contigo. Bendita entre todas las mujeres, bendito el fruto de tu vientre Jesús. Santa María, Madre de Dios, ruega por nosotros pecadores, ahora y en la hora de nuestra muerte. Amén. Segunda salutación. Por la intercesión de San Miguel y el coro celestial de los querubines, que Dios nuestro Señor nos conceda la gracia de abandonar los caminos del pecado y seguir el camino de la perfección cristiana. Amén. Padre nuestro que estás en el cielo, santificado sea tu nombre. Venga a nosotros tu reino. Hágase tu voluntad en la tierra como en el cielo. Danos hoy nuestro pan de cada día. Perdona nuestras ofensas, como nosotros perdonamos a los que nos ofenden. No nos dejes caer en tentación, y líbranos del malo. Amén. Dios te salve María, llena de gracia, el Señor es contigo. Bendita entre todas las mujeres, bendito el fruto de tu vientre Jesús. Santa María, Madre de Dios, ruega por nosotros pecadores, ahora y en la hora de nuestra muerte. Amén. Dios te salve María, llena de gracia, el Señor es contigo. Bendita entre todas las mujeres, bendito el fruto de tu vientre Jesús. Santa María, Madre de Dios, ruega por nosotros pecadores, ahora y en la hora de nuestra muerte. Amén. Dios te salve María, llena de gracia, el Señor es contigo. Bendita entre todas las mujeres, bendito el fruto de tu vientre Jesús. Santa María, Madre de Dios, ruega por nosotros pecadores, ahora y en la hora de nuestra muerte. Amén. Tercera salutación. Por la intercesión de San Miguel y el coro celestial de los tronos, que Dios nuestro Señor derrame en nuestros corazones el verdadero y sincero espíritu de humildad. Amén. Padre nuestro que estás en el cielo, santificado sea tu nombre. Venga a nosotros tu reino. Hágase tu voluntad en la tierra como en el cielo. Danos hoy nuestro pan de cada día. Perdona nuestras ofensas, como nosotros perdonamos a los que nos ofenden. No nos dejes caer en tentación, y líbranos del malo. Amén. Dios te salve María, llena de gracia. El Señor es contigo. Bendita entre todas las mujeres, bendito el fruto de tu vientre Jesús. Santa María, Madre de Dios, ruega por nosotros pecadores, ahora y en la hora de nuestra muerte. Amén. Dios te salve María, llena de gracia, el Señor es contigo. Bendita entre todas las mujeres, bendito el fruto de tu vientre Jesús. Santa María, Madre de Dios, ruega por nosotros pecadores, ahora y en la hora de nuestra muerte. Amén. Dios te salve María, llena de gracia, el Señor es contigo. Bendita entre todas las mujeres, bendito el fruto de tu vientre Jesús. Santa María, Madre de Dios, ruega por nosotros pecadores, ahora y en la hora de nuestra muerte. Amén. Cuarta salutación. Por la intercesión de San Miguel y el coro celestial de dominaciones, que Dios nuestro Señor nos conceda la gracia de controlar nuestros sentidos y así dominar nuestras pasiones. Amén. Padre nuestro que estás en el cielo, santificado sea tu nombre. Venga a nosotros tu reino. Hágase tu voluntad en la tierra como en el cielo. Danos hoy nuestro pan de cada día. Perdona nuestras ofensas, como nosotros perdonamos a los que nos ofenden. No nos dejes caer en tentación y líbranos del malo. Amén. Dios te salve María, llena de gracia, el Señor es contigo. Bendita entre todas las mujeres, bendito el fruto de tu vientre Jesús. Santa María, Madre de Dios, ruega por nosotros pecadores, ahora y en la hora de nuestra muerte. Amén. Dios te salve María, llena de gracia, el Señor es contigo. Bendita entre todas las mujeres, bendito el fruto de tu vientre Jesús. Santa María, Madre de Dios, ruega por nosotros pecadores, ahora y en la hora de nuestra muerte. Amén.
Dios te salve María.

0: llena de gracia, el Señor es contigo. Bendita entre todas las mujeres, bendito el fruto de tu vientre, Jesús. Santa María, Madre de Dios, ruega por nosotros pecadores, ahora y en la hora de nuestra muerte. Amén. Quinta salutación. Por la intercesión de San Miguel y el coro celestial de potestades, que Dios nuestro Señor proteja nuestras almas contra las acechanzas del demonio. Amén. Padre nuestro que estás en el cielo, santificado sea tu nombre. Venga a nosotros tu reino. Hágase tu voluntad en la tierra como en el cielo. Danos hoy nuestro pan de cada día. Perdona nuestras ofensas, como nosotros perdonamos a los que nos ofenden. No nos dejes caer en tentación, y líbranos del malo. Amén. Dios te salve, María, llena de gracia. El Señor es contigo. Bendita entre todas las mujeres, bendito el fruto de tu vientre, Jesús. Santa María, Madre de Dios, ruega por nosotros pecadores, ahora y en la hora de nuestra muerte. Amén. Dios te salve María, llena de gracia, el Señor es contigo. Bendita entre todas las mujeres, bendito el fruto de tu vientre Jesús. Santa María, Madre de Dios, ruega por nosotros pecadores, ahora y en la hora de nuestra muerte. Amén. Dios te salve María, llena de gracia, el Señor es contigo. Bendita entre todas las mujeres, bendito el fruto de tu vientre, Jesús. Santa María, Madre de Dios, ruega por nosotros pecadores, ahora y en la hora de nuestra muerte. Amén. Sexta salutación. Por la intercesión de San Miguel y el coro celestial de las virtudes, que Dios nuestro Señor nos conserve alejados de todo mal y no nos deje caer en la tentación. Amén. Padre nuestro que estás en el cielo, santificado sea tu nombre. Venga a nosotros tu reino. Hágase tu voluntad, en la tierra como en el cielo. Danos hoy nuestro pan de cada día. Perdona nuestras ofensas, como nosotros perdonamos a los que nos ofenden. No nos dejes caer en tentación, y líbranos del malo. Amén. Dios te salve María, llena de gracia, el Señor es contigo. Bendita entre todas las mujeres, bendito el fruto de tu vientre, Jesús. Santa María, Madre de Dios, ruega por nosotros pecadores, ahora y en la hora de nuestra muerte. Amén. Dios te salve María, llena de gracia, el Señor es contigo. Bendita entre todas las mujeres, bendito el fruto de tu vientre, Jesús. Santa María, Madre de Dios, ruega por nosotros pecadores, ahora y en la hora de nuestra muerte. Amén. Dios te salve María, llena de gracia, el Señor es contigo. Bendita entre todas las mujeres, bendito el fruto de tu vientre, Jesús. Santa María, Madre de Dios, ruega por nosotros pecadores, ahora y en la hora de nuestra muerte. Amén. Séptima salutación. Por la intercesión de San Miguel y el coro celestial de los principados, que Dios nuestro Señor se digne llenar nuestras almas con el verdadero espíritu de obediencia. Amén. Padre nuestro que estás en el cielo, santificado sea tu nombre. Venga a nosotros tu reino. Hágase tu voluntad en la tierra como en el cielo. Danos hoy nuestro pan de cada día. Perdona nuestras ofensas, como nosotros perdonamos a los que nos ofenden. No nos dejes caer en tentación, y líbranos del malo. Amén. Dios te salve María, llena de gracia. El Señor es contigo. Bendita entre todas las mujeres, bendito el fruto de tu vientre, Jesús. Santa María, Madre de Dios, ruega por nosotros pecadores, ahora y en la hora de nuestra muerte. Amén. Dios te salve María, llena de gracia, el Señor es contigo. Bendita entre todas las mujeres, bendito el fruto de tu vientre, Jesús. Santa María, Madre de Dios, ruega por nosotros pecadores, ahora y en la hora de nuestra muerte. Amén. Dios te salve María, llena de gracia, el Señor es contigo. Bendita entre todas las mujeres, bendito el fruto de tu vientre, Jesús. Santa María, Madre de Dios, ruega por nosotros pecadores, ahora y en la hora de nuestra muerte. Amén. Octava salutación. Por la intercesión de San Miguel y el coro celestial de los arcángeles, que Dios nuestro Señor nos conceda la gracia de la perseverancia final en la fe y en las buenas obras, y así nos lleve a la gloria del paraíso. Amén. Padre nuestro que estás en el cielo, santificado sea tu nombre. Venga a nosotros tu reino. Hágase tu voluntad, en la tierra como en el cielo. Danos hoy nuestro pan de cada día. Perdona nuestras ofensas, como nosotros perdonamos a los que nos ofenden. No nos dejes caer en tentación, y líbranos del malo. Amén. Dios te salve, María, llena de gracia. El Señor es contigo. Bendita entre todas las mujeres, bendito el fruto de tu vientre, Jesús. Santa María, Madre de Dios, ruega por nosotros pecadores, ahora y en la hora de nuestra muerte. Amén. Dios te salve María, llena de gracia, el Señor es contigo. Bendita entre todas las mujeres, bendito el fruto de tu vientre Jesús. Santa María, Madre de Dios, ruega por nosotros pecadores, ahora y en la hora de nuestra muerte. Amén. Dios te salve María, llena de gracia, el Señor es contigo. Bendita entre todas las mujeres, bendito el fruto de tu vientre Jesús. Santa María, Madre de Dios, ruega por nosotros pecadores, ahora y en la hora de nuestra muerte. Amén. Novena salutación. Por la intercesión de San Miguel y el coro celestial de los ángeles, que Dios nuestro Señor nos conceda la gracia de ser protegidos por ellos durante esta vida mortal y nos guíen a la gloria eterna. Amén. Padre nuestro que estás en el cielo, santificado sea tu nombre. Venga a nosotros tu reino. Hágase tu voluntad en la tierra como en el cielo. Danos hoy nuestro pan de cada día. Perdona nuestras ofensas, como nosotros perdonamos a los que nos ofenden. No nos dejes caer en tentación y líbranos del malo. Amén. Dios te salve María, llena de gracia, el Señor es contigo. Bendita entre todas las mujeres, bendito el fruto de tu vientre Jesús. Santa María, Madre de Dios, ruega por nosotros pecadores, ahora y en la hora de nuestra muerte. Amén. Dios te salve María, llena de gracia, el Señor es contigo. Bendita entre todas las mujeres, bendito el fruto de tu vientre Jesús. Santa María, Madre de Dios, ruega por nosotros pecadores, ahora y en la hora de nuestra muerte. Amén. Dios te salve María, llena de gracia, el Señor es contigo. Bendita entre todas las mujeres, bendito el fruto de tu vientre Jesús. Santa María, Madre de Dios, ruega por nosotros pecadores, ahora y en la hora de nuestra muerte. Amén. En honor a San Miguel Arcángel. Padre nuestro que estás en el cielo, santificado sea tu nombre. Venga a nosotros tu reino. Hágase tu voluntad, en la tierra como en el cielo. Danos hoy nuestro pan de cada día. Perdona nuestras ofensas, como nosotros perdonamos a los que nos ofenden. No nos dejes caer en tentación, y líbranos del malo. Amén. En honor a San Gabriel Arcángel. Padre nuestro que estás en el cielo, santificado sea tu nombre. Venga a nosotros tu reino. Hágase tu voluntad, en la tierra como en el cielo. Danos hoy nuestro pan de cada día. Perdona nuestras ofensas, como nosotros perdonamos a los que nos ofenden. No nos dejes caer en tentación, y líbranos del malo. Amén. En honor a San Rafael Arcángel, Padre nuestro que estás en el cielo, santificado sea tu nombre. Venga a nosotros tu reino. Hágase tu voluntad, en la tierra como en el cielo. Danos hoy nuestro pan de cada día. Perdona nuestras ofensas, como nosotros perdonamos a los que nos ofenden. No nos dejes caer en tentación, y líbranos del malo. Amén. En honor a nuestro ángel de la guarda, Padre nuestro que estás en el cielo, santificado sea tu nombre. Venga a nosotros tu reino. Hágase tu voluntad, en la tierra como en el cielo. Danos hoy nuestro pan de cada día. perdona nuestras ofensas, como nosotros perdonamos a los que nos ofenden. No nos dejes caer en tentación, y líbranos del malo. Amén. Oh glorioso príncipe San Miguel, jefe principal de la milicia celestial, guardián fidelísimo de las almas, vencedor eficaz de los espíritus rebeldes, fiel servidor en el palacio del Rey Divino, sois nuestro admirable guía y conductor. Vos que brilláis con excelente resplandor y con virtud sobrehumana, libradnos de todo mal. Con plena confianza recurrimos a vos, asistidnos con vuestra afable protección, para que seamos más y más fieles al servicio de Dios todos los días de nuestra vida. Rogad por nosotros, oh glorioso San Miguel, príncipe de la Iglesia de Jesucristo, para que seamos dignos de alcanzar sus promesas. Hacemos nuestra petición a San Miguel Arcángel. Omnipotente y eterno Dios, os adoramos y bendecimos. En vuestra maravillosa bondad y con el misericordioso deseo de salvar las almas del género humano, habéis escogido al glorioso Arcángel San Miguel como príncipe de vuestra Iglesia. Humildemente os suplicamos, Padre Celestial, que nos libréis de nuestros enemigos. En la muerte no permitáis que ningún espíritu maligno se nos acerque para perjudicar nuestras almas. Oh Dios, Señor nuestro, guiádenos por medio de este mismo Arcángel. Enviadle que nos conduzca a la presencia de vuestra excelsa y divina majestad. Os lo pedimos por los méritos de Jesucristo nuestro Señor. Amén. En el nombre del Padre, del Hijo y del Espíritu Santo. Amén.
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7: Lluvia, pisadas, raspones. Nuestro calzado resiste absolutamente todo.
8: Sin embargo, lucirlo reluciente y bien cuidado no exige gastar de más.
7: Si quieres elaborar tu propia crema para calzado, quédate para aprender la receta de esta tecnología doméstica.
6: Revista del Consumidor. En el día a día, merecemos usar productos de calidad que nos faciliten la vida. ¿Y sabes qué es lo mejor? Que muchas veces podemos crearlo con nuestras propias manos.
7: Por eso, haremos nuestra propia crema para calzado, que está validada por el Laboratorio Nacional de Protección al Consumidor. ¡Comencemos!
8: Para esta tecnología doméstica puedes adquirir los ingredientes en droguerías y tlapalerías. Los ingredientes que vamos a utilizar para hacer 750 mililitros son media cucharadita de colorante sintético negro, media taza de agua ras, 4 cucharadas de vaselina simple, 2 cucharadas de cera carnauba, 3 cucharadas de cera amarilla y 3 cucharadas de ácido esteárico.
7: También vamos a ocupar los siguientes utensilios: un cubrebocas, un par de guantes de látex, una taza medidora, un recipiente con capacidad de 500 mililitros, 2 abatelenguas, una cuchara sopera metálica, un tazón de vidrio con capacidad de 1 litro, una cacerola con capacidad de 2.5 litros, 2 trapos para manipular objetos calientes y un recipiente de plástico o metal con capacidad de 250 mililitros.
8: Ahora sí, pasamos a la magia de la preparación. Pero antes de ponernos creativos, recuerda que la seguridad es primero. Ajustémonos el cubrebocas y pongámonos los guantes de látex.
7: En un lugar con ventilación, empezaremos disolviendo el colorante en el aguarrás con una batelenguas. Puedes pulverizar el colorante envolviéndolo en un papel y golpeándolo suavemente con un martillo.
8: Después agregamos la vaselina, la cera de carnauba y la cera amarilla en el tazón y la calentamos a baño María.
7: Un gran consejo para que la cera se funda más rápido es cortar la cera en cubitos pequeños y mezclar constantemente hasta que se derritan por completo.
8: Una vez que la cera esté líquida, añadimos el ácido esteárico y continuamos moviendo hasta que se integre totalmente.
7: Ya que se hayan disuelto todos los componentes, con mucho cuidado, retiramos el tazón del baño María y vertemos nuestra mezcla de colorante con aguarrás e incorporamos todo mediante movimientos suaves. Por último, vaciamos nuestra crema para calzado en el recipiente de 250 mililitros.
8: Solo resta tener un poco de paciencia. Antes de cerrar el envase, dejamos enfriar a temperatura ambiente hasta que el producto se solidifique. ¡Y listo!
7: Lo mejor de esta tecnología doméstica es que tiene un año de caducidad y se prepara en 40 minutos aproximadamente.
8: No olvides mantener el recipiente bien cerrado para evitar que la crema se reseque. Además, es indispensable que el envase contenga una etiqueta visible que señale que debe mantenerse fuera del alcance de niñas y niños. Y, de ser posible, una leyenda de precaución por su contenido de solvente.
7: Guárdala en un lugar fresco, seco y oscuro. Y devuélvele la vida a tus zapatos. 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
8: No olvides que también puedes ver esta y más tecnologías domésticas en nuestro canal de YouTube, Profeco TV.
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7: San Luis Potosí vive sus fiestas patrias con orgullo y tradición. El gobernador Ricardo Gallardo encabezó el majestuoso desfile cívico-militar por el 216 aniversario de nuestra independencia. Más de 3.800 personas, incluyendo corporaciones de seguridad, estudiantes y fuerzas armadas, recorrieron las calles en una muestra de disciplina y amor por México. Nuestra historia e instituciones representan la fuerza de un pueblo que siempre sale adelante.
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7: Prepárate para 11 días de fiesta, música y diversión familiar. 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Ven a disfrutar de espectáculos, gastronomía y juegos gratuitos para los niños en la Unidad Deportiva Casanova. 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
7: 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La secretaria de Desarrollo Social, Rosario Martínez, destaca que hoy más de 100,000 familias salieron del rezago. 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A diferencia del pasado, hoy tu bienestar es una verdadera prioridad.
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Señoras y señores, ¿cómo están? Muy buenos días. Bienvenidos, bienvenidas. Una vez más, señoras y señores, a esto que es el Desmodorre de Candela. Finecito de semana, ya es viernes. Viernes 18 de septiembre. Saludos a todas las Sofías. Hoy es día de Santa Sofía. A través de Candela 94.1 en lo que es el barrio de Tequisquiapan, transmitiendo en vivo y en directo a través de la 94.1 FM de su radio. Ya estamos listos, puestos y dispuestos para poder echarle cachirria a esto que es el Desmodorre de Candela. Escuchamos la música del Combo Loco de Mike Rodríguez con Ben Mi Amor. Son las 7 de la mañana con 11 minutos. 7 de la mañana con 11 minutitos. 444-8115-941 y al 4447-0294-90. Peticiones, rolas, saludos, complacencias. Reporte vial, señoras y señores. Maneje con mucha precaución. El asfalto está húmedo, mojado. Y no queremos ninguna tragedia. Así que, muchachos, ustedes son mis ojos. Y aquí nos ayudamos entre todos, ¿cómo no? Tendremos el pronóstico del tiempo, tendremos lo que es las celebraciones del día de hoy. Sus saludos, sus notas de voz, la palabra del día de hoy. Estas palabras muy, pero muy mexicanas. Tendremos también el 2x1, las mañanitas y todo lo que nos estemos encontrando en esa mañanita para poder cotorrear. A gusto, le iba a corretear, pero para cotorrear a gusto en esta mañana. Soy Samuel Martínez, Sammy Boy, vámonos a música de una vez. Aquí llega Costumbre. Ah, pero qué bonito, qué bonito. Y te he besado. Fantasía.

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4: Miles de kilómetros recorridos, pero escasos resultados para la capital. El alcalde Enrique Galindo acumula 25 salidas, 15 de ellas internacionales, sumando más de 181 mil kilómetros de viaje. Mientras los costos se estiman en millones de pesos por gira, el ayuntamiento no presenta evaluaciones que comprueben un claro beneficio, inversión instalada o recursos gestionados para San Luis Potosí. Los potosinos exigen cuentas claras.
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4: Adiós a los caminos de lodo y a las falsas promesas del pasado. El gobernador Ricardo Gallardo redefine el rostro vial de la Huasteca Potosina con obras históricas. Con la construcción del imponente puente sobre el río Amajac, la rehabilitación de la carretera Valles del Naranjo y la reconstrucción del eje Xolol-Tamuín, miles de familias dejan atrás el aislamiento. 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

Bueno, vámonos, estamos de regreso. Nos aventamos a los RK. Llegaron los RK. También escuchamos a Tropical Panamá, Mr. Chivo, Conjunto Oro. Es este bloque musical para ustedes. Lo que le estábamos dando desmantenimiento aquí a nuestra computadora auxiliar. Estamos con ustedes, muchachos, a través de Candela 94.1. Vámonos rápidamente con el pronóstico del tiempo. Bueno, si no me equivoco, señoras y señores, en ese momento tenemos 17 grados. Tenemos un cielo algo nublado. Ya se va a estar despejando poco a poco durante lo que es el día. Una sensación térmica de 20 grados. Tendremos una, el amanecer lo tuvimos a las 6 de la mañana con 31 minutos. El atardecer estará llegando a las 6 con 44. El día estará totalmente... pues sí, nublado durante prácticamente todo el día. Saldrá el sol como a la 1 de la tarde a asomarse y volverá a meterse. Tendremos probabilidad de lluvia de un 55% a las 2 de la tarde. A las 2 de la tarde tendremos probabilidad de lluvia. Empezará la probabilidad de lluvia fuerte a partir de la 1 de la tarde, 2 de la tarde, 3 de la tarde. Y luego empieza a descender para tener una tardecita con 20, 18 grados de probabilidad de lluvia. Así que, pues bueno, hay que ir acomodándonos con el clima del día de hoy. Mañana sábado tendremos 28 grados y una mínima de 13 grados con una probabilidad de lluvia. Tendremos 28 y 14 para este próximo domingo. El lunes tendremos un día soleado, 28 con 15. Martes regresa nuevamente la días nublados hasta el momento, 26 con 16. El miércoles 26 con 15 y el jueves 24 con 14. Hasta el momento solamente se pronostican las lluvias el día de hoy y el día de mañana sábado. Vámonos rápidamente con los primeros saludos. Dice por acá, muy buenos días a mi boy. Ya es viernes de cantina y seguimos en sintonía de Candela 94.1. Porfa, la canción de los Invasores de Nuevo León, Mi Casa Nueva, para saludar a toda la gente candelosa. Gracias, perfecto. Mi Casa Nueva con los Invasores de Nuevo León. Con mucho gusto te la ponemos, mi buen 4920. Saludos al buen Regio. Frase del día: un día más al tiempo, un día menos a la vida. Vive el hoy, porque el mañana es incierto. Siempre seremos tan solo un recuerdo. Feliz día. Gracias, mi buen Leo. Saludos al Regio. Good morning, Sammy. Excelente día. Porfa, una rola Tropical Florida. No podrás para las malteadas. No, gracias. La de No podrás de Tropical, Tropical Florida. Ahorita la tocamos con mucho gusto. Saludos al buen Frank. Dice, buen día, Sammy Boy, desde Jardines del Valle, con toda la actitud y con mucha candela. Una mañana con lluvia. Saludos para todos los que estamos iniciando labores. Me complaces con Amor Añejo, con Mr. Chivo. Que tengas un excelente viernes, listos para el cafecito de hoy. Ya tenemos aquí el cafecito ya bien listo, ya

Tenemos también mensajes, dice, bueno, si me decido dos días, Sammy, me complaces con una de Jaguar o Amor sin Primavera, porfa, gracias, buenos días. Amor sin Primavera. Y así como ellos, comunícate 44-47-02-94-90, son las 7 de la mañana, 37 minutos, estamos en el Desmodorre. Cantineras. Uy. Ay, no me sale. Todavía andamos malos de la garganta, puede ser. Bueno.

Saludos, mi buen Dani. Dani, gracias por estar en sintonía. Gracias por estar escuchando Candela 94.1. Y saludos para toda la racita, para todo el staff, para toda la gente que colabora en Baterías El Patrón. Para que no te deje tu coche sin batería, pues luego una llamadita al patrón y de volada se arma el asunto, ¿eh? 7:45, son las 7 de la mañana, 45 minutitos. Vámonos, las celebraciones del día de hoy que tenemos, DJ. Hoy es Día Internacional de la Igualdad Salarial. Promueve, la ONU promueve la igualdad de remuneraciones entre hombres y mujeres por trabajos de igual valor. Día Mundial del Control de la Calidad del Agua busca concienciar sobre la protección de los recursos hídricos mediante la participación ciudadana en monitoreo del agua. Que por cierto, ahorita les doy un aviso. Día Mundial de la Quiropraxia conmemora el primer ajuste quiropráctico realizado en 1895, promoviendo la salud de la columna y el reconocimiento de la profesión. Día Mundial de la Ética Médica, establecido para reconocer los principios éticos que guían la medicina clínica y la investigación científica. Además, es Día Internacional del Ventilador. Le vamos a hacer fiesta aquí a nuestro brother. Promueve soluciones sostenibles de climatización y ahorro energético en el hogar. Saludos a nuestro ventilador que tenemos aquí, que no hace nada. Nada más avienta aire caliente, pero bueno. Día de la intensivista pediatra en Iberoamérica. Reconocimiento a médicos especializados en cuidados intensivos pediátricos. Además, es Día Mundial del Síndrome de Pitt-Hopkins. Conciencia sobre este trastorno neurológico raro. Y en México, además, es Día Nacional del Nopal. Reconoce el valor cultural, histórico y gastronómico del nopal como símbolo nacional y el alimento básico.

0: 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Las 7:48 minutos.
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0: Este fin de semana otra vez. Saludos para todos los candelosos y a todo el equipo Candela. Encargo por favor la canción de La Morena de La Arrolladora, por favor. Gracias.
1: Con La Morena, tiene otro nombre, pero ahorita la tocamos con La Arrolladora.
2: Hola, mis amigos, buen fin de semanita. Oye, te puedo encargar la de Daría Mi Vida de Javier López y sus Reyes Vallenatos. Ay, de favor. Gracias, mis amigos.
1: Daría Mi Vida con Javier López y sus Reyes de Vallenato. Perfecto, mi buen estimado Munchito. Dice por acá mi buen estimado Raimundo. Buenos días, Sammy. El Rayo presente escuchando Candela 94.1. Saludos. Hola Sammy, muy buenos días. Oye, ¿me podrías mandar las mañanitas a mi hijo Alan Mateo Bravo? Ya que su cumpleaños cumple 9 añotes de parte de su mamá, su abuelita Paula, que te escuchamos en Tierra Blanca, la familia Bravo Aguilar. Muchas felicidades Alan Mateo Bravo. Vamos a poner las mañanitas, ¿cómo lo vean? Pónete las mañanitas para Alan Mateo Bravo, que está cumpliendo 9 añitos, 9 años. Muchas felicidades, que se la pase de lo mejor, que lo consientan, que lo llenen de regalos. Hoy tiene derecho de hacer travesuras y de todo, mi buen Alan Mateo. Muchas felicidades de parte de su mami, de su abuelita Paula, que te escuchan allá, o los escuchan, mejor dicho, allá en Tierra Blanca, y la familia Bravo Aguilar. Aplausos, aplausos, ¿verdad? ¿Cómo no? Muchas felicidades. Qué bonito es cumplir años, ¿verdad? Qué bonito es lo bonito.
3: Excelente viernes, Samuel Martínez, Sammy Boy. Oye, Sammy, compláceme con una canción de Los Dos Carnales. Se llama Vida Ventajosa. Ahí para saludar a todos los candelosos de parte de Eduardo Ramírez, Chiclitos. Ánimo, Sammy, y con cuidado porque el piso está mojado.
1: Es correcto, para que se la lleven tranquilos. En esa mañana, ahí váyanme haciendo su reporte vial en donde está, donde hay tráfico. Donde hubo incidentes, accidentes. Ustedes son mis ojos, ustedes que andan en las calles. Saludos también para acá. Dice, buenos días, dice Sammy, saludos. ¿Me podrías poner Campanitas de Amor con Liberación? Campanitas de Amor, con mucho gusto. Las tocamos y vámonos a música. Vámonos a música y regresamos. Son 5 minutos y nos dan las 8 de la mañana. 5 minutos y las 8. La Arrolladora. Pensé que tenía otro nombre, pero no, sí. Se llama Morena.

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0: 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Las 7:59.
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1: Miles de kilómetros recorridos, pero escasos resultados para la capital. El alcalde Enrique Galindo acumula 25 salidas, 15 de ellas internacionales, sumando más de 181 mil kilómetros de viaje. Mientras los costos se estiman en millones de pesos por gira, el ayuntamiento no presenta evaluaciones que comprueben un claro beneficio, inversión instalada o recursos gestionados para San Luis Potosí. Los potosinos exigen cuentas claras.
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0: El Mañana.
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La segunda hora del Desmodorre, señoras y señores, son las 8 de la mañana con 8 minutos. Las 8 de la mañana con 8 minutos, escuchamos a Liberación con las campanitas de amor. Estaremos escuchando algo de Grupo Sólido, Lalo Mora, Juan P. Moreno, Grupo Recio Sax y La Cuadra de San Luis. Tendremos o tenemos a los dos carnales. Y a Javier López y sus Reyes Vallenatos. También tenemos aquí pendiente. Ahorita salen, muchachos, ahorita salen. La invitación en este momento, señoras y señores, mándenme sus notas de voz para el 2x1. 4447-029490, écheme sus propuestas. ¿Qué te gusta? Para que no sean muchas, unas 5. Unas 5, que sean concretas para que el audio no dure mucho. Unas 5 a partir de ese momento. Sus notas de voz. Tenemos, aparte como el 2x1, vamos a tener lo que son las mañanitas. Les tengo información muy importante, ahorita les voy a decir, se los iba a decir en el otro bloque. Tendremos las mañanitas, tendremos el 2x1 y por supuesto la palabra del día de hoy. Ahorita te voy a mencionar cuál es, palabras que no existen, pero que todo mexicano las pues hace que existen, ¿verdad? En nuestro... pues en nuestro vocabulario de día a día. Les iba a decir otra palabra, pero se me fue. 4447-029490. Son las 8 de la mañana con 10 minutos. Ya tenemos la palabra, compadre. Suéltala, a ver qué tenemos el día de hoy. Pues, ¿qué tienes, mi Sammy? Te noto raro. Siempre andas activo y hoy te veo como... como que raro. Como que achicopalado. Esa es la palabra del día de hoy, achicopalar. ¿Han escuchado esa palabra? Yo creo que sí, ¿verdad? ¿Qué tienen? Ah, pues anda achicopalao. El origen viene del náhuatl y suele relacionarse con la idea de achicopil, asociado a algo que se encoge o se hace pequeño con el tiempo. En el español mexicano tomó el sentido figurado de desanimarse o sentirse decaído. El significado achicopalarse es ponerse triste, desanimarse, sentirse bajoneado o perder el ánimo. También usado achicopalar cuando hacemos que alguien se siente así. Por ejemplo, no te me achicopales, todavía falta lo bueno. Cuando perdió el partido se achicopaló bien gacho. Esa noticia sí se achicopaló. Bueno, nunca he escuchado esa frase, pero bueno. ¡Ánimo, compa! Aquí nadie se achicopala. Así que muchachos, hoy amaneciste medio achicopalado, échate tu cafecito, levanta la cabeza y a darle, muchachos. Palabra origen del náhuatl que se llamaba o la idea achicopil y con el tiempo se hizo achicopalar. Es la frase, es la palabra del día de hoy, palabras que todo mexicano debe de saber. Son las 8 de la mañana con 12 minutos. ¡Qué bárbaros! Párale ahí. Hasta ahí, muchachos. Hasta ahí. Ya son las 8 con 12. Hasta ahí. Ya que me llegue a las 8 con 13. Ya no cuenta. Ya tengo. Oye, me crecieron un chorro. Son un chorro de notas de voz. ¡Ay, mero, muchachos! ¡Ay, mero! Ya el que me llegue a las 8 con 13 ya no cuenta. 4447-029490. Vámonos a depurar los primeros mensajitos que me dejaron por aquí. Dice: buenos días, Sammy. Por favor, las mañanitas para mi hermana Sofía Alba, que escucha por Industria. Saludote. Saludíos, Sofía. Un fuerte, pero fuerte abrazo. Muchas, pero muchas felicidades. Que te la pases de lo mejor y que te apapache de tu hermana, ¿verdad? ¿Cómo no? O hermano, no sé. Un fuerte, pero fuerte abrazo, muchas felicidades, Sofía. Ahorita volvemos a poner las mañanitas. Dice por acá, buenos días, ramito de violeta para mi esposa Griselda Moreno, Manuel El Tigre Castillo, del ejido de Soledad. Saludotes, mi buen ese Manuel. Buenos días, mis amis, saluditos para todos los del taller WSM Maquinados de Villa de Pozos. El Geras, el Rayo, el Juan, el Alex y el Ángel. También saludos para el Chiclitos. Ánimo, ponte una de Rigo Tobar, Lamento de Amor. Ok. Perfecto, y todos los demás. Todos los demás son notas de voz, ¿verdad, carnalito? Es correcto, es correcto. 1, 2, 3, 4, 5, 6,
7, 8, 9, 10, hígado de res.

0: 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Las 8 con 17 minutos.
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8: Oigan, aviso parroquial, tilín, tilín. No, muchachos, le tengo un aviso para que vayan tomando sus precauciones. Ajuste a la circulación en laterales del desnivel Arena Potosí. Tome prevenciones y maneje con precaución. Habrá zona de obras, se realizarán trabajos de limpieza de drenaje a partir de las 11 horas de este viernes 18 de septiembre. La CEDUPOP realizará mantenimientos preventivos en laterales del desnivel Arena Potosí. Este viernes se efectuarán labores programadas de limpieza, desasolve, revisión y monitoreo de sistemas de drenaje para mantener su correcto funcionamiento. La Secretaría de Desarrollo Urbano, Vivienda y Obras Públicas, CEDUPOP, informa a la ciudadanía que a partir de las 11 horas de este viernes se realizarán trabajos previamente programados de mantenimiento preventivo en las laterales del desnivel Arena Potosí. Los labores contemplan la limpieza y desasolve del drenaje y tuberías, así como pruebas de funcionamiento y monitoreo de la infraestructura, acciones habituales en este tipo de obras para verificar sus condiciones después de las lluvias registradas durante la temporada. Los trabajos se desarrollarán durante la jornada, por lo que la circulación permanecerá habilitada, aunque de manera temporal se reducirá un carril mientras se entiende primero un sentido y posteriormente el otro. Personal de la CEDUPOP permanecerá en la zona para orientar la circulación. Se recomienda a las y los automovilistas reducir la velocidad, atender las indicaciones y considerar tiempos adicionales en sus traslados. Estas acciones forman parte del mantenimiento periódico de la infraestructura vial y tiene como finalidad conservar en condiciones adecuadas los sistemas de drenaje y verificar su correcto funcionamiento. Así que, muchachos, si vas a andar por aquel lado, a lo que son los alrededores de la Arena de Potosí, pues bueno, van a empezar a realizar trabajos de limpieza de drenaje a partir de las 11 de la mañana de este viernes 18 de septiembre. Así que, muchachos, pues bueno, ahí están avisados. ¿Qué tenemos, DJ? ¿Qué tenemos, DJ? Tenemos música, ¿verdad? Vámonos a música. Regresamos porque ya tengo aquí su gran variedad de notas de voz. Ahorita vamos a empezar a escoger. Ya habíamos quedado que hasta las 8:12 ya no íbamos a recibir notas de voz. Esta es una vida ventajosa. Esto es a cargo de los dos carnales.

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1: Vamos con sus notas de voz, señoras y señores. Vamos a ver qué propuestas. Pongan atención, qué vamos a poner, qué les vamos a reproducir. Hoy me creció bastante, bastante la familia. Así que vámonos, suelta la DJ.
2: Esa es la versión de Los Felinos, pero a la otra es La Morena y esta es Morena. La identifican dos letras solamente, las primeras, la.
1: Totalmente de acuerdo, mi buen DJ Master, totalmente de acuerdo. Está como Morena, por eso no me aparecía en el sistema, por eso dije, no, tiene otro nombre. Pero bueno, gracias, gracias, gracias, gracias, gracias.
3: Muy buenos días, mi gran Sasami Boy 4x4. Un solo segundo basta para cambiar la vida. Ánimo, gran viernes, gran fin de semana. Porfas, mi Sami, ¿cómo duele con la mafia? Al millón y un poquito más. Cuídate mucho.
1: La mafia. Aquí está, perfecto. Ok, mi buen estimado Checo.
4: Ese es a mi boy, a ver si me toca el 2x1. A ver si me pones la de la energía de la de Te Recordaré y la de Conjunto Oro. Te amo. Bueno, a ti no. Bueno, a ti sí.
1: ¡Hola!
4: Bueno, ya no sé. Saludos. Un saludo para la subdelegación poniente del IMSS y la raza candelosa. Ánimo.
1: Ok, perfecto, pues bueno, ahí está el primer 2x1, es la energía norteña, Te Recordaré, Conjunto Oro, Te Amo, a ver, ¿cuál les gusta?
5: Sammy Boy, muy buenos días, el 2x1, la de Los Acosta, la de Lloro Tu Amor, y este Grupo Brindis, Amor Prohibido.
1: Ok, perfecto, Los Acosta y Brindis. Ahí está este 2x1 de la terminación 5515. Dice por acá la 1003.
6: Hola, buenos días. Por favor, unas mañanitas para mi hija Abril Zoé Aranda Torres. Ay, que cumple 4 años. Ay, por favor. Nos escucha en Colonia Los Pirules. De paso me pone una canción, por favor. Mi bella ilusión. Gracias.
1: Muchas felicidades para nuestra cumpleañera. Le mandamos un fuerte, pero fuerte abrazo, que se la pase de lo mejor. Y ahorita le ponemos las mañanitas con mucho gusto, ¿verdad? Aguánteme tantito. Así que
7: muchachos. Buen día, mis amigos, buen día. Otra palabra que utilizamos como cuando se pone mala gente, que le dice, le dio el telele.
1: El telele.
7: Saludos, buen fin de semana.
1: Saludos, mi bueno, cómo no, con mucho gusto también, ¿verdad? El telele, ya me dio el telele. Ya hablamos de el soponcio, ¿verdad? Ya, mañana igual le hablamos del telele, ¿cómo no? Gracias, mi bueno,
8: Muy buenos días, mis amigos, muy buenos días. Mi propuesta para el 2x1 es la de Ladrillo, de Renacimiento 74, y el perro, de gato, el perro, el gato y yo, de Guardianes del Amor.
1: ¡Ah, qué buena! El perro, el gato y yo y Ladrillo. Ahí está la siguiente propuesta. 4447-029490. Saludos al Jesus.
9: Muy buenos días, Lisa, me voy. Me puedes complacer con el 2x1. La de Etapas de mi Vida, de Topaz, y la de la Tierra al Cielo, de los Ávila. Ánimo, el Jesus Carranza de Pozos. Saludos para toda la racita candelosa. Ánimo.
1: Ok, perfecto, ahí está con los Ávila y Topaz. Saludos al buen JH que tenemos, DJ.
10: ¿Qué onda, mis amigos? Muy buenos días. Para el 2x1 te encargo la de Estoy Pagando, de los Cadetes de Linares, y también la de y Lalo Mora. Lalo Mora, el hombre que más te amó, ya que hoy es viernes, día también de echar gritos, mis amigos. Buen día, excelente viernes, fin de semana.
1: El hombre que más te amó con Lalo Mora, los Cadetes de Linares, Estoy Pagando, y saludos al Oso Candeloso que nos dejó su nota de voz.
11: Buenos días, mis amigos, muy buenos días, reportándose el Oso Candeloso para el 2x1. A ver si me puede poner la de Grupo Vaquero, Entrégate a Mí, y la de Los Invasores de Nuevo León. Para ti, mi amor, de Los Invasores, a mí se me cortó el mensaje.
1: Para ti, mi amor, y los vaqueros. Ahí está el 2x1. Ya le vimos que los que me llegaron después de las 8:12 ya no contaban. Así que, muchachos, 4447-029490. Vota por tu 2x1 favorito, el que más te agrade. Y lo tocamos en el siguiente.

0: 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Las 8:30 minutos.
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0: Ahí escuchamos a Sólido con No Puedo Olvidar. Son las 8 de la mañana con 35 minutos, siendo las 8 con 29. Nos llegó la nota de voz que nos eligió estas tantas propuestas que nos llegaron el día de hoy.
1: La de Lalo Mora y la de los cadetes, vamos a escucharlas, mi sasasa. Yo voto por ellas.
0: Eso es todo, mi Roberto.
2: Vámonos por el de Ladrillo del Rena y la del Perro y Gato y Yo. Era esa buena. Va a ganar, mis amigos, de parte de Chiclitos.
0: Era muy buena.
3: Vamos por Acosta y Britis.
0: Era también muy buena, pero a las 8:29 nos llegó el mensaje de Roberto Miranda y nos vamos con Cadetes de Linares y Lalo Mora.

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0: 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Las 8:46.
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0: Vámonos con los festejados, del día de hoy. Espero no se me vaya, no me se haya ido ninguno. Ayer se me fueron dos. Ya le di una repasita aquí a los mensajes. Y pues bueno, tenemos felicitaciones el día de hoy, pero acá tenemos una nota de voz.
1: Hola, buenos días. Por favor, unas mañanitas para mi hija Abril Zoé Aranda Torres. Ay, que cumple 4 años. Ay, por favor, que se escucha en Colonia Los Firules. De paso me pone una canción, por favor. Mi bella ilusión. Gracias.
0: Muchas felicidades ahí para nuestra cumpleañera que tiene 4 añitos, cómo no. Dice, buenos días, Sammy, porfa, las mañanitas para mi hermana Sofía Alba, que escucha por Industrias. Gracias.

Muchas felicidades para para Sofía Alba, y le ponemos aplausos también, cómo no, ¿eh? Dice Sammy, muy buenos días, podrías ponerse las mañanitas a mi hijo Alan Mateo Bravo, ya que es su cumpleaños, cumple 9 años, de parte de su mamá, su abuelita Paula, que te escuchamos en Tierra Blanca, la familia Bravo Aguilar. Muchas felicidades, Alan Mateo Bravo, y por supuesto, pues bueno, le hacemos honor a su apellido, Bravo, Bravo, Bravo, Bravo. Dice para acá, muy buenos días, mañanitas para José Luis Sánchez Loredo, de su mamá Guadalupe. Muchas felicidades para José Luis Sánchez Loredo, de parte de su mamá Guadalupe, le decimos muchas felicidades también, cómo no. Te deseamos.

0: Y vámonos, tenemos más mensajes, tenemos muchos saluditos. 4447-029490. Ahorita me voy a tratar de despedir rápido para poder complacer las algunas de las peticiones, no todas, pero algunas de las peticiones que me hicieron en el 2x1. Así que vámonos rápidamente, tenemos nota de voz. ¿Dónde me quedé? Échale, mi Luis.
1: Sammy, buenos días, Dios te bendiga. Un bonito día, lluviosito, fresco, cafetero. Oye, ponte las de, hey. Los de las piedras de Rodón se encuentran, ¿no? Está bonita esa canción. A mí que fue un ícono ese cuate. Haz de cuenta Rigo Tobar, pero el metalero, ¿no? Mexicano o latino, no sé cómo. Como estaba viendo ayer la biografía de los rockeros metaleros de argentinos, españoles, que aquí fue donde se desarrollaron en México, pero yo siento que el número uno es el Tri, no crees, ni Santana, ni nadie, ni Javier Batis, ¿no? Para mí, Lora.
0: Ok, dice por acá, saludos al buen Leo, dice, le dio la chiripiorca. También le dio la chiripiorca. ¿Qué onda, mi Sammy? Muy buenos días. ¿Me puedes poner la canción de Creí en Ti de Los Ángeles Azules? ¡Saludos! Por acá dice, muy buenos días y buen fin de semana, Sammy Boy. ¿Me puedes complacer con la canción de Grupo Los Jokers, Nubes de Algodón? Escuchamos tu gran programa desde Avenida Muñoz de Roberto Palomares. Gracias, mi Sammy. Y por acá.
2: Oye, Miguel Ángel, ¿quién les mandó a hacer esas jacamonías tan feas que te hay, Miguel Ángel?
0: ¡Hora, Miguel Ángel! ¡Hora, Miguel Ángel! Como que ese mensaje no era para nosotros, mi buen estimado Miguel Ángel. Y ya ve, tan feas que estaban esas calcomanías. Me lleva. Por eso escucha el audio primero antes de sacarlo al aire, chaval. Hígado de res. A ver, tengo una, dos, tres, cuatro canciones. ¿Con cuál nos despedimos? ¿Alcanzamos para dos? Es más, vámonos con las más cortitas. Sí, vámonos con las más cortitas para poderle dos canciones, para poder finalizar el programa con dos canciones. Y ahorita regresamos, muchachos. Es más, vámonos de una vez con ellas. Aquí está el grupo que le canta el amor, Brindis. Y la música de los guardianes del amor, el perro, el gato y yo. ¿Quedan pendientes? Ahorita la Chapi se las pone.

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0: 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Las 9:05.
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1: La seguridad de nuestros niños también se cuida en el mundo digital. 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

0: Las 9:18 minutos.
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0: Ya llegué, ya estoy aquí, bueno, desde las 9 en punto. Antes, andaba acomodando mi lonche, ¿verdad? Y todo. Oigan, las 9:21 minutos, ¿cómo andan? Yo sé que muy bien, al fin es viernes, que sabe a martes. ¿Cómo anda el Sammy Boy?
1: Oye, sí.
0: A ver, muévele poquillo ahí.
1: Oye, no.
0: Dale nalgadilla.
2: Oye, sí.
0: Ahí está.
2: Ahí está, ¿ya me escuchó?
0: Ahí está, a ver, sí, ahí estás. ¿Cómo andas?
2: Hola, hola.
0: Ahí estás.
2: Hola, hola, sí. Houston, probando.
0: Ahí está.
2: ¿Qué? Ah, bienvenida. Sí, cómo no. Un milagro.
0: Ahora que qué milagro. Les digo que viernes que sabe a martes.
2: Viernes que sabe a martes, es correcto. Tuvimos dos lunes en esta semana. Viernes que sabe a martes, mañana es sábado otra vez. Domingo y pues bueno.
0: Otra vez lunes.
2: ¿Qué septiembre tan más loco nos está tocando estos días?
0: ¿Que estamos a qué? A 18.
2: A 18.
0: O sea, ya en prácticamente una semana.
2: Una semana y media.
0: Ya nos vamos para octubre.
2: Ya nos quitamos el zarapo, el sombrero, y hoy no, ya nos vamos a estar transformando en Halloween. Queremos Halloween.
0: O más bien no nos lo quitamos, o sea, por el frío que está empezando a hacer. Como que nos vamos a poner de doble, siento yo. ¿Crees que ahora el frío esté potente?
2: ¿El frío?
0: Sí.
2: Había visto que iba a estar fuerte este año por el tema del niño, creo que se llama así.
0: ¿Cuál niño?
2: ¿Cuál niño? De este fenómeno climatológico, y que se iba a venir bueno el frío. ¿Quién sabe? Siempre dicen, este año va a estar bien frío, y ningún año había estado tan frío.
0: Ay,
2: y luego el siguiente año.
1: Ningún año había estado tan frío.
0: Ah, ya no te escuchaste. Échale nalgada. A ver, ahí está.
2: Ahí está.
0: Ey.
2: Si no, ahorita me cambio. Pero de cabina, no es cierto. ¿Quién sabe cómo vaya a estar este fin de año las temperaturas? Que en enero es cuando hace más frío.
0: ¡Qué horror! A ver, ¿por qué tuvimos que nacer en enero?
2: No sé. A ver, hoy que todos tenemos cumpleaños en septiembre, nosotros de enero, ¿qué estaban haciendo?
0: Era lo que te iba a preguntar. ¿Mis papás cuándo? ¿Qué onda? ¿Qué hora?
2: No sé.
0: A ver, chécale.
2: No sé. Para los de enero.
0: Ey, ¿qué será? Diciembre, noviembre, octubre, septiembre, ¿qué más? Agosto.
2: En abril. Semana Santa. Abril, mayo, junio, julio, agosto, septiembre, octubre, noviembre, diciembre, enero. Sí, Semana Santa. Por allá alguna playita.
0: Pues de santos no tuvieron nada.
2: Somos hijos del pecado.
0: Con razón se explican muchas cosas.
2: Sí,
0: ahora.
2: Sí, para los que salimos en enero somos de... Pues bueno, también depende que haya caído en ese entonces, pero pues es como que abril, Semana Santa, más o menos por ahí.
0: Calorcito,
2: así como que, ay, mira, hay mi chiqui bikini.
0: diría Bad Bunny, si hay sol hay playa, si hay playa hay chamaco.
2: Es correcto.
0: Algo así.
2: Entonces, por ahí salió. Salió, nacimos nosotros los de enero. Los de septiembre son de alguna posadita. Los de noviembre fueron los del 14 de febrero.
0: Bueno,
2: los de febrero.
0: Ay, que fue enterarse, mejor así me hubiera quedado, fíjate.
2: ¿Cómo?
0: Así, sin saber que fui hecha del pecado. Bueno, como que no es pecado.
2: En mi infancia, dices.
0: Tenemos ya tema de
2: sí,
0: esta mañana.
2: Sí, tenemos tema. ¿Cuál es el tema? Échatelo tú.
0: No, pues yo quiero saber cuál es. Andábamos recorriendo varios temas que ya no supe ni cuál.
2: Yo creo que lo generalizamos para completar la frase.
0: Va.
2: Hoy es viernes de... Y ya nos dicen qué rollo.
0: Por ejemplo.
2: Hoy es viernes, viernes social.
0: Ajá.
2: De salir con la banda, de convivir, platicar, echar unos traguitos, unas salitas, un dominó, unas cartitas, no sé qué es lo
0: dominó,
2: que hagan.
0: Dominó, ándale.
2: Algo así.
0: Sí.
2: El chiste es tender un pretexto para juntarse.
0: Hoy es viernes de echar a lavar.
2: ¿A lavar?
0: Sí.
2: Ok.
0: Hoy es viernes de spa. Ajá. Hoy es viernes de despeinar la cotorra.
2: Ok.
0: ¿Qué más? Hoy es viernes.
2: Viernes de ir a besar al chiquillo. O sea, al sobrino, ¿no? A platicar con ellos.
0: Ay, ahora resulta. Hoy es viernes de... ¿Qué será? De echar un flojera en el trabajo. También se vale.
2: Es todos los días.
0: Todos los días son viernes. ¿Qué más? A ver, échatelo tú.
2: Viernes cantinero, como lo mencionan en el Desmodorre, viernes cantinero. De rolitas de esas de. Uy, esas de cantina.
0: Me gusta.
2: Sí, ¿no? No te preocupes, mi amor.
0: Sí. Viernes de echar el desayuno en la oficina juntos. Porque siempre hay un día en el que dicen, va. O sea, ya casi estamos en el fin de semana. Vamos a echar desayuno juntos.
2: De desayuno de Godín, donde todos traen su desayuno y combinan todos con todos.
0: Sí.
2: Ok, qué rico, perfecto. ¿No? Sí.
0: Pues que nos cuenten.
2: ¿Viernes de qué? Hay que completar la frase, muchachos, ¿qué se les antoja? De todo, de lo que vayan a hacer, de lo que les gustaría hacer, o de, pues también de doble sentido, ¿no?
0: ¿Cómo lo hace el Sammy?
2: Saludos a los pintores, que es viernes de mojar la brocha.
0: También,
2: ¿cómo no?
0: ¿Vas a mojar la brocha hoy?
2: Quisiese.
0: ¿Qué tienes ganas de pintar?
2: De ganas de pintar, cómo no. Acá tipo Jack del Titanic, más o menos así.
0: Oye,
2: viernes de sacarle punta a lápiz.
0: También. Espérate, nada que ver, pero también venimos del mismo color hoy.
2: Oye, sí, ¿qué onda? A ver. Producción. Oye, venimos de negro. Ayer veníamos de café, hoy venimos de negro.
0: Hoy somos porque si te vistes de negro.
2: A ver, esa no me la sé.
0: Si
2: te vistes de negro.
0: Hay entierro.
2: ¿En serio? Ok.
0: Y tú, pues, como que no. No, se dice por ahí, ¿verdad?
2: El único que me sabía era el de amarillo. El que se viste de amarillo. Ajá. Parece pollito. No, está seguro de su belleza, de su seguridad.
0: No, pero así. Este ya es de albur.
2: Pero es que se viste de negro.
0: El entierro.
2: Okay. Bueno, perfecto.
0: Y tú, ojalá.
2: Pues me toca a mí enterrar, ¿verdad?
0: Ay, no, ya, cochino este. Nos vamos con música y te parece que regresando le damos los mensajes.
2: Sí, mándenos un mensaje, vayamos juntando los mensajitos del día de hoy. Hoy es viernes de, completen la frase y adjunten su saludo, su cancioncita, su petición y todo lo que nos quieran estar compartiendo el día de hoy. Chapis DJ en los controles.
0: Las 9:28, nos vamos con Lo Rodarte, ya ni veo tú, devuélveme mi cassette, así se llama.
2: Oye, tú sí tomaste, te tocó temporada de cassettes.
0: Me tocó deshacerlos, o sea, que estaba chiquilla y los desenrollaba, pero me tocó al fin de cuentas.
2: Pero no te tocó escuchar del cassette.
0: Pues los ponía mi papá o así, pero no les ponía atención, la neta.
2: ¿Tú eres de CDs?
0: Sí.
2: Ok.
0: No, de los grandotes.
2: Espérate.
0: Ahorita les digo de cuál ahí vengo.

0: 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Las 9:31.
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0: ¿Qué tenemos, DJ? Rápidamente.
1: Que comience la fiesta.
2: Mesa, mesa, mesa que más aplauda. Mesa que más aplauda. Mesa que más aplauda. Le
3: ahí está.
4: Sí.
1: Ok. Estamos de regreso, muchachos, a través de Candela 94.1. Bienvenidos muy, pero muy buenos días sean todos ustedes en este viernes. Viernes 18. Hoy es viernes de qué cosa, Cintia.
3: Hoy es viernes de... También se puede de no hacer nada, de decir ya hice mucho en la semana, ya no quiero, al menos ahorita. ¿O de qué se te antoja a ti?
1: Viernes de... Pues sí, también aplica como que tirar flojera.
3: No,
1: pero sí. ya tiramos flojera el miércoles.
3: O sea, sí. Pero nunca es suficiente.
1: Nunca es suficiente para mí.
3: Exacto.
1: No. Viernes de... No sé, de salir con la banda. De cascarita también, cómo no. Viernes
3: ándale.
1: De cascarita, de fútbol, jugar con los cuates, de verlos jugar, porque yo nomás veo el balón y me canso.
3: Viernes de cine también puede ser.
1: Ah, viernes de cine, hoy me voy a lanzar a ver Zona Cero. ¿Se llama así? Resident Evil Zona Cero.
3: Ah, sí.
1: Voy a ver esa película, a ver qué.
3: Te va a gustar, está buena.
1: Y me voy a ir al Platino o al VIP para disfrutar la experiencia más,
3: sí,
1: más mejor, dijo aquel.
3: Ay, sí, la neta, no me sobra, ¿verdad? Pero si vas a ir al cine, ya, de una vez, bien. O sea, si vas a hacer el... Como quiera, te sale caro.
1: ¿La ida al cine?
3: Sí. Entonces ya, si te va a salir caro, pues ya lo disfrutas.
1: Para eso trabajo. Órale, ahí te van.
3: Para eso dobleteo, nomás.
1: Oye. Ah, que por cierto, no me han pagado el dobleteo.
3: Ya, fíjate.
1: Ahorita vamos a mandar mensaje.
3: Tenemos información importante. Porque fíjese que SEDUBOP realizará mantenimiento preventivo en lateral de desnivel Arena Potosí. Justo este viernes se efectuarán labores programadas de limpieza, desasolve, revisión y monitoreo del sistema de drenaje para mantener su correcto funcionamiento. La Secretaría de Desarrollo Urbano, Vivienda y Obras Públicas informa a la ciudadanía que a partir de las 11 horas de este viernes se realizarán trabajos previamente programados de mantenimiento preventivo en las laterales de desnivel Arena Potosí. Las labores contemplan la limpieza y el desasolve, y las tuberías, así como pruebas de funcionamiento y monitoreo de la infraestructura, acciones habituales de este tipo de obras para verificar sus condiciones después de las lluvias registradas durante la temporada. Los trabajos se desarrollarán durante la jornada, por lo que la circulación permanecerá habilitada, aunque de manera temporal se reducirá a un carril mientras se atiende primero un sentido, posteriormente el otro. Así que ya lo saben, personal de SEDUBOP permanecerá en la zona para orientar la circulación. Se recomienda a las y los automovilistas reducir la velocidad, atender las indicaciones y considerar tiempos adicionales en sus traslados. Estas acciones forman parte del mantenimiento periódico de la infraestructura vial y tiene como finalidad conservar las condiciones adecuadas en los sistemas de drenaje y verificar su correcto funcionamiento. Así que ya lo saben, a partir de las 11 de la mañana, para que si tiene algo importante que hacer, pues salga con pues tiempo, ¿no? Para que no haya tema, ya sabe que todo esto es para nuestro beneficio.
1: Totalmente, señoras y señores, totalmente. Oye, ¿tú conoces a los Transformers?
3: Sí.
1: Hoy exactamente hace 42 años conocimos a Optimus Prime y Megatron, que revolucionó, que hizo una marcó pauta en las caricaturas, cómo disfrutar de los coches que se transformaban en robots.
3: ¿Crees que llegamos a ese punto? A ver, si ya hay
1: 42 años.
3: No, ¿verdad? Todavía no hay coches que vuelan, ¿no? Sí, ya los están fabricando.
1: Bueno, ya, de hecho, se hizo viral hace unos meses aquí en San Luis sobre un dron ya pilotado por un humano.
3: Ajá.
1: Allá para Jazos. Un potosino levantó un dron y voló unas partes. En Japón ya hay varias empresas, sobre todo las empresas de coches, están buscando la manera de poder hacer un coche volador. Comercial no, todavía le falta, comercial.
3: Sí.
1: Pero ya hay carros que lo están manejando a prueba para que sean
3: Voladores.
1: Voladores.
3: A ver, ahora, si ya llegamos a ese punto, ¿crees que haya carros que se transformen?
1: Sí, había uno grande y chocó. Ay. Y se transformó en uno más pequeño.
3: ¡Qué horror! ¡Ay, no, qué horror cuando pasa eso! ¿Te parece si nos vamos con mensajes, mis amigos?
1: Dice por acá Pedro Rodríguez. Buenos días, Sammy Boy, Chapis. Me pueden complacer con una canción de Tommy Ramírez, la de Chaparrita. Gracias por complacerme desde Villa de Reyes, puro candeloso. Soy Peter.
3: Por acá dice, buenos días, Sammy Boy y Chapis. Les mando un fuerte abrazo. Que tengan un excelente

0: Mi guardo. Y me puede complacer con una canción, Mi Bella Ilusión, con Gali Galeana. Ay, por favor. Ojalá que Dios me dé más licencia de ver a mi hija, que su papá tiene 72 años. Ojalá Dios quiera que me dé más vida a ver a más grandecita. Gracias. Hasta luego.
1: Hasta luego. Claro que sí, muchas felicidades para tu pequeña nuevamente. Muchas felicidades y claro que la vas a estar disfrutando muchos, muchos, muchos años más.
2: Así es. Por acá dice Armando Noyola, dice, hoy es viernes de picnic. Ah, también podré. Bueno, quién sabe. Si te vas al parque va a estar mojado.
1: En todos lados. Si sí. Te vas a la cañada también puede ser.
2: Sí, pero en tu casita puedes bueno, armar
1: está,
2: algo.
1: Ahorita la seguridad está muy restringida por lo que pasó estos días, pero podría ser. Parque de Morales, sí, Tangamanga. Tangamanga hay mucho para dónde correr también.
2: Sí, me gusta, viernes de picnic, ¿qué dicen?
1: O afuera de tu casa, si tienes pastito ahí, merengues. Dice, ay, mi amor, nunca me sacas a comer y sóbrales allá, sacas la mesa al jardín. Órale.
2: Mis vecinos, fíjate. ¿Sí? Pues antes sacaban la mesa y la neta, no lo, o sea, como que se lo pasaban muy chido. O sea, como que ya sacar la mesita y comer ahí ya es algo distinto.
1: ¿Pero mesita chiquita?
2: No, la mesa.
1: O mesa del comedor.
2: Sí, esa la sacaban.
1: Esa grandote de mármol y la ponen ahí.
2: Sacaban los sillones. Bueno. Para cotorrearla.
1: Porque hace calor adentro, ¿no?
2: Supongo que sí. Porque hace calor, sí.
1: Dice, saludos, excelente viernes, Ukis, una rolita de burbujas de amor de liberación.
2: Ok, y tenemos...
1: ¿Nota de voz?
3: Ajá. Hoy es viernes gay.
2: Sí, es cierto, ¿cómo se nos olvida? Sí, viernes gay.
1: ¿Hoy eres?
2: Hoy soy... Alme, mi talento que te había dicho. ¿Cómo me llamaría yo si fuera hombre?
1: A ver, ¿cómo te llamarías si fueras hombre? ¿Cómo
2: ¿De qué me ves cara?
1: De Guillermo.
2: Ahora que mimo.
1: Que memo.
2: De ahora Guillermo. Que memo.
4: Memo.
2: Sí. ¿Ves? ¿Ves?
1: A ver, es que... otra vez. ¿Cómo te llamas?
4: Memo.
2: Es que, ¿saben qué? Estábamos hablando ¿De qué estamos hablando? De
1: talentos inútiles.
2: Talentos inútiles. Le digo al Sammy Boy que no sé si sea talento, pero es algo muy inútil, que no me sirve para nada, y es hablar para adentro. O sea, como que yo jalo la garganta, no sé qué ellos ande jalando, pero algo me hace hablar para adentro.
1: Y así como lo escucharon hablar ahorita, es para adentro. Yo ya lo intenté y no puedo.
2: O sea, usted en su casita, así como si se estuviera ahogando de que... Así mero, para adentro. Entonces ya dice...
1: Hola. No, espérate, no. Luego vas a estar buscándolos ahí en redes. Personas asfixiadas por querer hablar por dentro.
2: Ah, bueno, si no.
1: No, apláquete.
2: ¿De qué?
4: Hola, mami.
2: ¿Ves? Yo, a lo mejor soy hombre, fíjate.
1: A lo mejor.
2: Ay, no. Y esa es mi voz de que la finjo.
1: La finjo. No, mi voz normal es... Esa es mi voz normal.
2: Podré, pero, ay, no, nada que ver. No, sí soy vieja hasta donde yo se ve. A ver, vámonos.
1: ¿Qué digo? Si mi novio no me ha dicho nada. Ey. Y si ya se dio cuenta, pues tampoco no dijo nada.
2: Le gustó. Nos vamos con otra nota de audio.
3: Buen día, mi Sammy. Buen día, mi Chapis. Hoy es viernes de tirar patadas. El clima lo amerita. Muy buen día para todos. Soy el Tomás 5383. ¡Ánimo! Ay, se me olvidó. Ahí pónganme Samurai con Carita Triste. Gracias.
1: Carita Triste con Samurai. Viernes de echar patadas. ¿Cómo no?
2: Con mucho gusto. Oiga, que nos sigan contando. Hoy es viernes de... Ya nos dijeron echar patada, ir de picnic, viernes gay, entre otros. ¿A dónde lo tienen que mandar, Sammy Boy?
1: Al 4440, le quedé acá. 4447-0294-90. Dice, buenos días, señorita Cintia. ¿Nos podría complacer con la canción de Par de Anillos? Mi sobrino hoy estará de manteles largos. Con saludos para mi sobrino Mauricio y Viviana de parte de la familia Martínez. Gracias, excelente día. ¡Ay, boda! Mauricio y Viviana.
2: Hoy es viernes de boda.
1: Hoy es viernes de boda.
2: Y luego va a despeinar la cotorra.
1: Es correcto.
2: Se le juntó. Todo se le juntó.
1: Pues... Hoy es viernes de muñequitos del pastel de boda.
2: Ay,
1: muchas felicidades para Mauricio y Viviana.
2: Qué rico, que la pasen muy bonito en la boda. Pues vámonos a una pausa. Ya regresamos con más, las 9:53. Y seguimos con más del tema de esta mañana.
1: Hoy es viernes de...

0: Las 9:54 minutos.
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0: 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Las 10.
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2: San Luis Potosí tiene uno de los gobiernos con mayor respaldo ciudadano. El gobernador Ricardo Gallardo se ubica como el segundo mandatario mejor evaluado de todo México, según el ranking Mitofsky de agosto. Con una aprobación del 61.7%, Gallardo está a solo una décima del primer lugar, confirmando la confianza de las familias potosinas en su gestión. Resultados que hablan por sí solos.
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2: Trabajo y estrategia que devuelven la paz a nuestro estado. El secretario de Seguridad, Jesús Juárez Hernández, destacó una reducción del 80% en homicidios dolosos, colocando a San Luis Potosí en el top 3 nacional de disminución de este delito. Gracias a operativos de inteligencia, drones y más de 1,700 cámaras, se trabaja con firmeza para desarticular grupos criminales. Aquí no se baja la guardia.
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2: Las calles de tierra y lodo en Soledad quedan en el pasado. 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

0: Las 10 de la mañana con 11 minutos. Estamos así de pedir un deseo, fíjate. O sea, en mi mente, ¿verdad?
1: Estábamos así y dije, no, yo no estaba.
0: A mí no me andes juntando.
1: A mí no me levanten falsos.
0: Oye, nos vamos con más mensajitos y con más del tema del día de hoy, porque es viernes de qué.
1: ¿Viernes de qué, muchachos? Viernes, viernesito, finecito de semana. Ahí cuéntenos en nuestro WhatsApp, que tenemos muchos mensajes. Muchas gracias por estar participando. Rápidamente, el de la boda ya lo mandamos.
0: Ya.
1: Saludos al buen Javi Medina.
2: Buenos días, Chapis y Sammy Boy. Saludos de Javier Medina. Me pueden complacer con la canción de El Envidioso de los Dos Carnales. Ahí para Don Caspi, que anda en la trabajación, echándole muchas ganas. Saludos.
0: Esa canción me gusta, como que me hace reflexionar, fíjate.
1: ¿El Envidioso?
0: Sí.
1: Ok.
0: Tenemos, a ver, me va a aventar. Échate la nota de audio.
3: Muy buenos días, Sammy Boy y Chapis. Ahí, de favor, la canción Atrapa el Amor de Curramba. Y un saludote para mi hermana Ana Rosa Rodríguez Loredo. Es que nos escucha desde las 9 de la mañana hasta las 10 de la noche. A ver si es cierto que está escuchando el saludo. Por allá en Santo Tomás. Allá para el lado de Soledad. Atentamente, Leo Rodríguez. Gracias, buen día.
1: Y dice, hoy es día de peda. Hoy es día de que el patrón invite el desayuno.
0: Ándale.
1: Sí, debería de... Viernes, el patrón invita al desayuno.
0: Me encanta, qué bueno que no soy patrona. Por acá dice Elvia y Beto, buenos días, Chaparrita Hermosa y Sammy Boy, aquí escuchándolos. Saludos a todos y a todos los candelosos de parte de Elvia y Beto, muchas gracias.
4: Si te vistes de negro, velorio.
3: Alperos.
0: No, no dijimos velorio.
1: Es elegancia.
0: Sí, es elegancia.
1: Es elegancia, bueno, andamos muy barras, es elegante. Pues, yo traigo una de Star Wars.
0: Ah, sí, cierto.
1: Yo traigo una Star Wars. Traigo una Stormtrooper.
0: Yo traigo una de ¿qué? De
1: ¿Maya?
0: Ahora que Maya.
1: No son. Ah, son flores y.
0: ¿Sabe qué será? Pues de una bolsa. Allá con eso. Otra nota de audio.
5: Sa, sa, sa. Y Chapis. Hoy el día como que está muy flojo, así como muy sin ganas. Sí. Pónganme algo de la banda del mexicano para hacer lo que el hijo del Zamudio, del Casimiro. Ahí nomás estorbar, pues ya que.
0: Así yo voy al jale a estorbar.
1: Dice por acá, saludos al chale. El martes que tuvimos el evento, le digo, te ayudo a poner las cosas. La sé, no, yo ya me la sé. Y bueno, te ayudo por acá, no, espérame, yo me acomodo. Y le digo, bueno, entonces yo estoy como el hijo de banda del mexicano. Y ya nada más sí. Me puse a bailar ahí en lo que se me acomodaba.
0: A ver.
6: ¿Qué tal, mi sasa, mi boy? ¿Qué tal, Cintia Castillo? Nuevamente reportándose el buen Alex Díaz, conocida Gacela.
0: Hola, no se escucha.
6: Siempre los días, pues hay que ir a echar una cervecilla a un bar y pues si se puede, pues echar una cervecilla. Y con respecto a lo que dice Cintia, que pues ella fue de la época de los LPs, pues como que no creo.
0: A ver. Muévele ahí. Ahí está.
6: CD del famoso Compact Disc Digital Audio. Una cancioncita ahí, por favor, ¿no? La de Amigo Bronco, ahí para echar ambientillo ya desde temprano. Por su atención, muchas gracias.
1: Ya ves, te dijo. No me oigo.
0: A ver.
1: Ahí está.
0: Ahí está.
1: Ahí está. Bueno, nos dice el buen Alex que...
0: A ver, de nuevo.
1: Ahí está.
0: Ahí estás.
1: Ahí está. Nos decía el Alex que...
0: No, sí. A ver. Y el micro, hoy es viernes de no jalar, fíjate. Hoy es viernes de que yo ya trabajé de más, ya no quiero hacer mucho. A ver, ahí está. Pero aquí siempre solucionamos. Irene, el Sammy ya sacó otro micro nuevo.
1: Yóveles. Yóveles, ¿quién? Yóveles, ¿quién? Anda, me escucho mejor, ¿verdad?
0: Te escuchas mucho mejor.
1: Por eso yo decía que me voy a mudar para acá.
0: A ver, ahora sí, por acá.
1: Estaba cerquita de la Cintia y ya me corrió.
0: No, yo no te corrí, te corrió el micro. Bueno, tiene ganas de jalar. Por acá dice, buen día, me podrían poner la de tu infame engaño de los temerarios y decirte merrucos. Dice, y es viernes botanero.
1: Qué rico.
0: Sí, es cierto.
1: Viernes botanero. Viernes de echarse un simple, de alitas, paper, aros de cebolla, papas, de todo.
0: Sí, se me antojó.
1: Se me antojó, ¿no?
0: Sí, se me antojó con una cheve.
7: Sammy, Chapis. Hoy es viernes de cuchiplancheo. Y más ahorita con este Fresco. ¿Dónde te avientas? Los tres. Tres sueños. Y pues ya, si le agregamos por ahí un tequilita. No, es que bárbaro. Sale. Buen día.
1: ¿Dijo de tres?
0: Se le antojó, se lo imaginó. Por eso se rió.
1: ¿Qué dijo? Sí, ¿verdad? Dijo, ay, papaya, se le dieron cosquillillas. Hoy es viernes de cuchimplancheo y hoy tocan tres. Ah, hijo, neta, sí, de tres intentos para pa quitarme el pantalón porque nomás no pude.
0: Y sin tequila, dijo. Ya sí
1: y sin tequila, sí.
0: Por eso terminó el audio, porque dijo, ay, déjale marco aquella.
1: Es correcto.
0: Dice por acá, saludos, excelente día. Hoy es viernes de un menudito con su cebolla, su limoncito, unas tortillas hechas a mano o nomás la cerveza así solita. Dice, escuchamos en colorines. Saludos y bendiciones de parte de su amigo servidor, Tina Malandrina.
1: ¿Cómo no? Sí, aplica también. Dice, me podrían complacer con una rolita de Chalino Sánchez, Prenda del Alma.
0: Ok, ya la busco.
1: Prenda del Alma con Chalino. Dice, por acá, Sammy, muy buenos días. ¿Dónde dijo la Chapis que habría tráfico? No alcancé a escuchar bien la nota. Agradezco mucho la información. Saludos cordiales para todos allá en cabina. A los alrededores de Arena del Potosí. Ahí van a poner, pues van a darle ahí su mantenimiento, mejorar, como quiera, ahorita se lo volvemos a mencionar, pero es allá para la Arena del Potosí.
0: Por acá Arena dice, Potosí. Ajá, exacto, dice, aprovechando que es viernes, de el que el cuerpo lo sabe, ponga la de Viernes Cultural de Los Ángeles Azules.
1: Ah, esa es buena. Dice por acá.
8: Sammy, Chapis, muy buenos días. Habla el Rodo, reportándose desde aquí, de Ejidos de la Libertad. Serían tan amables de complacerme con Me Bebí Tu Recuerdo de Gali Galeano. Un saludo para el Ale, para el Alejo y para el Barbas que están trabajando. Y hoy es viernes, como ya estamos viejitos, es viernes de chochear, nada más milando como el chinito. Que tengan buen día, gracias.
0: Oh, pues aunque no estemos viejillos, con este clima, por ejemplo, a mí se me antoja un cafecito, un chocolatito, una peli, pero de que ya en pijama, sin bañarme, aprovechando.
1: En pijama y sin bañar, toda apestosilla.
0: ¿Qué tiene? Como quiera, una huele rico apestosa.
1: ¿Qué le dice el novio? Oye, esa película tiene... Es muy real, oye.
0: Hasta acá llega el olor a sopilote, ¿verdad? A ver, otro más.
1: Dice, buenos días, saludos desde Quiroga, Michoacán. Los que están trabajando en los talleres, escuchándolos, la excelente programación en esta mañana con toda la actitud, porque es viernes de dormir en cama ajena. ¿Me pueden poner una canción de la arrolladora Van de Limón? ¡Ah, cómo no! Y en los purititos huesos. ¡Ah, esa es muy buena! Y aplica para hoy viernes.
0: Con mucho gusto. ¿Te parece si ahorita seguimos leyendo más mensajes?
1: Oye, tenemos muchos mensajes. No se nos desesperen. Vamos apenas a las 9:55 y tenemos 25 minutos de retraso de mensajes. Pero ahí vamos poco a poco. Muchas gracias.
0: Sí, muchas gracias por estar participando con nosotros. Cuéntenos, hoy es viernes de... Por lo pronto nos damos una pausa y regresamos con musiquita.

0: FM, las 10 con 19 minutos.
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0: 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Las 10:32 minutos.
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0: Ok. Ya estamos de regreso, exactamente a las 10:37. Las 10 de la mañana con 37 minutitos. Seguimos leyendo sus mensajes, seguimos leyendo sus saludos sobre el tema del día de hoy, en este viernes de qué, muchachos, viernes de qué, chopis.
1: Viernes de... Ay, a ver, ya dijimos despedir a la cotorra, dijimos boda, ya dijimos lavar, ya dijimos tequilazo. Viernes de cancelar planes. De repente, sí. De repente te pasa, ¿no? Que estás organizando, que vamos a vernos los amigos y demás. Se llega el día como hoy, que normalmente son los fines de semana, y dices, ya no quiero, ya.
0: Ves el clima, sí. Llegas a tu casa, estás en la mañana, en la oficina. Sí, ¿cómo no? Vamos a hacer esto, vamos a hacer lo otro, va. Yo nada más llego a mi casa, como me baño y fuga. Ya cuando llegas a tu casa, te bañas, te da una flojera. Y dice, la neta, tengo que ir a ver estos canijos. No, los veo todo el día en el trabajo y todavía convivir con ellos. No, mejor me quedo. ¿Sabes qué? ¿Quién y quién está? Ahorita los alcanzo.
1: Ándale.
0: Y cómo no, dame 5 minutos. Y ya después, ay, es que me quedé bien dormido. Y ya. Uno apaga el celular y ya no quiere saber nada.
1: Dame 5 minutos para acostarme. Ya, sí, no quiero saber de eso. A ver, ¿viernes de qué es, a mi boy?
0: Oye, déjame les cuento. Hoy es viernes de zona de obras. Déjame les cuento que la SEDUBOP realizará mantenimiento preventivo en laterales del desnivel a Arena Potosí. Este viernes se efectuarán labores programadas de limpieza, desasolve, revisión y monitoreo del sistema de drenaje para mantener su correcto funcionamiento. La Secretaría de Desarrollo Urbano, Vivienda y Obras Públicas, SEDUBOP, informa a la ciudadanía que a partir de las 11 horas de este viernes se realizarán trabajos previamente programados de mantenimiento preventivo en las laterales del desnivel Arena Potosí. Los labores contemplan la limpieza y el desasolve del drenaje y tuberías, así como pruebas de funcionamiento y monitoreo de la infraestructura, acciones habituales en este tipo de obras para verificar sus condiciones después de las lluvias registradas durante la temporada. Los trabajos se desarrollarán durante la jornada, por lo que la circulación permanecerá habilitada, aunque de manera temporal se reducirá a un carril mientras se atiende primero un sentido y posteriormente el otro. Personal de la SEDUBOP permanecerá en la zona para orientar la circulación. Se recomienda a las y los automovilistas reducir la velocidad, atender las indicaciones y considerar tiempos adicionales en sus traslados. Estas acciones forman parte del mantenimiento periódico de la infraestructura vial y tiene como finalidad conservar en condiciones adecuadas de los sistemas de drenaje y verificar su correcto funcionamiento. Así que, muchachos, en resumen, se realizarán trabajos de limpieza de drenaje a partir de las 11 horas de este viernes 18 de septiembre en laterales del desnivel Arena Potosí.
1: Para que estén al pendiente y le decimos nuevamente que si tienen algo que hacer importante, pues ya van tarde.
0: ya no lo haga.
1: Mejor quédese donde estaba. No, pues con mucho cuidado, mucha precaución. Sí puede circular, pero ya ve que nada más va a haber un carril para que lo tome en cuenta.
0: Si va por esos rumbos, llévesela tranquilo, súbale a la radio, a gusto, sabroso.
1: Sí. Vámonos con qué, ¿mensajito o rola?
0: Son 10:41. Rápidamente vamos a depurar los mensajes, ¿no? Y ahorita nos vamos con lo que sigue. Dice, buenos días, pues hoy estamos de manteles largos, la monarca de la familia Villegas cumple años 78 y toda la familia darnos gracias a Dios por permitir tener toda vía especial, mini Pepsi especial y Pepsi agradecido con el de arriba. Feliz cumpleaños, madre Sofía Ramírez, desde la colonia Las Piedras Sobres. Muchas felicidades para Sofía Ramírez, que está cumpliendo 78 años.
1: Apenas sus primeros 78. Sí, huele a quemado, ¿no?
0: Okay. Dice la 5306.
2: Hoy es día de que chillan las cazuelas, porque hoy cobramos. De a mitad de semana chillan los niños porque ya no tenemos dinero.
1: ¿Cómo que hoy cobra?
0: Los que cobran los viernes, sí, es viernes.
1: Cierto, ¿verdad? Yo dije, pues inviten.
3: Hola, buenos días. ¿Me puedes poner la de los Diablitos Busca un Confidente?
0: Okay. Diablitos Busca un Confidente.
1: Con mucho gusto.
0: Saludos al Pácalos.
4: Hoy es viernes de ir a destelucar la cotorra. La neta. Baila con la más fea.
0: Y baila con la más fea.
1: A ver, otra nota de audio.
0: Saludos al Mike. Hoy, con hijo, me llevo muchos.
5: Excelente programa, mi Sammy, excelente programa del dron. Era un compañero tuyo que lo andaba volando. Ahí andaba de ambientoso con tú, mi Sammy. Excelente programa, Cintia. Pues ya déjense esa de la mesa que más aplauda, pero la nueva versión con la Villacat, porfa. Está buena esa canción, chicos. Y es viernes para besar pancitas. Sammy y Chapis, ya todos estamos locos. Ya dos dominguitos en una sola semana, dos fines de semana en una sola semana, chicos. Excelente programa. Dejen ya una vez la mesa que más aplauda, chicos, con Villacat, porfa. Chicos, también reporte vial, tenemos un poquito de tráfico aquí en la Río Verde, rumbo a Rivera de Prados, viniendo a Rivera. Están componiendo lo que es la vía pública, están las máquinas obstruyendo la mitad de los carriles ahí para que tomen precaución cuando vengan de rumbo a Prados hacia Rivera o la Virgen.
0: Ok, perfecto. Va, perfecto, gracias. Muchas gracias.
1: Por acá dice Sam, Cintia, Sammy, por favor, los viejos tiempos de Eden Muñoz para mis hijos Israel y Magali Segura, que hoy cumplen años. Muchas gracias.
0: Muchos cumpleañeros el día de hoy, muchas felicidades. Dice, hoy es viernes de... y nada más pone el cuerpo lo sabe y un monito bailando. Te cargo, banda, el recodo, el Agualulco. Gracias, Chapis. Ya te vi, dice.
1: ¿Dónde?
0: No sé.
1: Hola, guapos. Hoy es viernes de que yo pida una canción y de que ustedes me complazcan. Por fin, el taxista con la energía norteña. Gracias. Los amo, Candela.
0: Rápidamente, hoy es viernes de trabajar, entrenar y enfocarse en nuestros proyectos personales. Excelente mañana, un saludo. Es correcto también, ¿cómo no?
1: Por acá dice, buen día, ya tus amigos del taller Palafox presentes. Hay para el Darío, el Pochis, el niño. Dice, bueno, que ya andan activos. Muy activos han de andar.
0: Dice, viernes de ir a trabajar porque somos jodidos. Me pueden poner esta canción, la de Sentimientos de Cartón de Duelo. Ahí de favor, gracias, Chapis y Sammy.
1: Con mucho gusto, échate la última. ¡Ay, al fin terminamos!
6: Hola, Sammy Boy. Hola, Chapis, ¿cómo están? Hola, ¿me podrían complacer con una canción, porfa? La de Corazón de Acero con Lillo Zarante. Corazón de Acero con Lillo Zarante, porfis, ¿sale? Bueno, que tengan buen turno. Bye, Adriana, de Avenida Juárez.
0: Ok.
1: Con mucho gusto, Adriana. Pues se parece que nos vayamos con más música.
0: Vamos a música. Tú eres la DJ. Tú eres el Doc Doc.
1: Vámonos con eso de los huracanes del norte. Ya las 10:44. Ahí venimos y con muchas sorpresas.

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3: Oigan, muchachos, estamos de regreso ya a las 10 de la mañana con 51 minutotes. Y les dijimos que teníamos sorpresas, mi Sammy Boy, porque no estamos solos en cabina. Pasamos de ser dos a ser mundiales, ¿no?
1: A ser mundiales, es correcto. Muchachos, ¿cómo están? Bienvenidos nuevamente. Están en su casa y con ustedes, ¿quiénes son?
0: ¡El Gran Circo Mundial!
3: ¿Cómo están? Preséntense. Bueno, aparte de guapos y que huelen bien rico.
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3: 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Entonces tenemos regalitos para las personas que manden mensajito, ¿verdad?
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4: Vámonos el día de hoy a aprovechar, hoy es viernes de irnos al Circo Mundial, entonces aplica irnos a dar una vueltecita.
3: Nos vamos, ahí nos vemos, chicos, muchas gracias y nuevamente ustedes son
5: el Gran Circo Mundial.
3: ¡Ahí nos vemos! ¡Ahí nos... ¡Ay, bravo, muchachos! Ya las 10:57 minutos, regresamos con más en Candela 94.1, no te vayas.

0: Las 11 de la mañana con un minuto, momento de que el Sammy Boy ya pase a retirarse. Oigan, antes de retirarnos, a mí, número uno, agradecer a Robert que nos trajo el desayuno, nos trajo unos tamalitos. Así que, Robert, muchísimas gracias. No te hubieras molestado, pero la neta es que sí nos los vamos a echar bien ricos, todavía que siguen calientitos. Y la otra es que, pues, de una vez participen. Tenemos accesos dobles para que se vayan al circo. ¿Y te parece que lo único que hagamos es que justo nos manden nombre completo? Y el nombre del circo, que es Gran Circo Mundial, y con eso ya tienen sus accesos dobles.
1: Son para el día de hoy, muchachos, para que vengan antes de las 2 de la tarde o de 4, antes de las 5, porque la función es a las 6.
0: Sí.
1: Sí, más o menos da. Entonces, para que vengan de preferencia al mediodía, por sus cortesías, son exclusivamente para el día de hoy. Así que manden su nombre completo, la palabra Circo Mundial, y se va a estar llevando su acceso doble.
0: Que está bueno, la verdad es que sí, aprovechen y vayan al circo. Y gracias a Robert por los tamalitos. Sammy, nos aventamos los últimos mensajes.
1: Échatelos, acá está.
0: Dice, saludos para ti, ¿no? Que nos pide una de Grupo Azteca, y nos da las gracias.
1: Y gracias, muchas gracias al buen Robert, que se puso guapo. Dice, viernes de dar gracias a Dios.
0: Totalmente.
1: Viernes de dar gracias a Dios. O sea, adiós. Ajá, así es, adiós. Así lo escribió.
0: Dice, hola, hola, buen día, hoy es viernes, es cuando los hombres salen del closet. Es viernes de Aitu.
1: Viernes de hoy me llamo Samantha.
0: Lorena.
1: Tú eres, ¿qué habíamos quedado? ¿Qué eras, hombre? ¿Qué? ¿Guillermo?
0: Memo.
1: Ajá. ¿Memo?
2: Memo.
1: Memo.
2: Sí. Wow. Wow.
1: Dice, buenos días, ¿podrían ponerme alguna canción? Honor a mi madre, ya que un día como hoy partió al viaje del no regreso. Ese mismo día nace una de sus nietas, María José Tobar, nace ella y parte mi mamá María Silva. Mandamos un fuerte abrazo y muchas felicidades. Me imagino que es cumpleaños de María José Tobar. Y ahorita le ponemos algo de estas cancioncitas.
0: Así es, por acá ya están llegando los mensajitos para el circo. Recuerden, nombre completo y el nombre del circo, que es Gran Circo Mundial. Y con eso tienen su acceso doble. Recordarles que es para funciones del día de hoy. Entonces, para que vengan rápido por esos accesos, ahorita nombramos a los ganadores. Y ahora sí, Sammy, momento de... Y de echar tamal.
1: Viernes de echar tamal, viernes de estar como tamalito, con metiéndole la carne al tamal, ¿no?
0: Se pasó el Robert.
1: Sí, se pasó el Robert. Viernes de ponerle el chilito al tamal.
0: Sí.
1: Sí, cómo no.
0: Qué rico.
1: De darle unas mordidas al tamal.
0: Y yo, qué rico. O sea,
1: le traiciona a la conciencia.
0: Qué rico el del tamal que nos vamos a echar ahora. Eso era lo rico.
1: Bueno, muchachos, mañana nos escuchamos primeramente Dios, 7 de la mañana en el Desmodorre Sabatino. Cuídense mucho, pórtense bien, se quedan con muy buena programación. Cintia Castillo, viene Eddie, viene Toño, viene Martín y viene muy buena música todo el día.
0: Así es, por lo pronto, gracias a mí, que goces tu viernes suki sabor a martes. Y nos vamos con más música. Yo me quedo con ustedes hasta la 1 de la tarde, ahí venimos.

0: 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Las 11 con 5 minutos.
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11: Más movilidad y menos tráfico para la zona metropolitana. Como una de sus magnas obras para este quinto informe, el gobernador Ricardo Gallardo destaca el nuevo paso a desnivel en Circuito Potosí y Avenida Las Torres. Esta infraestructura agilizará los tiempos de traslado para más de 200,000 potosinos, conectando directamente con la vía alterna sur, la zona industrial y la arena Potosí.
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11: La ciudadanía exige justicia sin encubrimientos en la policía municipal. La detención de 2 agentes municipales y 1 cadete por presunto robo aumenta la presión sobre la administración de Enrique Galindo. Los señalamientos de que los involucrados habrían utilizado sus armas de cargo agravan el caso, desatando cuestionamientos sobre los controles internos. Los capitalinos demandan que la investigación avance y se esclarezca la responsabilidad individual.
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11: El aroma a copal y cempasúchil ya se siente en la Huasteca Potosina. El gobierno del estado afina los detalles para lanzar la espectacular Ruta del Chantolo. Este nuevo recorrido turístico conectará de forma directa a Ciudad Valles con San Martín Chalchicuautla, pasando por bellos parajes en Matlapa, Axtla y Aquismón. El objetivo es que los visitantes recorran toda la región, impulsando la economía de hoteles y negocios locales durante la celebración más mística del año.
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Muchachos, ya a las 11 de la mañana con 27 minutos. Empiezo a ver poco a poco sus mensajes porque de verdad desde la mañana son demasiados. Obviamente todavía tengo peticiones musicales pendientes que poco a poco están saliendo y también me estoy preparando para los agarrones. Así que síguete comunicando conmigo, 4447-029490. Soy Cintia Castillo, la Chapis, te acompaño hasta la 1 de la tarde. Gracias a Robert Miranda que... ¡Ay, Robert! ¡Qué ricos los tamales, ¡Deliciosos! Muchas, muchas gracias. Y obviamente ya empiezo también a comunicarme con los ganadores de las... pues boletos dobles para que se vayan al Gran Circo Mundial. Justo son para el día de hoy, ¿ok? Son 10 boletos dobles. Empiezo a comunicarme con todos ustedes. Recuerden que solamente tenían que mandarme nombre completo y nombre del circo, que es Gran Circo Mundial. Con eso ya son ganadores. Vámonos con más de las rolas que nos están solicitando. Llega Banda Machos. Y así como tú y como yo, se llama No Soy Monedita de Oro, ya a las 11 con 29 minutos. Eso es Candela.

0: 11:32.
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0: 11:44 Me voy con mensajitos. 4447-029490. Yo soy Cintia Castillo, la Chapis, y esto es Candela 94.1 FM. Oigan, ya me comuniqué con los ganadores del circo. ¿Y saben qué? Voy a lanzar, ¿cuántos serán? 4 boletos dobles más. A las primeras personas que me manden el emoji del circo o algo que tenga que ver con el circo. A eso, total, nada más, así. Al 4447-029490 y ustedes se puedan lanzar al circo. Por lo pronto me voy con mensajes. Buenos días, Cintia, ya es viernes de cantina. Y sí, y te seguimos escuchando en el taxi 4920. Porfa, la canción de Los Invasores de Nuevo León, Playa Sola, para saludar a toda la gente que aún está en sintonía de Candela. Ahorita la ponemos y la escuchamos con mucho gusto. Señor Martínez nos manda nota de audio. Hola.
1: Linda, bella y hermosa.
0: Gracias.
1: Amiga Chapis. Que Dios te bendiga, Chapis.
0: Igualmente.
1: No estás malita. A ver si todavía podría alcanzar una canción. La de Pecado Mortal con los Barbas. Si se puede. Gracias. Saludos. Atentamente, señor Martínez.
0: Saludos, mi señor Martínez. Le mando un abrazote. Por acá nos mandan ya un agarrón, Rodolfo. Y dice, no oí todavía mi canción. La tengo acá programadísima. Ya nos están empezando a mandar agarrones y a mandar lo del circo. Así que ahorita me comunico con los ganadores nuevamente para el circo, para que me den su nombre completo. Las 11:45, nos vamos con esto de Gali Galeano. Me bebí tu recuerdo, así se llama. Bueno, ya se los dije, pero ahora sí, 11:46. Vengo a despedir y sigo con los agarrones, así que no le cambies.

0: 49 minutos.
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0: 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Las 12 con un minuto.
1: Esta es la hora del Ángelus. Elevemos nuestro espíritu y alabemos a la Madre de Dios.

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3: 80 mil millones de pesos transforman el rostro de nuestro estado. Rumbo a su quinto informe, el gobernador Ricardo Gallardo reporta una inversión sin precedentes en obra pública durante las últimas tres décadas. Destaca la nueva autopista San Luis Potosí-Matehuala, un proyecto de cuatro carriles que desahogará el tráfico de la carretera 57 y mejorará la conectividad con el norte del país. Un gobierno que construye el futuro.
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3: La modernidad en el transporte ya es una realidad en la Huasteca Potosina. Con gran entusiasmo se dio el banderazo oficial a las nuevas rutas de transporte terrestre que enlazan a Tamazunchale, Ciudad Valles, Matlapa, Axtla y Gilitla. Estas modernas unidades cuentan con aire acondicionado, conectores para celulares e internet gratuito. Lo mejor, el servicio es totalmente gratis. Un alivio directo para la economía de estudiantes, trabajadores y familias de toda la región.
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3: Minimizan el robo, pero la desconfianza ciudadana crece en la capital. El alcalde Enrique Galindo justificó a las policías municipales y al cadete detenidos por presunto robo a casa-habitación, argumentando que lo sustraído solo vale 1,200 pesos y que acudían a un llamado de auxilio. Sin embargo, un juez calificó de legal la detención y dictó prisión preventiva, mientras comercios exigen mayor seguridad ante la crisis de confianza en la corporación.
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0: 7 minutos. Sean bienvenidos a los agarrones de Candela 94.1 FM. Soy Cindy Castillo, la Chapis. Y estoy lista para estos agarrones toda una hora. Bienvenidos sean. 44-47-02-94-90. Número para que lo registres bien como Candela 94.1. Porque lo vas a ocupar para esos agarrones. Se van a poner buenos. Vámonos rápidamente con el round número.
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0: Llega Bronco, se llama Libros Tontos. Petición de uno de ustedes. A ver, de una vez adelántale 30 pesos.

En contra también llega Bronco, pero eso se llama Los Castigados. A ver, adelántale 5 pesos. Ahí está.

0: Momento de votar, muchachos.
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0: Ya se la sábana, nos vamos a los primeros votos para no tardarnos tanto. Los candelosos votan 44-47-02-94-90 y votan así.
2: Chapi, chapi, con la primera.
0: Gracias, la primera, ¿verdad? Ok.
3: Buenos días, libros tontos, saludos para la colonia Centenario, buenos días.
0: Buenos días, bueno, buenas tardes, ya, 2-0.
4: Con los libros tontos.
0: 3-0, tenemos ganador.
5: La 2 de Bronco, la de la maestra.
0: Híjole, estaría bueno, pero ya ganó la primera, libros tontos. Ganador del round número 1, las 12 con 10 minutos. Estos son los agarrones de candela, no le cambies.

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1: Round número 2. Momento de presentártelo. Las 12 con 13 minutos llega Julián Álvarez. Y así como en algunas partes de la capital potosina, afuera está lloviendo.

0: Momento de votar, muchachos. 44-47-02-94-90. Me voy también con los primeros votos. Los candelosos votan y votan así.
1: La uno, Chapis. La uno.
0: Gracias.
2: Con la primera, Chapis, ya quédate ahí, porfis.
0: Ay, ojalá, ¿verdad? 2-0.
3: Por la uno.
0: 3-0, tenemos ganadora.
4: La dos, Chapis.
0: Híjole, ¿qué te digo? Te ganaron, hombre, te ganaron. Ganó Julián Álvarez, ya va afuera, está lloviendo, ya las 12:15. Después de esta rola nos damos a una pausa y regresamos para presentarte el round número 3 de los agarrones de Candela y vengo.
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1: Las 12 con 17 minutos.
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4: Las 12 de la tarde con 20 minutos. Y como escuchaste, nos vamos al round número 3. Se va a poner bueno. También es una petición de uno de ustedes, candelosos. Llega a Tropical Caribe, se llama No Prendas la Vela.

0: Ahí está, ahora sí, les decía que a votar, muchachos, 44-47-02-94-90. Los candelosos votan, y votan así.
1: Chapi, chapis, quédate con la uno.
0: Gracias.
2: Y brinca la tablita, yo ya la brinco.
3: La dos.
0: Uno a uno.
4: Buenas tardes.
0: Buenas tardes.
4: Por la dos, vámonos, por la dos.
0: Gracias, va ganando la dos con 2-1.
5: Buenas tardes, Chapis. Oso Candeloso vota por la número 2, por Liberación.
0: ¡Ganó! Ya tenemos ganadora, nos vamos con Liberación, se llama La Tablita, siendo las 12:22. A ver, ¿qué decía el Monchito? Que el Monchito siempre llega a andar de sus notas de
6: la
0: audio.
6: La número uno, la uno.
0: Te digo, Monchito. Bueno, ya ganó la dos. 12:22.

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2: 12 de la tarde con 25 minutos. Llegamos al round número 4. Se va a poner bueno, son rolas movidas, ¿ok? Estás listo porque llegan los Huskies. Se llama

0: Momento de votar.
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0: Y ya te las sábanas, ¿a dónde? 4447-029490. ¡Vámonos! Porque los candelosos votan y votan así.
2: Chiapis, chiapis. Con la uno.
0: ¡Gracias!
3: Por la número uno, chiapis. Votamos por la número uno.
0: ¡Gracias, mi oso candeloso! 2-0.
2: ¡Chasquis, chiapis! Por la uno.
0: ¡Gracias!
4: La dos.
0: 3-1. Ya tiene un voto la 2.
5: Por la 2, rayito colombiano.
0: 3-2. Por acá, ¿por cuál votarán?
6: La 1, chapis hermosa. La 1, bendiciones siempre. Chapis, bendiciones.
0: Gracias. 4-2.
7: Por los asquis, asquis.
0: Híjole. Porque mis amigos ya tengo. Tenemos ganadora y es la primera.
8: Y la 2, chapis.
0: Vamos 5-4, pero ya tenemos ganadora.
6: La 1, chapis hermosa.
0: Ahí está. ¿Qué le hacemos? Vámonos.
2: Buenas tardes, por la 1. Buenas tardes.
0: Vámonos con la rola ganadora. Son los Askis, se llama Amor Regresa. 12:28. Round número 4 de los agarrones de

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2: Las 12 con 31 minutos. 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
7: Rápidamente llegamos o nos vamos al round número 5 de los agarrones de Candela, siendo las 12:34.
8: Esta es la canción.
7: Soy Cintia García La Chapis, te voy a acompañar hasta la 1 de la tarde. Y sin más, vámonos, porque llegan los Tigres del Norte. Al fin y al cabo, tú y yo, ni parientes somos, hombre.

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0: 44-47-02-94-90.
3: Que voy a llorar por no te alejes. Por la 1.
0: Gracias, gracias.
4: Vámonos por Cardenales, Chapis.
0: Órale.
4: Cardenales.
0: Órale, reñido. Así se van a poner. Bueno, 1-1.
5: Por las dos.
0: Ahora que por las.
5: Salvada por la campana.
0: Podría ser.
6: Con los jefes de jefes, los Tigres del Norte.
0: Van ganando los Tigres 2-1.
7: La 2, mi Chapis. Tequila Power.
0: Apenas, ya, nomás para que amarre.
5: Chapis, con la 2.
0: Híjole, le dieron la vuelta a los Tigres.
5: La 1.
0: ¡Empatados!
5: Opción número 1. 1, Chapis.
0: Híjole. Sí va a haber un salvado por la campana, totalmente. Pues vámonos primero. Híjole, ¿cuál tarama? Vámonos con los Tigres del Norte, tal cual, como estaban acomodadas, ¿les parece? Y que el salvado por la campana sean los Cardenales de Nuevo León con Amor Añejo. Así va a ser. Las 12:37. Round número 5 de los

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2: Round 6, siendo las 12:39 minutos. Y en este, como lo acabas de escuchar, llegan los BB, se llama Corazón Barato. Adelante, las 5 pesos. Ahí está.

0: Ay, las dos son muy buenas.
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0: Ya me arrepentí de ponerlas juntas. ¿Qué les digo? 44-47-02-94-90. Los candelosos se están votando y se están volviendo locos. Votan así.
2: Que yo soy. Por corazón barato.
0: Gracias.
3: Por la 1, Chapis. Por la 1.
0: 2-0.
4: Por la 2. Vámonos, por la 2.
0: 2-1.
5: Chapis.
0: Dígame.
5: Vámonos por la 1. ¿Te parece?
0: Ok, 3-1.
4: Por la 2.
0: 3-2.
4: La segunda.
0: Saludos. Ay, vamos.
4: Desde la San Luis Rey, Abroterías, Pau.
0: Saludos.
2: Por la 2, Chapi.
0: 4-3.
3: Y por Yagüero, por favor.
0: 5-3, hay ganador.
3: Y por Yagüero, por favor.
0: Ah, ese ya estaba.
6: Hola, por Bibis.
2: Chapi, la 2.
0: Ok, 6-4.
7: La 1, Chapi.
0: 6-5.
8: Por la 2.
0: Tenemos ganador, muchachos, no le vamos
4: por
0: a hacer más.
4: Por la 1, Chapis, por la 1.
9: Por la 2.
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0: Ya lo dijeron ustedes. Ganadora la número 2. 12:42. Round número 6 de los agarrones de Candela. Ahí vengo con más, muchachos.

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2: Las 12 con 45 minutos.
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15: ¡Cúmbiate! Llegamos al round número 7.

0: Tan rápido y ganen, haciendo cuenta, sí, el round número 7, siendo las 12:48. Y de una vez, para que no se nos haga tarde, te lo presento. Llega Ebrio de Amor, de Valentín Elizalde.
1: Nada

0: rápidamente.
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0: Me voy con las votaciones 44-47-02-94-90. Los candelosos ya votan y votan así.
2: Chapis, vamos por la 1.
0: Gracias.
3: Chapis.
0: Mande.

0: 1 Chapis, por la 1 Chapis.
1: 6-2, ¿cómo ven?
2: Por la 1 Chapis, ahí por favor, por la 1.
1: Gracias.
2: Qué excelente canción de fondo pones, ¿eh?
1: Gracias.
2: Está muy padre,
1: que sí.
2: Esa de los Cumbia Kings.
1: Está muy chida también.
3: Necesito dueña, Chapis.
1: Híjole, pues ya que se vayan anotando, ¿no?
4: Por la 2.
1: Ay, mi querida Elvia, híjole. Es que también Sergio Vega estaba bueno, pero digo, o sea, la rola. Bueno, él también, como quiera, ¿qué tiene? Paz, descansen los dos. Pero ganó Valentín Elizalde, se llama Ebrio de Amor. 9 minutos más y nos dan la 1:00 p.m. ¡Vámonos, recio! Que viene otro agarrón más.

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2: Cumbia
3: Kings. 12 de la tarde con 54 minutos. Llegamos al round número 8 y te lo presento de una vena para que no nos agarren las prisas. Llegan los caminantes, se llama Amor sin palabras.

0: 44 47 02 94 90. Los primeros votos, los candelosos votan y votan así.
1: Chapis, ponte la número 2.
2: Chapis, Tony Montana va por la número 1.
0: 1-1, empatados.
3: Por temerarios, por favor.
0: 2-1.
4: Chapis, los temerarios.
0: Ok, 3-1, gracias.
5: Los caminantes, mi Chapis, los caminantes.
0: 3-2.
6: Hola, buenas tardes, por la 1.
0: 3-3.
3: ¡Ah! ¡La 2!
0: ¡Vámonos con los temerrucos!
6: Los temerarios.

Gracias, vámonos con los temerarios. Eso se llama botella envenenada. 12:55 minutos, te vengo a presentar el agarrón fifí para después irnos con el salvado por la campana.

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2: 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Las 12 de la tarde con 59 minutos. Y rápidamente me voy con el agarrón, Fifi.
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2: Llega Elvis Crespo, se llama Tu Sonrisa.
3: Tu sonrisa será tu sonrisa.
2: Agarrarle sazón a este fin de semana que oficialmente ya arrancó. Bueno, ahí está Elvis Crespo, Tu Sonrisa. O tenemos también, ay, para que le bailes. Procura

0: Así que échame tus votos, 4447-029490. Es el agarrón, Fifi, ¿ok? Vámonos con los primeros votos de una vez, ya para no dejar. Vámonos, 4447-029490.
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2: Por Elvis Crespo será tu sonrisa, por favor.
0: ¡Híjole! ¡Empatados! Un voto más, 4447-029490, para irnos con la rola ganadora.
3: Voto por Procura.
0: Ok, tenemos rola ganadora. Déjense las... ¡Ay, ahí está! Se las pongo desde el inicio. La 1:00 p.m. en punto. Después de esta rola, nos vamos con Salvado por la Campana, pero yo ya me despido. Que tengas excelente viernes, pásalo bonito, buen provecho. Nos escuchamos mañana en punto de las 9:00 a.m. Hasta mañana, sigue escuchando Candela.

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0: 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La una con siete minutos.
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4: Transporte moderno, seguro y 100% gratuito para tu familia. La nueva línea 5 de Metro Red ya recorre Soledad de Graciano Sánchez. Con un trayecto de 50 kilómetros, esta ruta conecta comunidades rurales con la zona urbana y el aeropuerto internacional, operando con unidades eléctricas de 6 de la mañana a 9 de la noche. Un beneficio que representa un ahorro de hasta 80 pesos diarios en pasajes.
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4: Pánico en el centro histórico y autoridades municipales sin respuestas. Tras el reporte de detonaciones cerca de una primaria en el centro histórico, el alcalde Enrique Galindo se deslindó asegurando que no tenía noticias del hecho. En contraste, autoridades estatales confirmaron un reporte de robo y el aseguramiento de un arma de fuego, evidenciando cuestionamientos sobre la reacción municipal para garantizar la seguridad ciudadana.
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4: Ni la lluvia detiene la belleza de los parajes en la Huasteca Potosina. Durante el reciente Puente Patrio, el hermoso paraje de Puente de Dios, en Tamasopo, registró una excelente afluencia de turistas locales y foráneos, dejando una gran derrama económica. El administrador del sitio, Edgar Jonathan Velázquez, informó que los niveles de los cuerpos de agua se mantienen en condiciones seguras y adecuadas para disfrutar de la naturaleza. Sigue las medidas de seguridad y vive la experiencia.
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0: ¿Qué ha habido? Buenas tardes. Estamos en vivo y en directo en esta excelente tarde a través de Candela 94.1 FM. Los dueños del aire. Es la 1:17 p.m. La 1:17 p.m. Saludos para la banda que sigue en sintonía con nosotros, compartiendo más y mejor música en esta excelente tarde a través de Candela 94.1 FM. Les saludo a su amigo y servidor Eddie Guerrero en esta excelente tarde. La invitación para que a partir de este momento se pongan en contacto con nosotros, para que vengan a disfrutar lo mejor de lo mejor en esta excelente tarde a través de la frecuencia 94.1 FM. Invitamos para que se pongan en contacto con nosotros a través de los diferentes medios de comunicación. Teléfono en cabina 444-8115-941, 444-8115-941. De igual forma tenemos aplicación de WhatsApp para recibir mensajes de audio, texto, imagen o video a través de WhatsApp. 44-47-02-9490. Es el número de WhatsApp en esta excelente tarde, así que preparados porque tenemos buena música, buen ambiente y buen cotorreo a través de Candela. Por lo pronto, vámonos con la siguiente rolita que tenemos a continuación. Suéltala de una vez para que se despeinen. Bienvenidos, ¿cómo dice?
1: Todas

0: 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La una, 24 minutos.
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0: nos vemos.
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0: estamos de regreso con más de la música, muchachos. Tenés excelente tarde. Continuamos con más ambiente y más cotorreo. ¿Qué tenemos a continuación, mi querida Nanis? Ok, tengo mensajitos de la banda que está reportándose con nosotros. Qué gusto nos da recibir tus mensajes, muchachos. A comunicarse en esta excelente tarde a través de WhatsApp. Dice por acá, buenas tardes. Mi estimado Eddie Guerrero, en la década de los noventas sonaba Con la magia del amor, antes los hermanos Sánchez de Cerritos, una canción titulada Niña enamorada, póngamela por favor, pero con Estéreo Cumbia. Saludos del profe. Ya está, profe. Sí, en efecto. Buenos amigos a quienes tengo el gusto de seguir en contacto con ellos y con su amistad, con la gente de La Magia del Amor, anteriormente llamado el grupo de los hermanos Sánchez, de por allá de Cerritos. También tengo contacto con La Joya. ¿Cómo se llama La Joya? Tiene un nombre medio raro, ¿verdad? La Joya. ¿Cómo se llama? Ay, Dios mío, ¿cómo se llama? Hermenegildo. ¿Cómo se llama el cantante de los Sánchez? La primera voz. Ahorita no me acuerdo, pero es muy buen amigo. Allá vive en Dallas, Texas, vive él. Y sigue trabajando. Trae su grupo que se llama... Ay, ¿cómo se llama su grupo? El brillo azul, algo así. Ahorita lo checamos. Sí, cómo no. Esa rolita de la autoría del maestro guitarrista de esta agrupación que ya falleció, desgraciadamente. Ya falleció este gran músico que era el guitarrista de los Sánchez. Él es el compositor de esta canción de Niña Enamorada. Ahorita lo checamos, ando todo distraído, no recuerdo la información concreta y verás. Pero ahorita lo checamos. Con todo gusto, profe, gracias por comunicarse con nosotros. Matilde Rivera, aquí lo tenía. El señorón, compositor, gran guitarrista y parte esencial de los éxitos de los hermanos Sánchez, posteriormente La Magia del Amor, el señor Matilde Rivera. Los últimos años los pasó trabajando al lado de sus hijos. Tenía por ahí un grupo familiar, un grupo musical con sus hijas e hijos. Matilde Rivera, guitarrista y compositor de muchas canciones, entre ellas esta de Niña Enamorada. Un saludo grande y especial a su familia allá en Cerritos. Ok, Mike Candeloso, sí, allá por el año 2014, si no mal recuerdo, grabamos el tema de Niña Enamorada con Estéreo Cumbia. Sí. Ahorita lo checamos. Mike Candeloso, buenas tardes, Eddie, que tengas un excelente viernes. Ponte porfa la canción de Niña Enamorada. Ah, mira nada más, qué coincidencia. Ahorita la vamos a tocar. De los Sánchez o de La Magia del Amor. Para saludar a todos los candelosos, al tío Lobo Taxista, al personal de Galex Suministros y al buen Freddy, a mis papás Belén Olvera y Federico Contreras, la changa, ex de los Tropics. Saludos de parte del Mike Candeloso. Los Tropics, una gran agrupación también del pasado. El grupo Los Tropics, donde mi estimado Terry Felipe Medina, el Terry, tecladista y director musical de esta agrupación. Me acuerdo del cuadro que yo vi, porque pasaron varios músicos por ahí, pero del cuadro que me tocó disfrutar era el señor Ubaldo Gasca, en la voz, que posteriormente también fue el Purri, fue el cantante de los Tropics, José Sierra, que él era el cantante del grupo Pacífico. Después se fue con los Tropics. Buen cantante, mi estimado Purriche, el Purri. En la batería estaba el Güero, en paz descanse. En el bajo estaba este Caronte, pero ¿cómo se llama el Caronte? ¿Cómo se llama? Ah, no recuerdo. En la guitarra el buen Polito, el maestro Mercedes, mejor conocido como el Polito, de los mejores guitarristas de San Luis Potosí. En las tumbas estaba mi querido Willy, el Willy en las tumbas, la changa en el güiro, la changuita estaba ahí en el güiro. ¿Quién más me está faltando por ahí? Pues creo que son todos, ¿no?, los elementos que conformaban a los Tropics. Grupo Sasazo también. Ok, Francisco Javier Lobo Taxista, ¿qué onda, mi lobo? ¿Qué tranza, loco?
1: Muy buenas tardes, Eddie, aquí en la Chingapur. Que tengas un excelente turno. Disculpa, una rolita del Rena, la de Dime Por Qué, para saludar a toda la racita candelosa que también anda en la Chingapur. A Fran, a Martín, al Sururú, al Escuadrón, Elvia y Beto, el Rayo, el Yeda, Chiclitos, Chiclotes, mi sobrino Miki Candeloso, y a todos, toditos y todas. Gracias, saludos.
0: Sobres, vámonos con buena música, chécate esto nomás, está bien perrones, chécale, venga.

¡Vámonos, regreso con más de la música, locos! Ok, son la 1:39 ya con 39 minutos. La 1:39. 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Vamos a corte comercial, vamos a regresar. No le cambies, loco. No le cambies porque la neta no te la vas a acabar. 1:39, regresamos.

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0: 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La 1:40.
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0: 48 minutos.
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0: Ok, vámonos con más de la música en esta excelente tarde. Ya regresamos con más ambiente, más cotorreo a través de Cantela 94.1 FM. Se reporta el señor Martínez. ¿Qué onda, mi señor Martínez? ¿Cómo está el hombre? ¿Qué dice el viejote? Mi buen amigo Eddie Guerrero, que Dios te bendiga, Eddie. ¿Qué te parece si empezamos luego con amarro y listón amarillo al viejo Roble? ¿Te parece? Saludos. Ya está, mi querido señor Martínez, saludotes. Noé Espiridión, ¿qué pasó, mi estimado Noé Espiridión? ¿Qué dice el viejote? ¿Cómo está el hombre? A ver, chécale, compadre, que venga.
1: Que se mire y buena tardecita y buen fin de semana. Ay, por favor, ponte la cumbia de las velas de los parranderos de Colombia. Como siempre, la familia Muñoz de Fresano y Santuario, ya te la sabes. El Noé, Elsa, Oscar y Obed. La banda de Serviclin, la banda de Deportivo de Perú y la banda de la calle Belice. Ánimo, Medi, buena tardecita, está bochornoso.
0: Ok, dice, buenas tardes, Medi, pura candela. Haz paro, ponte la canción, la cumbia de tu pum pum, te manda cañón. Paro, machín, gracias. El Pachonota Flavio Locos, buenas tardes, padrino, saludos a la raza de Tierra Blanca que andamos en Singapur, en Jaral de Berrios, Guanajuato, los escuchamos con todo el power. Compárcenos con la rola del Pegaso, la Veredita o el Borrachón. Los escuchamos el Yuca, el Caguamín, el Pachona y los Hereros del Ají, como dice aquí, los Hereros, ¿serán los Herreros? Creo, quiero pensar que dice así, ¿verdad? Más que aquí le pusieron Hereros. Bueno, los Herreros del Ají. Raimundo Rodríguez, el Rayo Vallecano, ¿qué dice el vato? Chécale.
2: Buenas tardes, Eddie. Oye, te encargo una rolita del grupo Mojado, se llama Juan el Bañil. Ahí para saludar al Chiquitos, al Chiclotes, al Yero 86, a Roberto Miranda, al Sururú, al Lobo Taxista, al 4920, al 5536 de la Ruta 13 y para todos los candelosos de la 94.1. Saludos de parte de su amigo servidor Raimundo Rodríguez, el Rayo.
0: Ok, ¿cómo está mi Rayo? ¿Qué dice el hombre? ¿Cómo está el viejote? Ok, vámonos con esto que viene a continuación. Saludamos al Mike Candeloso y al profe que nos pidieron.

Muy buenas tardes, Eddie, aquí en La Chingapur. Que tengas un excelente turno. Disculpa, una rolita del Rena, la de Dime Por Qué, para saludar a toda la racita candelosa que también anda en La Chingapur. A Fran, a Martín, al Sururú, al Escuadrón, Elvia y Beto, el Rayo, el Yeda, Chiclitos, Chiclotes, mi sobrino Miki Candeloso, y a todos, toditos y todas. Gracias, saludos.

0: 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Las 2:03.
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3: San Luis Potosí tiene uno de los gobiernos con mayor respaldo ciudadano. El gobernador Ricardo Gallardo se ubica como el segundo mandatario mejor evaluado de todo México, según el ranking Mitofsky de agosto. Con una aprobación del 61.7%, Gallardo está a solo una décima del primer lugar, confirmando la confianza de las familias potosinas en su gestión. Resultados que hablan por sí solos.
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3: Trabajo y estrategia que devuelven la paz a nuestro estado. El secretario de Seguridad Jesús Juárez Hernández destacó una reducción del 80% en homicidios dolosos, colocando a San Luis Potosí en el top 3 nacional de disminución de este delito. Gracias a operativos de inteligencia, drones y más de 1,700 cámaras, se trabaja con firmeza para desarticular grupos criminales. 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
3: Las calles de tierra y lodo en Soledad quedan en el pasado. Rumbo a su segundo informe, el alcalde Juan Manuel Navarro resalta inversiones millonarias en colonias olvidadas. Sectores como Rivas Guillén, Genaro Vázquez y División del Norte hoy lucen pavimento de concreto, alumbrado LED y drenaje sanitario gracias al trabajo coordinado con el gobierno estatal. Obras reales que muestran un nuevo rostro urbano para las familias.
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0: 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Las 2 con 23 minutos.
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4: Ese miedo y buena tardecita y buen fin de semana. Ay, porfa, ponte la cumbia de las velas de los parranderos de Colombia. Como siempre, la familia Muñoz de Fresano y Santuario, ya te la sabes. El Noé, Elsa, Oscar y Obed, la banda de Serviclin, la banda de Deportivo Perú y la banda de la calle Belice. Ánimo, Medi, buena tardecita, está bochornoso.

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0: 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Las 2:37.
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2: Buenas tardes, Eddie. Oye, te encargo una rolita del grupo Mojado. Se llama Juan el Bañil. Ahí para saludar al Chiquitos, al Chiclotes, al Yero 86, a Roberto Miranda, al Sururú, al Lobo Taxista, al 4920, al 5536 de la Ruta 13 y para todos los candelosos de la 94.1. Saludos de parte de su amigo servidor Raimundo Rodríguez, el Rayo.

Excelente tarde, señor Eduardo Guerrero. Excelente tarde, tocayo, por vida de Dios. Ya no sé qué hierbas cocer ni qué santo rezarle contigo. Oye, compláceme con la canción del Renacimiento 74. Se llama Frescas Rosas. Ahí para saludar a toda la hermana de Candela, para el Rayo, Roberto Miranda, el Yeda, el Golden, Noé Medrano, Wilfred Espinosa, Beto Yerbia, la maestra Irma, el Mechudo, el Borrasputín y el Lobo Taxista, de parte de Eduardo Ramírez Chiquiritos. ¡Ánimo, tocayo! Ya hace falta, canijo. ¡Ánimo, aquí andamos!

feliz viernes para ti, para la Nani, para el Denimix, para saludar al Lobo Taxista, al Chiquito, al Chilotes y al Rayo. Atentamente, el día de 86 y retumbe candela, dueños del aire.

0: Las 2 con 45 minutos.
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3: 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También ayudan a mejorar la salud del corazón si usted ya tiene una enfermedad del corazón. 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

0: Ya regresamos con más de la música en esta excelente tarde. Avanzamos con más ambiente, más cotorreo. Dice por acá el siguiente mensajito: buenas tardes, mi Eddie. Saludos a todos los chamacos y chamacas de la tienda Superiste de Himno Nacional y a los guardias. Saludos, puedes comenzar con la rola de los Yaguarú. Tu pum pum, porfa, bendiciones hoy y siempre. Saludos cordiales para todos. Ok, va que van. Dice por acá el siguiente mensajito que tenemos a continuación. Dice: ¿qué tal, Eduardo? La Nani se andaba de vacaciones contigo. Oye, sí, habrá manera, ponte la canción de Talento de Televisión con el tropicalísimo Apache. Sobres, ya está la calabaza. ¿Qué más tengo por acá de este lado? Eddie, buen viernes. Si me pudieras complacer con una canción del grupo Ritmo 5 con la de ¿Por qué estás enamorada? ¿Por qué estás enamorada? Es muy buena esa. O la del Alacrán. El Alacrán, el Alacrán. Muy buena rolita. Gracias, saludos de parte de Memo, fiel conocedor, mi estimado Memo. Se reporta Monchito. ¿Qué pachó, Monchito? ¿Cómo anda mi Monchito? Suéltale, ¿qué dice el hombre? ¿Qué dice el viejote?
1: Hola, buenas tardes, mi Eddie. Te pueden dar al otro lado del sol de los temerarios. Vete para Candela History. Gracias.
0: Ok, se reporta el Tiger de San Luis. ¿Cómo está el hombre? ¿Qué dice el viejote?
2: Buenas tardes, mi Eddie Guerrero. Por ahí a ver si me puedes complacer con una canción del grupo Halcón, Por culpa de los dos. Ese viejón lo acabo de ver en un programa de Paco Valdés. Y la canta, no, hombre, ya de cuenta que estás viendo a don Marcelino, pero la canta bien el viejón, el del grupo Halcón. Buenas tardes, el Tiger de San Luis.
0: Sobres.
3: Hola, buenas tardes.
0: Buenas tardes.
3: Felicitaciones a mi hija, Abril Zoé, conocida como Rosa Valencia, de parte de toda su familia y de su hermano Alberto. Ay, por favor, y también de Mati. Unas felicitaciones, que cumple 4 años, mi hija. Ojalá te le dé licencia estar bien en estos días. Por favor, ponle una canción ahí, mi papito, la de los sepultureros. Muchas gracias, se los agradezco.
0: Ok, con todo gusto para ella que cumple años. Hoy también cumple años Naomi, mi hija cumple años el día de hoy. Así que muchas felicidades para Naomi Jarlet, mamá justamente del Mati. Le damos un cordial saludo grande y especial en esta excelente tarde a través de Candela. Naomi, sabes que te amo con todo el corazón. Muchas felicidades, hija. Ok, dice que está por acá. La siguiente rolita. Ok, la tocaya Laura dice: hola Eddie, ¿cómo estás? ¿Me puedes complacer con una canción de Mr. Chivo? La que tú gustes. Va que ahorita la tocamos. Dice José de Jesús Ortega Carrillo. Ah, ok. Va que va. A ver, ahorita te contestamos acá por el WhatsApp. Buen día, mi Eddie. Saludos y mucha suerte en todo. ¿Me podrías complacer con una canción del maestro de maestros, Rigo Tobar? Te dedico mi canción, gracias, Rigo. ¿Por qué te moriste? Ok, dice por acá el siguiente mensajito. Checamos audio.
4: Rumba Morales, en el 60-72. Hay una cumbia, la cumbia de los ajaditos, porfa. Tomo Garingo Santana, Rumba Morales. Órale, gracias, Candela.
0: Ya está, ¿qué onda, mi Eddie? Reportándose el Cantenero de TV, el Mamoyas, el Manolillo, el Corazón de Pollo, mi jefe el Seco, el Yupi Pelón, el Ricky, el Garrochón del Bros. Álvaro, complácete con la canción de La Hojita de Acapulco Tropical. Te escuchamos acá en Soledad. Próximamente, el Comando Bravo de visita en Candela, mi Eddie, eternamente. Ah, atentamente, dice. El Mamoyas, próximamente, conjunto Comando Bravo de visita en Candela. Perfecto. Sajito, ¿qué dice la banda? Chécale de una vez.
5: Saludos para el Pelón, el Fallo y el Alacrán, de cada día de Reyes.
0: Sobres, ya está la calabaza, locos. Aquí viene el grupo El Golpe, la voz de Héctor El Toro Treviño. Se llama Háblame Más de Ti, 2:50 minutos, y así llegaremos a las 3.

Hola, buenas tardes. Unas felicitaciones a mi hija Abril Zoé, como conocida como Rosa Valencia, de parte de toda su familia y de su hermano Alberto. Ay, por favor, y también de Mati. Unas felicitaciones, que cumple 4 años, mi hija. Ojalá te le dé licencia estar bien en estos días. Por favor, ponle una canción ahí, mi papito, la de los sepultureros. Muchas gracias, se los agradezco.

Hola, abuelito. Hoy es el cumpleaños de mi mami. Y lo quiero felicitar de parte de Mati y de Gid. ¿Puedo ponerle una canción de Morena, por favor?

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0: 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Las 3 con 5 minutos.
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2: Más movilidad y menos tráfico para la zona metropolitana. Como una de sus magnas obras para este quinto informe, el gobernador Ricardo Gallardo destaca el nuevo paso a desnivel en Circuito Potosí y Avenida Las Torres. Esta infraestructura agilizará los tiempos de traslado para más de 200,000 potosinos, conectando directamente con la vía alterna sur, la zona industrial y la arena Potosí.
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2: La ciudadanía exige justicia sin encubrimientos en la policía municipal. La detención de dos agentes municipales y un cadete por presunto robo aumenta la presión sobre la administración de Enrique Galindo. Los señalamientos de que los involucrados habrían utilizado sus armas de cargo agravan el caso, desatando cuestionamientos sobre los controles internos. Los capitalinos demandan que la investigación avance y se esclarezca la responsabilidad individual.
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2: El aroma a copal y cempasúchil ya se siente en la Huasteca Potosina. El gobierno del estado afina los detalles para lanzar la espectacular Ruta del Xantolo. Este nuevo recorrido turístico conectará de forma directa a Ciudad Valles con San Martín Chalchicuautla, pasando por bellos parajes en Matlapa, Axtla y Aquismón. El objetivo es que los visitantes recorran toda la región, impulsando la economía de hoteles y negocios locales durante la celebración más mística del año.
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0: 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Las 3:16 minutos.
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0: Ya estamos de regreso con más de la música en esta tarde. Son las 3:19, 3 de la tarde con 19 minutos. Ya está por aquí mi compadre Toño Arroyo, el locutor del rollo, listo para entrar en acción, complacerles y enviarles saludos. Compadre, bienvenido a Candela. A ver, ahí checamos. A ver. ¿Qué pecho? A ver, checamos qué es lo que está pasando por acá de ese lado. Mientras tanto, mi compadre está ahí checando su micro. Las 3 de la tarde con 20 minutos, la invitación para que marquen el teléfono en cabina 444-81-15-941, el teléfono directo, para que se reporten y nos digan qué rola quieren escuchar, a quién quieren saludar a través de Candela 94.1 FM. A ver, vamos a checar si ya está por acá el micrófono de mi compadre listo para seguir compartiendo más y mejor música por Candela. Ya se la saben ustedes, tenemos toda la música, todo el ambiente, todo el cotorreo. También tenemos sistema de WhatsApp, tenemos la aplicación. Ahí estamos. Ahí está, ¿verdad? Ok. Ahí quedó.
1: Compadre, buenas tardes, muchachos. Pues sí, ya llegamos y de aquí no nos vamos hasta que la hagamos. Compadre, buenas tardes.
0: Ok, perfecto. Pues ahí está la invitación para que se reporte con nosotros. Tenemos buena música, tenemos ambiente en este viernes ya, compadre, viernes 18 de septiembre del año 2026. Neta, compadre.
1: Hijos de la lluvia.
0: Viernes por fin.
1: Viernes, fin de semana, muchachos. Ya saben, repórtense a través del WhatsApp. Díganos qué van a hacer este fin de semana, dónde se van a ir, cómo la van a cotorrear después de el 15 y 16 de septiembre, cómo andan. Ya saben, repórtense al WhatsApp 4447029490.
0: En efecto, en esta excelente tarde tenemos saludos grandes y especiales. Por cierto, compadre, tengo que decirte que hoy es cumpleaños de tu ahijada Naomi Yarlet. Ya le enviamos un cordial saludo grande y especial a mi hija, así que saludos a Naomi Yarlet hoy en su cumpleaños, de parte de su papá, Eddie Guerrero, y de su padrino, Toño Arroyo.
1: Efectivamente, Naomi, ¿sí está escuchando?
0: Sí, está escuchando.
1: Naomi, te mandamos beso, abrazo, bacho, felicidades, ánimas, y este año sí te cumplan todo lo prometido.
0: Ok, perfecto, saludos grandes y especiales en esta excelente tarde, a través de Candela 94.1 FM. Y bueno, vamos a enviar buena música, deseando que todos ustedes se la pasen chido, sabrosón y sobre todo de lujo, escuchando buenas rolas, buen cotorreo. Y tenemos pregunta, compadre.
1: A ver.
0: Ahí te va, compadre. Ahí le va la pregunta, pero participen, porque la pregunta es para ustedes. La pregunta es para que la raza se motive y participe. ¿Qué situación o qué, de alguna forma, experiencia? ¿Qué fue lo que descubriste ahora que ya es un adulto? Que de verdad, cuando eras niño lo veías fácil, pero hoy te das cuenta que realmente es difícil la cosa, ¿no? Ok, ¿qué cosa descubriste que era mucho más difícil de lo que parecía ahora que ya eres adulto? ¿Va? Esa es la pregunta. Saludos ahí para el ingeniero, perdón, licenciado, ya han cambiado de profesión. El licenciado Hilario, que te mandó saludar, compadre. Licenciado Hilario, y saludos también para Laura Velázquez, que cumplió años el pasado 15 de septiembre, y la mandó a saludar también ahí el licenciado Hilario, así que saludos. Ahí está la pregunta, compadre, para que la raza participe. ¿Qué cosa descubriste ahora que eres adulto que es más difícil de lo que parecía cuando eras niño?
1: Gastar dinero, compadre.
0: Eso, la neta, sí, uno cuando está chiquillo pide dinero, pero pues no sabe lo que se...
1: Sí.
0: Se batalla para ganarse el dinero.
1: Y ahora para gastárselo hasta te duele el codo.
0: Desgraciada, mi llever.
1: Maldita vida adulta. Todo es dinero.
0: Ok, que la banda participe y que nos digan qué cosa, situación descubrieron ahora que ustedes son adultos. ¿Qué fue lo que descubrieron que parecía fácil o resultó ser mucho más difícil de lo que parecía cuando uno era niño, ¿verdad?
1: Gastar dinero y ganar dinero.
0: También puede ser. Sí. Fíjate que una de las cosas que también yo decía, ¿por qué mi papá o mi mamá, bueno, en el caso de cuando los papás son los que sacan a los chavos los fines de semana, porque decía, ¿por qué mi papá no nos lleva a Walt Disney? Yo decía, así pensaba, yo decía, porque yo le decía, ¿verdad? Chavillo, 4 años, 5 años, papá, ¿cuándo me llevas a Walt Disney? Y me decía, cuando me den mis vacaciones, hijo, cuando me te voy a llevar. Y llegaron vacaciones y le decía, papá, tú dijiste que nos ibas a llevar a Walt Disney, ya saliste de vacaciones, hoy sí vamos a ir. Me decía, el próximo año, mijo, el próximo año, porque salí recortado de dinero. Pero sí, es difícil. Las cosas cuando uno está chavillo piensa que son fáciles. Y hoy que estás uno adulto dices, ah, caray, no es tan fácil como yo pensaba.
1: Sí, ese asunto de viajar, todo mundo quisiese viajar cada que se le da su recochina y regalada gana, pero no, es complicado.
0: Sí, la verdad, bueno, muchas cosas, ¿no? Cuando está chavo. Pero bueno, ahí está la pregunta para la raza. Que se reporte, que nos diga.
1: Sí, pero que digan bien, compadre.
0: Sí, que digan bien, por favor. ¿Qué fue lo que descubrieron que no es tan fácil cuando ustedes estaban chavillos y ahora de adulto dicen, ay, güey, sí está difícil esta situación? ¿Va? Uh-huh. Que se reporte la banda y participe con nosotros a través del WhatsApp 44 47 02 94 90, y nos vamos con mensajes de una vez, compadre.
1: A ver.
0: Vamos a ver qué dice la banda, porque está reportándose por acá de este lado. A ver, vamos a ver qué dice de este lado. Checamos el dato. Vamos a ver.
2: Hola, Eri.
0: Hola.
2: Unas felicitaciones a la mamá de Mati.
0: Ajá.
2: Que cumpla muchos años más y que Dios la bendiga. Ahora su nuevo pequeño que tiene también. Pues yo estoy muy alejadito de ellos. Y hay que mi nieto del güero, que le dé unos pastelotes grandote.
0: Ok.
2: Gracias. Adiós, Mati.
0: Va que va. Ahí está el saludo. Se reportó el Mike, ¿no te asegura, compadre? Se reportó el Mike.
1: A ver.
0: Checamos.
3: Buenas tardes, mi buen Eddie Guerrero, pitonizo, Masterclass, supermúsico, mil hijos, Toño Arroyo, conductor del rollo. Chicos, hoy es viernesito futbolero. Hoy tenemos dos partidos muy atractivos el día de hoy, que empiezan con el Puebla contra el Atlante. Y enseguida seguimos con el partido de los Bravos contra Tigres. Asimismo, chicos, el día de mañana a las 5 de la tarde, el Atlético San Luis, el equipo de casa, busca acabar con esa mala racha. Vamos a recibir al Necaxa, los Hidrorrayos. Va a ser un partido electrizante donde van a salir chispas. Chicos, ¿qué opinan? Mañana gana el San Luis. ¿Cuál es el marcador? ¿Y qué opinan de estos dos partidos? ¿Cómo vamos a quedar en el del Puebla y en el de Bravos de Juárez?
0: Ah, pues van a perder. Ya, dalo por hecho, compadre. Dalo por hecho.
1: ¿Quién va a perder?
0: El Atlético de San Luis.
1: Hijo de.
0: Ya, dale. Con los sentimientos de la posición, perro.
1: ¿Cómo van a quedar? Pues seguramente muy cansados.
0: Sí, mi hermano.
1: Sudados, ajá.
0: Ok. Rápidamente, el siguiente mensajito de Adriana Espinosa se reportó, compadre.
1: A ver.
0: Se reportó Adriana Espinosa. Vamos a ver.
4: Órale, Eddie. Órale, Eddie. No, hombre, no me la pasaste. Qué mala onda, no me lo pasaste la que yo quería. Bueno, se te apunta. Órale.
0: Ella quería el hidalguense, ahorita lo tocamos, no te agüites, ahorita tocamos el hidalguense. Por lo pronto nos vamos a música, compadre, de una vez.
1: Va que va.
0: Suerte, vámonos, Racio, 3 de la tarde, 27 minutos. Compadre, súbele a tu radio, venga.
5: Sírvase

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Las 3:31. 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

0: 3 con 45 minutos.
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0: Ya estamos de regreso con más música a las 3 de la tarde con 47 minutos, compadre, 3:47.
1: Así es, muchachos, siguen reportándose para poder complacerlos y así.
0: Ok, tenemos mensaje de la banda que sigue reportándose con nosotros. Dice José de Jesús Ortega Carrillo. Ok. Bueno, realmente no se puede, carnal. No se puede, pero ahorita le contestamos aquí por WhatsApp. Va que va. Dice por acá el siguiente mensaje, lo escuchamos, a ver qué están pidiendo.
2: Buenas tardes, ¿me pueden poner las mañanitas para mi hermana Sofía Álvarez, que se escucha diariamente, de sus hermanas aquí en Soledad?
0: Ok, Sofía Álvarez, cumpleaños, compadre. Sofía Álvarez, cumpleaños, compadre.
1: Venga, felicidades, Sofía.
0: De parte de sus hermanas, va que va. Por acá el Tiger de San Luis se reportó, compadre. Se reportó el Tiger de San Luis.
1: A ver.
3: Buenas tardes, ambos locutores. Un chiste chascarrillo de pueblo. Había por ahí, corría el año 1970, cuando dos personas se fueron a cazar del rancho. Firmaron los testigos y el juez le dice a las personas que no sabían leer y escribir, fírmele aquí. Dijo, no sé firmar, la huella, menos.
0: Ok. Va que va, mi Tiger, gracias por tu chistecito. Ok, ¿se reportó el Zaquiris, compadre? Se reportó el Zaquiris.
1: A ver.
0: Ahí te va.
4: Sacar a mi familia adelante.
5: Era niño, ¿verdad?
4: Gastar dinero.
6: Porque así es difícil. Yo me aventé como 5. Fue lo más fácil, tener una familia.
0: Ahí está, compadre. Ahí está la situación difícil que él descubrió ya de adulto, que es difícil sacar a la familia adelante.
1: Ah, es correcto.
0: Es la participación del Zaquiris. Ok, se reporta Tania Bravo, compadre. Se reportó Tania Bravo.
1: A ver.
0: Fresca, tranquila, como si nada, compadre. Ahí te va.
7: Hola, Eddie, muy buenas tardes. Aquí reportándonos nosotros otra vez. Ya te extrañamos, mi Eddie. Aquí, toda la banda acá de TV, mi hermana Fer, y aquí la Yeye y yo y mi mamá Elena, haciendo unos ricos sopecitos, mi Eddie. Estamos escuchándote. Oye, nos puedes complacer con una canción. La de Pájaro Cumbia, tú, mi Eddie. Aquí para la Yeye que. aquí para la banda, Miedi, ya sabes, aquí siempre en sintonía con Candela. Ya te extrañaba machín, Miedi, saludos.
0: Ok, gracias. Oye, ¿qué dijo la Yeye que le provocó risa a Tania, compadre? Le provocó risa. Algo dijo Yeye y no la alcancé a escuchar, pero bueno, le mandamos un saludo grande y especial a Tania, a Fer, a Yeye y a la señora Elena, que están haciendo sopecitos de comer, compadre.
1: Muy bien, ahí está el saludo de mi compadre para ellas, ¿cómo no?
0: Ok, va que va, saludos. Vámonos con más musiquita. Acá tenemos a continuación de las complacencias que nos están solicitando. Con todo gusto estamos aquí para enviarles lo mejor de lo mejor. Saludos también para la gente que está escuchándonos allá en la Unión Americana. Gracias por comunicarse. Pidieron la de El Amor de Mi Vida, compadre.
1: De una vez.
0: Vámonos, suéltala.

0: Estamos de regreso con más de la música en esta excelente tarde. Comenzamos con más de las complacencias, compadre.
1: De una vez, va que va.
0: Nos está pidiendo por acá, Memo, algo del Ritmo 5, una rola que se llama Porque Estás Enamorada. Con todo gusto vamos a complacer de los temas clásicos de la cumbia inmortal, compadre.
1: Venga.
0: Vámonos.

0: 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Las 4 con 3 minutos.
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12: La modernidad en el transporte ya es una realidad en la Huasteca Potosina. Con gran entusiasmo se dio el banderazo oficial a las nuevas rutas de transporte terrestre que enlazan a Tamazunchale, Ciudad Valles, Matlapa, Axtla y Gilitla. Estas modernas unidades cuentan con aire acondicionado, conectores para celulares e internet gratuito. Lo mejor, el servicio es totalmente gratis. Un alivio directo para la economía de estudiantes, trabajadores y familias de toda la región.
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12: Minimizan el robo, pero la desconfianza ciudadana crece en la capital. El alcalde Enrique Galindo justificó a las policías municipales y al cadete detenidos por presunto robo a casa-habitación, argumentando que lo sustraído solo vale 1,200 pesos y que acudían a un llamado de auxilio. Sin embargo, un juez calificó de legal la detención y dictó prisión preventiva, mientras comercios exigen mayor seguridad ante la crisis de confianza en la corporación.
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1: Las 4 con 15 minutos.
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0: Las 4 con 19 minutos, las 4 de la tarde ya con 19 minutos, compadre, el tiempo pasa volando.
1: De volada se está yendo eso, compadre.
0: Bueno, pues ya está, muchachos, tenemos más de la programación. Aparte, seguimos con la pregunta, muchachos, seguimos con la pregunta que lanzamos desde que llegó mi compadre. Justamente yo lancé la pregunta, es ¿qué fue lo que descubriste ahora que ya eres adulto? Que cuando eras niño lo veías fácil, pero ahora que eres adulto descubriste que es sumamente difícil. ¿Qué es lo que descubriste que es realmente difícil? Así que bueno, pues la banda que está participando con nosotros, gracias. ¿Se reportó o no es Piridión, compadre? ¿Se reportó o no es Piridión?
1: A ver.
2: Ahí te va. Gracias a mi Eddie, gracias a mi Toñito. Uno de los sueños más, ahora sí que más tontos, más estúpidos que tuve fue ser adulto. De morir yo quería ser adulto, pero ahora ya no, ya quiero regresar a la niñez. Esta vida de adulto es muy difícil.
0: Sí, la
2: verdad. Es muy difícil ahorita con la situación de que todo está bien caro. Pues ganarse el dinero también está canijo. Que si chambeas se lo ganas, ¿verdad? Pero está muy caro. Ahí porfa, pónganse en la ruleta de la cumbia francesa de Javier Pasos. Ya se la saben, la familia Muñoz de Versión del Santuario, el Noé, Elsa, Oscar, Llobet, la banda de Serviclin, la banda del Deportivo Perú y la banda de la calle Belice. Ánimo, mi Adi, mi Toñito. Pásense la jingún este fin de semana.
0: Sobres, mi estimado Noé Espiridión. Se reportó el Magnum, te segura, compadre. Se reportó el Magnum, te segura.
1: A ver.
3: Buenas tardes, mi buen Eddie Guerrero. Saludos ahí en cabina para Toño Arroyo, el cortador del rollo. Mi pronóstico para el partido del San Luis es el San Luis gana 2-1. Se rompe la racha, chicos. Y la pregunta que hacían ustedes es una de las cuestiones por las que yo me preguntaba es comprar una casa, chicos, comprar una casa, crear una empresa. Yo pensaba que de niño era fácil ser rico y millonario. Pues la verdad, está complicado, pero no imposible. Está complicado, solamente es cuestión de mucho trabajo y enfoque y pues suerte también, chicos. ¿Qué opinan ustedes? Me pueden complacer aquí para el equipo de los Cardona, Memo Cardona, José Cardona, Ronaldo Cardona, Chevo, Carlitos Cardona, para toda la banda, Deportivo Águilas, con la canción de Tus Manos del grupo El Viento. Por favor, chicos, ¿qué opinan?
0: Ok, es cierto, compadre, que por una casa también es muy difícil.
1: Sí.
0: Uno como tal chavillo piensa que se compra de volada, pero no, sí es difícil comprar una casa.
1: ¿Qué hubo, Ole?
0: Sí, la neta, y dos también caras, compadre.
1: Hijos de
0: la neta. Entonces, gracias, sigues a la chingada. Hoy que Karun, mi esposa Carolina, se dedica justamente a trabajar en el área de bienes raíces. No, pues es que ya con un sueldo mínimo no alcanzas a comprar. Las casas más baratas valen 1,300,000. 1,300,000.
1: Es correcto, ya.
0: Y los
1: es complicado.
0: Créditos que están ahora otorgando, pues no alcanzan ni los 700,000 pesos. Man. Entonces imagínate, el crédito más aflojar otros 600,000 baros, pues ¿de dónde, compadre?
1: Hijos de Pero tengo entendido que hay, bueno, se están otorgando algún tipo de facilidades justo para poder adquirir una vivienda. Desconozco, pero al parecer ahí hay algunas reformas, algunas facilidades para poder ya adquirir una vivienda, justo porque no hay trabajo pues fijo. Sí, en muchas áreas.
0: En efecto, compadre, así está la cosa. Bueno, se reportó la tocaya Laura, compadre. Se reportó la tocaya Laura.
1: A ver.
0: Chécale, compadre.
4: Hola, Eddie. Hola, mi Toño Arroyo. Oye, Eddie, no sé si ya me pusiste mi canción de Mr. Chivo, porque tuve que salir un rato a la tienda. Y si no, pues por favor, compláceme con una de Enrico Tobar. Por favor. Okay. Soy Laura y te estoy escuchando en la tercera grande. Gracias.
0: Perfecto, Laurita, va que va. Vámonos a más música, compadre. Ahorita seguimos con más mensajitos de la banda que sigue reportándose con nosotros.
1: Venga, de una vez, va que va.
0: Vamos a enviar esta rolita con el grupo Conspiración. Se llama Pájaro Cumbia. Saludamos a la gente que está allá en Tierra Blanca, especialmente para Fer, la amiga Fernanda. Saludos también para Tania, que fue la que se reportó, y para Yeye y para Hilary Bravo. De una vez, compadre, vámonos con esto que se llama Pájaro Cumbia. Suena y dice:

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0: 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Las 4:30 minutos.
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0: Vámonos, comenta la música. Son las 4 de la tarde ya con 42 minutos, compadre. Solamente 4 con 42, 18 y llegaremos a las 5.
1: Venga, cualquier cantidad ridícula de minutos, muchachos, ya para las 5.
0: Ok, se reportó Luis Pérez, compadre. Neta, compadre.
1: A ver.
0: Ah, caray, a ver, déjame checar por acá.
1: Ah, es cantante, va.
0: Es cantante el vato.
1: Muy bien.
0: Ok, aquí está. Luis Pérez también se reporta el vato. Checamos qué dice mi estimado Luis Pérez, que también está en sintonía con nosotros.
2: Soy Arroyo, Eddie Guerrero, buenas tardes. Soy Luis Pérez. ¿Qué les parece la de la, la vecinita, no? Y hablando de cantones, pues no, pues yo en 4 años terminé mi cantón, porque ya es que el nos compré un terrenote ahí de la Coca hasta, de la Glorieta hasta la W. Todo ese era terreno para nosotros, por medio del ferrocarril, ¿cómo ven? Y pues no, pues tranquis, tranquis. Saludos y unas celas, ¿o qué? Herman. Ahora nos lo hacía la empresa y el sindicato. Bueno, nosotros pagábamos, ¿no? Pero era menos costoso. Hoy no hay nada de eso.
0: En efecto. Bueno, Luis Pérez también se reportó con nosotros en esta excelente tarde. Le mandamos un cordial saludo también a través de Candela y gracias por comunicarse con nosotros. Vámonos con más de temas de programación, compadre.
1: De una vez.
0: Para la raza que está pidiendo rolitas y en sintonía con nosotros a través de Candela, en su trabajo, en el coche, donde quiera que se encuentre, deseamos de corazón que estén bien y sobre todo escuchando a todo volumen Candela.
1: Venga.
0: Vámonos con los Tucanes de Tijuana. Se llama El Virus del Amor, lo que tenemos en este preciso momento. Para la banda que está con nosotros, acompañándonos y compartiendo más música, les enviamos esto.

0: con 47 minutos.
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0: 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Ya estamos de regreso con más de la música en esta excelente tarde. Avanzamos, continuamos con más ambiente y más cotorreo con Bere.
10: Venga, va que va.
0: Saludos para la gente allá en Cerritos, Villajuanes y todos aquí en lugares. Un saludo grande y especial para el buen amigo Arturo Sánchez, que también está en sintonía de Candela 94.1 FM. Hace un momento comentaba sobre la canción de Niña Enamorada, grabada hace muchos años por el grupo de los Sánchez. No me acordaba el nombre, ya me recordó aquí Arturo Sánchez. Arnoldo Muñiz, mejor conocido como La Joya, era el vocalista de aquella agrupación allá por los 90s, finales de los 90s. El grupo Los Hermanos Sánchez, que posteriormente se llamaban La Magia del Amor, y ahí era el vocalista Arnoldo Muñiz. Le mandamos un saludo grande y especial a todos ellos. Bueno, vamos a continuar con más de la música, más del ambiente. Tengo por acá saludos para la banda que sigue reportándose con nosotros a través de Candela 94.1 FM. Déjame checar por acá el audio que tenemos a continuación.
11: Qué hola, Antonio Arroyo, el del rollo. Saludamos ahí también a Lady Guerrero. O sea, nos pones una cumbiecilla ahí, perrona, por favor. Una de radio cumbia, la que sea, para saludar a don Luis Candela Chamelo aquí con el güerazo. Whatever. Y para saludar también a aquí mis camaradas, al maestro Calavera. Para el amigo Tano, que también te manda saludos, mi Toño. Aquí está con nosotros ahorita, viene de visita. El amigo Tano y su hijo, y de parte del Tuntún. Aquí andamos.
12: Puro Power Sistema Miami.
11: Gracias, un saludo. Bye.
10: Ya está, saludote, Tuntún. ¿Cómo no? Un abrazo.
0: Ok, vamos a continuar. Saludos para el Zaquiris, que también se reporta. Vamos a ver qué dice el Zaquiris.
13: Te encargo una de Los Ángeles Azules. Para 17 años, por favor. O Paco Silva. Una de Paco Silva. Cualquiera. 20 años.
0: 20 años de Paco Silva. Ok, bueno, pues ya está entonces. Saludos a toda la banda que está en sintonía con nosotros a través de Candela. Gracias por comunicarse. Saludos también para la maestra Irma, que también está en sintonía con nosotros. Gracias, maestra, por sus palabras. Y también por acompañarnos a través de la frecuencia 94.1 FM. Agradecemos de todo corazón a toda la banda que está hoy en sintonía con nosotros. Faltan solamente 9 minutos para las 5, compadre. 9 minutos para las 5. Neta, compadre.
10: Hijo de
0: 9 minutillos y estaremos llegando a las 5.
10: Oye, por cierto, saludote enorme. Mejor dicho, no. ¿Cuál saludote? Gracias a toda la banda que fue ahí a Plaza El Dorado a burlarse de nosotros, compadre, porque Ahí nos pusieron que éramos la pandilla de Spiri González. Adiós. Vi un meme ahí en... ¿Sí lo viste?
0: No lo vi. ¿Dónde? ¿En la página de
10: Candela? En la página de Candela. Sí, está chido. Okay. Así que entren ahí a la página de Candela, muchachos, para que digan si nos parecemos. Porque así, como que no vi mucho parecido yo, pero sí nos parecemos.
0: Yo creo que sí, hombre.
10: Muy bien.
0: Por algo lo han de haber dicho. Por algo lo han de haber dicho.
10: Sí, ¿verdad? Sí.

0: hombre.
1: Sí, él fue el que más tiradero hizo.
0: Estaba comiendo pistaches y el vato tiraba las cascaritas.
1: Y le hacía así. Las escupía.
0: Y también estaba cortando las uñas, compadre.
1: Es que estaba nervioso. Que dijo, ay, iría a ganar. Entonces estaba comiéndose las uñas.
0: Y las escupía así. ¡Qué bárbaro eres! ¡De veras, Roberto Miranda!
1: ¡De veras! Qué y luego barro. Se paraba y se atravesaba. Ya es que estaba un mariachi tocando. Le valía gorro, él se atravesaba. ¡Maldito! No le importaba que llegó ahí con una con su pareja. Él dijo, yo voy a saludar ahí a las chicas del mariachi.
0: Yo me quedé con ganas de saludar a la chica del guitarrón, compadre.
1: ¿En serio, compadre?
0: Sí, compadre.
1: Fíjate nada más.
0: Estaba muy buena y muy guitarrón también.
1: Sí, compadre.
0: No, muy guapas todas ellas, muy buenas cantantes también.
1: Sí, son un mariachi... iba a decir, reconocido aquí en San Luis Potosí. Okay. Son las chidas, compadre, la neta. Saludos para el mariachi femenil, así es México. Sí. Que ahí estaban aventándose un toquín, animando y cotorreando con nosotros. Muchas gracias.
0: Sí, sí. Mucha calidad en sus interpretaciones. Buenas cantantes, músicos también. O sea, muy buenos músicos ellas también. Guitarrón, violines, trompetas, todo muy chido, la verdad, de lujo. Y también les enviamos un saludo grande.
1: Sí, y la Chapis ahí la cachamos que se andaba clavando algunos premios, pero bueno.
0: Sí. Sí, yo la vi escondiéndose por ahí unos vales, compadre. Claro, de veras.
1: Sí, no, y los dados, ya ves que no encontraron los dados para jugar. Ella la traía. Los puso aquí, compadre. Aquí enfrente.
0: Con razón, bueno, serán de verdad, ¿no? Sí. Lo que no encontraron fue la carta, las barajas, compadre, de la lotería, es así. Pues además de que el Daniel les escondió, compadre, porque él es muy adredoso.
1: Sí.
0: Es muy maldoso.
1: No, dijo, no, aquí se van a tardar mucho, mejor escondo aquí las cartas.
0: Sí, así es él. Eso me entiende de andar haciendo cosas así.
1: Pero bueno, en fin, a ver cuándo.
0: Ya lo pagará.
1: Sí. No, y de hecho, yo vi que andaba desconectando los micrófonos al palillo.
0: Con razón habló y no se oía. Qué bárbaro, de veras. Yo acá moviéndole la consola.
1: Sí. Sí, yo sí te vi que estabas grite y grite y no se oía nada.
0: Ok. Se reportó Roberto Miranda, compadre.
1: A ver.
0: Vamos a ver qué dice el vato. Chécale, compadre.
2: Eddie, Toño, pandilla de Spirit González. No echen mentiras, platiquen las cosas, pero platíquenlas bien. ¿Cómo que sabe que hay que me corté las uñas? No es cierto. No sean así. Pónganme algo del vagón chicano, la del giro bravucón. Pero ya si van a decir, digan las cosas bien, nomás me están quemando. Agarren la onda.
0: No, y la neta también, compadre, no sé si te diste cuenta que se ganó un mezcal. Y se lo tomó ahí, compadre.
1: Ah, sí.
0: Casi de tres tragos, güey.
1: Sí, o sea. Y luego tuve el descaro de ir a ponerlo ahí y decir, ahí está.
0: Sí.
1: Sé que no es mío, es para degustar aquí.
0: Sí,
1: fíjate.
0: Sí. Y fíjate, y lo que son las cosas, ¿verdad? Se lo tomó como de tres tragos, compadre. Fue y dejó la botella y agarró otra, compadre. Y luego le dio un trago y como que le dio asquillo, compadre. Y se aventó una guácara, compadre.
1: Híjole. Sí, así es él. Y luego...
0: No, eres guacareador, Roberto Miranda.
1: Sí, y luego se pasaba entre las sillas y pateaba a la gente. Decía, ay, perdón, no entiendo por qué.
0: O sea, de adrede, compadre. O sea, de adrede, la neta.
1: Sí.
0: No, agüitado, porque se quería ganar la pata de elefante, pero ya un litro se tomó el vato de tres tragos, compadre. Está peor que tú, compadre.
1: No, y andaba preguntando, ¿qué? ¿No hay pantallas? Sí. Fíjate.
0: ¡Qué bárbaro, Roberto!
1: No, de veras.
0: ¿Sabes quién fue el que faltó, compadre?
1: ¿Quién faltó?
0: Le puse falta. Al Jet 86, compadre.
1: Ah, sí.
0: Él faltó y hubiera ganado muchos, muchos premios.
1: Sí, porque él es muy habilidoso.
0: Sí, es muy habilidoso. Sí. Muy rápido. A ver qué dice Gerardo López. Chécale.
3: Buenas tardes, par de compadres. Pues sí les pusieron ahí en el Face. Que Speedy González, hijos de la fregada. Vamos, canija la raza, el día de 86.
0: Fuiste tú, fue él, compadre, el que puso eso.
1: Seguramente se lo mandó alguien aquí para que lo subieran.
0: ¡Qué bárbaro, Gerardo López! Ya de 86. Tú fuiste el que pusiste eso, compadre, no te hagas. Tú fuiste el que pusiste, nada más que la quieres despistar, pero así eres de carrilla y maldoso. Es muy maldoso, compadre. Es muy maldoso. Muy malora,
1: compadre. Bueno, malora, pues vámonos, malora.
0: Aquí tengo otro mensajito de una vez, compadre. Vamos a ver qué dice.
1: A ver.
4: No avisan, tocayo, no avisan. Hubiera ido don Tony. Un saludo acá. La escuchamos todo el día y toda la noche.
1: A ver. Mi compadre no avisó.
0: No,
1: mi compadre no.

0: Era que avisaran, de hecho, nos habían dado la indicación de avisar y mi compadre decía, no avisen, por eso no avisamos.
1: No, yo grabé el promocional, compadre. Ah, pues tú y yo lo grabamos, tú también.
0: Sí, es cierto.
1: No, sí hubo preventivos.
0: Sí.
1: Se me hace que no los dejaron, ya ves que son mandilones en la raza, compadre.
0: Sí, ya andan diciendo que no dijimos. No, digan bien, si los dejaron ir o no.
1: Ok. Compadre, faltan 2 minutos para las 5, ya nos vamos, compadre.
0: Vamos a la chi.
1: Vámonos, una vez. Gracias a toda la banda que me acompañó desde la 1 de la tarde. Se van a quedar con mi compadre Toño Arroyo hasta las 7 justamente, compartiendo más y mejor música. Por lo pronto agradezco de todo corazón a todos aquellos amigos que estuvieron participando con las preguntas, con las peticiones, complacencias, Lara Lai, Coracuacuá. Quédate con Toño Arroyo, soy Eddie Guerrero, regreso mañana a la 1, mi compadre a las 3. Compadre, un placer estar contigo haciendo radio.
0: Venga, gracias, compadre.
1: ¡Vámonos!

0: 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Las 5 con un minuto.
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5: Transporte moderno, seguro y 100% gratuito para tu familia. La nueva línea 5 de Metro Red ya recorre Soledad de Graciano Sánchez. Con un trayecto de 50 kilómetros, esta ruta conecta comunidades rurales con la zona urbana y el aeropuerto internacional, operando con unidades eléctricas de 6 de la mañana a 9 de la noche. Un beneficio que representa un ahorro de hasta 80 pesos diarios en pasajes.
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5: Pánico en el centro histórico y autoridades municipales sin respuestas. Tras el reporte de detonaciones cerca de una primaria en el centro histórico, el alcalde Enrique Galindo se deslindó asegurando que no tenía noticias del hecho. En contraste, autoridades estatales confirmaron un reporte de robo y el aseguramiento de un arma de fuego, evidenciando cuestionamientos sobre la reacción municipal para garantizar la seguridad ciudadana.
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5: Ni la lluvia detiene la belleza de los parajes en la Huasteca Potosina. Durante el reciente Puente Patrio, el hermoso paraje de Puente de Dios, en Tamasopo, registró una excelente afluencia de turistas locales y foráneos, dejando una gran derrama económica. El administrador del sitio, Edgar Jonathan Velázquez, informó que los niveles de los cuerpos de agua se mantienen en condiciones seguras y adecuadas para disfrutar de la naturaleza. Sigue las medidas de seguridad y vive la experiencia.
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0: 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Las 5, 14 minutos.
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Bueno, perfecto, señoras y señores, San Luis Potosí. Estamos llegando a las 5:18. 5:18. Tenemos y avanzamos con mucho más de la 94.1, por supuesto, más de lo que estás pidiendo, más de lo que estás solicitando. Ya sabes, repórtate a través del WhatsApp Candela, WhatsApp la 94.1. 44-47-02-94-90, ese es el WhatsApp. 44-47-02-94-90. Para que ahí pidas o sigas pidiendo tu canción, ya sabes, alguna canción que quieras escuchar, canción que quieras dedicar, o simplemente alguna rola que quieras compartir, recordar con nosotros, ahí mero en el WhatsApp, pídela. 44-47-02-94-90. Ya sea que mandes mensaje escrito de WhatsApp, la manera tradicional de enviar los WhatsApp, o de preferencia que envíes una nota de voz. Ya sabes, mucho más fácil, más práctico, mucho más directo, más papa a través de la nota de voz, a través del audio de WhatsApp, para poder complacerte. Es exactamente igual, pidiendo tu canción, mandando saludos. Al final dices de parte de quién es el mensaje, y aquí te complacemos en Luis Potosí. De hecho, ya tenemos reportes de WhatsApp, pero les vamos a dar seguimiento cuando regresemos. Por lo pronto, bienvenido, bienvenida a la 94.1, bienvenido a Candela.

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0: 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Las 5, 30 minutos.
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0: Bueno, ya a las 5 de la tarde con 34 minutos, señoras y señores, San Luis Potosí. Las 5 de la tarde, 34. Tenemos y avanzamos con mucho más de la 94.1. Por supuesto, más de lo que estás pidiendo, más de lo que estás solicitando. A través del WhatsApp Candela, WhatsApp la 94.1, 44-4702-9490. Por acá pidieron la de No Me Digas Que No, de Conjunto Romo. Qué buena rola, la neta del planeta. Esa sí es canción de conocedor, la neta. No me digas que no, no me digas que no. Esos muchachos originarios de San Antonio, Texas. Y esta sí es más reciente, fue grabada por ahí del 2011, justo después de la original. ¿De quién era la original? De este Enrique Iglesias, ¿va? Es correcto. Y bueno, esta versión tejana también quedó perrona. Bueno, y gracias para quien la solicitó. Muchísimas gracias. Y bueno, poco a poco, como cada tarde, vamos desahogando absolutamente todo lo que vas pidiendo a través del WhatsApp Candela. 44-4702-9490. De hecho, tenemos nota de voz. Contamos con audio de WhatsApp y lo vamos a escuchar. Lo escuchamos, lo atendemos y lo complacemos. Venga. De una vez, va que va.
1: Rollo, muy buenas tardes. Ahí sí me podrías poner la de Señora con Tony de la Rosa. Ahí, por favor. Gracias, Toñito.
0: Venga. Por supuesto que te complacemos, brother. También de los temas clásicos perrones de Tony de la Rosa. Este titulado, Señora, va que va. Lo pediste, lo solicitaste, y aquí te complacemos, escuchas Candela.
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0: 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Las 5 con 45 minutos.
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0: Bueno, 5:49, 5:49, solamente 11 minutillos ya para llegar a las 6 de la tarde, San Luis Potosí. Tenemos y avanzamos con mucho más de la 94.1. Por supuesto, más de lo que estás pidiendo, más de lo que estás solicitando a través del WhatsApp Candela 4447029490. Por acá solicitaron, a ver, déjenme ver. Solicitaron de Elías Medina la de ¿Para qué te explico? Y bueno, dice, buenas tardes, porfa, ¿pudieses mandar saludos para mis hijos Adán y Fabi? Por supuesto, saludos para Adán y Fabi, que seguramente también están bien atentos a la señal de Candela 94.1, de parte de su mami, ¿verdad? Venga, perfecto. Y bueno, canción que ya tocamos, como cada tarde, repito, poco a poco vamos desahogando todo lo que van pidiendo, muchachos, a través del WhatsApp Candela, WhatsApp la 94.1, oramos con... Aquí anda un mosco danzante. 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Y por acá nos piden, a ver, déjenme ver. Dice, ¿qué onda, Toño Arroyo, locutor del rollo? Dice, ¿qué onda, Toñito? Porfa, complácenos con la de Disco Rayado de Elizabeth Gutiérrez, también es de las clásicas tejanas. Porfa, Toño, si la tienes por ahí y nos pudieses complacer, va que va, por supuesto que los complacemos. Dice por acá Marcos, Pedro, Nancy y Luciana en zona centro, va que va. Pues los complacemos, muchachos. Justo, ya ni me acordaba de Elizabeth Gutiérrez. Muy buena rola la de Disco Rayado, va que va. La pediste, la solicitaste y te complacemos, es Candela.
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0: Esta se grabó por allá del año de 1997, muchachos. De la producción discográfica, porque todavía se manejaban producciones, ¿verdad? Discográficas. Tu amiga. Esta rola perrona, muchachos.

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La 6 con un minuto.

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